0: Montevideo con el cielo nuboso, con nieblas, 9 grados de temperatura.
1: Para mañana Inumet pronostica tiempo frío a fresco con cielo nuboso y cubierto, periodos de algo nuboso, nieblas y neblinas.
0: La temperatura mínima prevista en la entrante madrugada será de 5 grados, mientras que la máxima sobre el mediodía alcanzará los 16.
1: Para el domingo se anticipa tiempo frío fresco con cielo cubierto, algo nuboso, precipitaciones escasas, mejorando.
0: Participamos en esta edición noticiosa
1: informativistas Ignacio Barbosa y Enzo Ferrari.
0: Producción Gustavo Arregui y Rodrigo Lozano.
1: Agro Martino Laverri.
0: Operador Ángel Buceta.
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7: Las 21 horas y 3 minutos.
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0: 805, premio número 6.
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0: Vamos con la información del sorteo nocturno de Quiñalitómbolas del viernes 12 de junio del 2026.
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0: A la cabeza el 326-326-326, segundo 980-980-980, tercero 477-477-477, cuarto 563-563-563, quinto 711-711-711, sexto 805-805-805, séptimo 350-350-350, octavo 886-886-886, noveno 873-873-873, décimo 653-653-653.
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0: Décimo primero 326-326-326, décimo segundo 864-864, 864, décimo tercero 678-678, 678, décimo cuarto 387-387, 387, décimo quinto 082-082, 082, décimo sexto 488-488, 488, décimo séptimo 347-347, 347, décimo octavo 828-828, 828, décimo noveno 967-967, 967, y a los 20 el 331-331, 331. Por repetición y para el juego de la tómbola, se sorteó el número 35.
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Hola, hola, ¿qué tal amigos? Qué gusto saludarlos y estar colocando en el aire lo que es una nueva edición de Contra el Alambrado aquí por Radio Zorrilla San Martín. En este caso estamos abriendo la última entrega semanal en este viernes 12 de junio, donde bueno, continúa el Campeonato del Mundo. En un rato se presenta un equipo sudamericano como Paraguay enfrentando a Estados Unidos, uno de los locales a partir de las 10 de la noche. Estaremos evidentemente siguiendo el comienzo de este partido, donde hay dos técnicos argentinos, ¿no? Frente a frente, Gustavo Alfaro y Néstor Pochettino en lo que será este partido, exactamente. Gustavo Alfaro y Mauricio Pochettino, el ex jugador de Newell's Old Boys de Rosario. Bueno, después estaremos hablando también en esta noche el Tacuarembó Fútbol Club, que juega en 12 horas y moneda, ¿no? Mañana a las 10 de la mañana. Tacuarembó abre una nueva fecha en la segunda división profesional enfrentando al equipo de Huracán de Paso de la Arena, buscando sumar en la capital de la República. También Estudiantes, que hoy realizó un movimiento leve, más que nada trabajando las pelotas quietas en su cancha de la avenida Aparicio Saravia. Y bueno, la media que viaja el domingo a Salto con la obligación de ganar, ya que bueno, el empate lo estaría dejando por el camino al equipo galeno. Después hay actividad también por el campeonato sub-16. Mañana comienza la cuarta fecha de clausura. También mañana se juega la séptima etapa de la apertura de la sub-20. Bueno, algo de los grandes, por supuesto. Y también ni que hablar de la selección uruguaya que debuta el lunes. Ya estaremos viendo lo previo al partido de la selección uruguaya el lunes frente a Arabia Saudita. La marcha de Uruguay también se la vamos a pedir, mi querido Cristian Moreira, en esta noche, donde ya el saludo a Santiago.

0: Julio Evita. ¿Cómo te va, Santiago? ¿Cómo estás?
1: ¿Qué tal, Álvaro? Un saludo para vos, Cristian y toda la audiencia. Un placer estar en contra del alambrado.
0: Bueno, vamos a poner en marcha esta edición del día de hoy, la última entrega de la semana. Y usted me brinda a los jueces de lo que será esta última fecha del grupo B de la Copa de Clubes A, donde Estudiantes llega con posibilidades y dependiendo de sí mismo, si gana, logra la clasificación, pero bueno, va a ser un partido muy complicado frente al Universitario de Salto, evidentemente, el próximo domingo. Usted tiene los jueces de ambos encuentros, mi querido Santiago Cuello.
1: El día domingo, 3:30 p.m, en la cancha de Universitario, el conjunto galeno va a visitar al conjunto de la U, como se le dice popularmente en tierras naranjeras, y los árbitros de este partido son Rodrigo González conjuntamente con Wilson Meneses y Alejandra La Teresita La Torre. Y en el otro partido, que va a 3:30 p.m. también, en el Martínez Cerruti, donde el eliminado Uruguay de Bella Unión enfrenta al único líder e invicto Gladiador, con arbitraje tacuarembuense, ya que estarán Santiago Gómez con Robert Ferreira y Luis Echeverne.
0: Correcto, Gladiador, que ahí buscará quedarse con el grupo y zafar de jugar en octavo de final con Ferrocarril de Salto. Pero bueno, estamos con nuestro compañero, nuestro corresponsal en Salto, que una vez más nos va a acompañar el domingo, en este caso va a estar en vestuario, usted lo va a manejar acá, que descanse un domingo hasta más tarde, va a estar en estudios centrales, usted, Santiago Cuello de Vita, llevamos al Lobo. Bueno, llevamos al Lobo.
1: Moreira tomando unos matecitos mirando el Mundial.
0: Exactamente, bueno, llevamos al Lobo para el Salto, y a Luis Bispo lo vamos a tener en el sector de Camarines. Un Luis Bispo que recibimos a esta hora de la noche. ¿Cómo te va, Luis? ¿Cómo estás?
2: Hola, ¿qué tal? ¿Cómo andan, compañero? Buenas noches. ¿Andan bien?
0: Muy bien. Universitario tiene algunas bajas, entre ellas la de Forraroli, que fue suspendido con 3 partidos, ya cumplió 1, le restan 2. Y el golero Fleitas, el experimentado arquero de este equipo rojo, ¿está lesionado? ¿No llegaría el domingo, Luis?
2: Sí, si bien conociendo un poco al técnico Alejandro Irigoyen, va a esperar hasta el domingo en la mañana, con jugadores que están lesionados, como el caso de Fleitas, que bueno, lo van a probar hasta último momento para ver si está, porque está Universitario, que se jugó una parada muy difícil. Si bien el empate le da la posibilidad de pasar, sabe que Tacuarembó es un rival, que Estudiantes de Tacuarembó es un rival muy duro, que cuando jugó de visitante logró el empate muy ajustado sobre el final del partido. Y bueno, el Universitario cuenta con bajas considerables, ¿no? En caso de confirmarse bien la del arquero Freitas, lesionado, no tiene el hermano de él también, que es Fleitas, que bueno, le queda un partido de suspensión del campeonato anterior. Octavio Pintos tiene tarjeta amarilla en defensa. Junior estaría habilitado para jugar, fue expulsado frente a Uruguay, estaría habilitado para jugar, un defensa muy importante.
0: Junior Rodríguez.
2: Sí.
0: El hombre de la máscara, Junior Rodríguez.
2: Exactamente, Junior Rodríguez, el hombre enmascarado, estaría habilitado, según nos informaban hoy los delegados de la institución. Y creo que la falta que va a tener Universitario y baja muy importante es la de Fornaroli, como tú decías, el titiritero de este equipo rojo, que no va a estar por expulsión.
0: Correcto, Luis, el tema del arquero, me decís que con el suplente está suspendido.
2: Exactamente, el 1-2 eran los hermanos Fleitas. Universitario cuenta este campeonato con 4 arqueros, los 2 hermanos Fleitas, John Burgar, un arquero que tiene 40 años, y después tiene el arquero, que fue quien atajó el último partido frente al Gladiador, campeón con la selección salteña sub-18 a nivel nacional. Estamos hablando de Alejo Musetti, un juvenil de 18 años que, bueno, Alejandro Irigoyen lo mandó a la cancha el partido anterior para que agarrara minutos, y creo que va a ser el arquero titular de este partido.
0: Correcto, ese fue el arquero que atacó los penales contra Tacuarembó en el Salto.
2: Exactamente, ese mismo.
0: El juvenil, pero es chico, tiene tan solo 18 años, ¿no? Para jugar un partido de esta característica.
2: Y sí. Universitario, que incluso lo vimos el partido frente al Gladiador, los 2 partidos frente al Gladiador 0-0, falto de fútbol, un equipo que bueno, creo que sigue siendo el mismo que vieron ustedes cuando estuvo jugando ahí de visitante, y más aún sintiendo la falta de Fornaroli.
0: Exacto, Luis, ¿y cómo Universitario?

0: no está confiado ni nada que se le parezca, está con preocupación por estas vacas, a pesar de que hace mucho tiempo que no pierden esa cancha, prácticamente no ha perdido en su cancha.
1: Exactamente, no está confiado Universitario, sabe que tiene una parada difícil. Alejandro Irigoyen trabajó toda la semana mucho en lo anímico en este plantel para bueno, encontrar que el equipo pueda volver a lo que fue anteriormente, especialmente el año anterior. Por momentos tiene muy buen rendimiento, muy buen juego el equipo Universitario, pero durante los 90 minutos tiene esas justamente bajadas y subidas, ¿no? Tiene altibajos que, bueno, no encuentra el técnico un equipo, incluso no repite de partido a partido, y bueno, sabe que no se puede confiar, sabe el poderío que tiene Universitario porque tiene muy buenos jugadores, han venido unos jugadores muy interesantes este año, y va a jugar en su reducto, que, bueno, fue autorizado en el día de hoy por los veedores de OFI para que, bueno, se pueda jugar el domingo. Es un reducto que lo conoce, cancha de pasto sintético, va a tener toda su hinchada apoyando, sin lugar a dudas que se juega una final Universitario, y bueno, eso para Estudiantes también es para tener en cuenta, ¿verdad? Que, bueno, va a enfrentar de visitante a un equipo que de local es fuerte, conoce su cancha, una cancha rápida con pasto sintético, y bueno, va a sacar provecho de eso.
0: Correcto, Luis, después hablaba ayer el doctor Martín Corena, que fue uno de los consejeros que habilitó esta cancha Universitario el año pasado, que él decía que los dirigentes del equipo rojo tenían que hacer algunas refacciones en los vestuarios, que se comprometieron a hacerla y que no las hicieron, y que iban a poner iban a construir banco de suplente ahí con algún techito. Pues el año pasado los suplentes estaban sentados, se sentara uno en una plaza, en silla plegable, ni plegable era, en la silla plástico. Escuchame una cosa, ¿eso fue solucionado?
1: Y mirá, nosotros no fuimos hoy por el estadio, pero teniendo en cuenta que el presidente de Universitario es propietario de una constructora muy importante acá en el departamento y en Uruguay, no dudo que, bueno, mañana, y en base al gran trabajo que hace Universitario desde su comisión directiva, logren hacer, si no fue hoy, y lo terminarán mañana, todos esos cambios que, bueno, se le puso como prioridad de parte del veedor de OFI, y que lo tienen que hacer, y bueno, esperemos llegar al domingo con el tema de vestuarios prontos, temas de bancos suplentes en condiciones, que no sean sillas, que haya un techo, pero repito, tienen la posibilidad Universitario, desde lo empresarial, desde su presidente, hacerlo el sábado en el día, eso, y siguieron la palabra, seguro va a ser así.
0: Correcto, el elenco de Universitario, como lo decía, está acostumbrado a jugar cancha de césped sintético, pero Estudiantes también, porque acá hay una cancha de césped sintético que es el Martín Esposi, donde juegan la formativa de Tacuarembó Fútbol Club, y además para el equipo profesional obtener recursos, el que quiera alquilarla va, paga y puede entrenar allí, puede jugar, no hay problema. Estudiante entrenó 3 días en esta semana en dicho escenario. Los jugadores acá no desconocen jugar en césped sintético. Pero lo que te quiero decir, Luis, si no le sale ese juego por abajo, que va a sentir la ausencia de Fornaroli, bueno, tiene jugadores como el Macho Morales, ni que hablar el George Dos Santos o el propio Junior Rodríguez en los tiros de esquina, que van muy bien por arriba, ¿no? Es un equipo que también te puede complicar por el juego aéreo.
1: Exactamente, no solamente te puede jugar por arriba. En el último partido jugaron Junior y el Macho de 9, y Universitario utilizó eso, y también tiene jugadores importantes. No vamos a desconocer lo que hace Jorge en el medio de la cancha, el Topi Ávalo, si llega en condiciones y es usado. Después, bueno, el juego colectivo Universitario no desentona tanto cuando no está por Naroli. Sí lo siente, porque, bueno, es el que maneja, pero bueno, en definitiva hay jugadores que pueden buscar generar fútbol, y si no, se utilizará eso, ¿no? El juego por arriba. El Machu está teniendo un gran campeonato, es un jugador a tener en cuenta y a prestarle mucha atención, porque va todas las pelotas, las luchas, las tranca, la trabaja. El otro día se le abrió el arco, hizo un gol, eso es fundamental para un delantero, y bueno, ya lo enfrentó.

0: estudiantes a universitarios, sabe lo que tiene y bueno, va a ser un gran partido, ¿no?
1: Exactamente, exactamente. Bueno, Universitario puede firmar el empate en lo previo, mi querido Luis.
0: No, yo no lo doy, más viéndolo el equipo de Estudiantes, que bueno, cuando enfrentó al Aviador en aquella fecha, te acordás, en el Merati, sí, que cayó derrotado, aquella expulsión que la ha sido sosteniendo no fue, el penal que no fue, y en definitiva, creo que Estudiantes tiene herramientas para lastimar, para encontrar la victoria. Por eso digo, no se puede confiar en Universitario. No está nada dicho, más allá que tiene el plus de jugar de local, y bueno, eso le puede servir, porque sin lugar a dudas va a estar lleno el complejo universitario, pero sabe que Estudiantes es un duro rival, ¿no? Yo no le voy a asegurar la clasificación.
1: Correcto, ahí en Salto, y de la gente universitaria, por ejemplo, ¿sabe que el árbitro que había sido designado en primera instancia era Carlos Paz, ese mismo que expulsó a Pedriño y que después cobró ese penal que nadie vio y que lo cobra en forma categórica de 40 metros? Ahí saben que el árbitro iba a ser Paz y que Estudiantes llamó inmediatamente al Consejo Técnico de OFI, a los principales del Ejecutivo de OFI, y el árbitro fue cambiado. ¿Esa información llegó ahí?
0: Mira, no tuvimos hoy con la gente vinculada al universitario, pero esas son de las cosas que a veces universitario no le presta atención, pero no porque no quiera, sino porque saben que lo que tienen que hacer es dentro de la cancha. Pero bueno, yo creo que hizo un gran trabajo, un gran movimiento de ajedrez Estudiantes para llamar al consejo técnico, a sabiendas de lo que fue, ¿no? Además hay antecedentes, ¿verdad? No hay que olvidarse lo que fue el partido del año anterior, donde Universitario elimina a Ferro, ¿ah?, del torneo de OFI, en aquel partido que se jugó en la cancha Universitario, en el ida y vuelta, en la primera, en el ida, donde expulsan a la figura del equipo de Ferro cuando iban 13 minutos. Yo creo que en definitiva Estudiantes manejó eso a sabienda de lo que le pasó contra este Gladiador, y bueno, hizo una gran jugada. Por eso digo, Estudiantes no es un equipo que va a venir por venir acá a Salto, y Universitario eso lo sabe y sabe que corre el riesgo de quedar afuera.
1: Bueno, veremos qué es lo que pasa. Vamos arriba, Luis. Nos vemos el domingo por ahí.
0: Bueno, compañeros, abrazo grande. Nos vemos el domingo. Traigan abrigo porque anuncian frío. Y bueno, y las cabinas del complejo universitario, vos las conocés ya, no son de las cerradas. Arriba puede soplar viento, y bueno, en definitiva que está preparado.
1: Correcto. Esperanos con el almuerzo, por favor, Luis. Si
0: dale, estar, vale. dale, cómo no, los espero por acá. Muchísimas gracias y saludos a todos.
1: Muchísimas gracias, muy amable. Bueno, estaba Luis Pipo, el colega de Salto. Acá con Llovita maneja una probable alineación de Estudiantes para jugar el día el domingo.

0: Arco para Gianluca Rosa en el fondo. Facundo Acuña, Mateo Charamoni, Eduardo Palacios y Néstor Vilar. En la mitad de la cancha, Matheus de Brito con Jorge Malaquini, Matías Barbosa y Héctor Olivera. Y arriba el brasileño Lamá con Mateo Fernández. La probable alineación del conjunto galeno para ir a Salto a buscar la clasificación.
1: Como un soldado en el frente, luchando siempre estarás, defendiendo tus colores que en el mástil cambiando estás. 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
2: Bueno, estudiante puede ganar este partido. Pero para ganarlo tiene que ser un partido perfecto en todos los aspectos. Debe mejorar en defensa, generalmente ha convertido, tiene que ser muy firme en defensa. Si va ganando, sería bueno ahí que se ponga arriba en el marcador en algún tramo del partido y trasladarle los nervios a Universitario, porque tiene que estar muy firme en defensa. Ahí Universitario va a hacer llover centros sobre el área de la media y media, como ya lo hizo acá en el Cochenola. El error que tuvo Charamoni puede tener. Acá hay que defender con un día siguiente, pero un zaguero no se puede tirar de la manera que se tiró el Charamoni en la hora, en lo que fue el choque con Universitario. Bueno, esas cosas tienen que corregir. Tiene jugadores que del medio hacia arriba son desnivelantes, como Cuquito Fernández y Muritao, más la inclusión del Cuquito Olivera. Veremos si termina jugando o no Matías Barbosa, que es un jugador que, estando bien, es un motorcito allí en la mitad de la cancha y puede empujar el equipo hacia adelante. Pero Estudiantes debe de estar sólido en defensa, trasladarle los nervios. Para ganar también tiene que tener una gran actuación Gianluca Rosa y manejar todos los detalles. Estudiantes, si va ganando, en algún momento, si se le viene, el golero tiene que ir al piso. Que eso no lo ha hecho, No lo ha hecho acá. Entonces, fútbol amateur. Fútbol amateur se hace en el fútbol profesional. Hay que dejarse de lidismo, porque acá ya el equipo va dos veces que no puede clasificar. Y si va ganando y le están perdiendo el rancho, el golero al piso va a tratar de enfriar. Cosa que el estudiante fue ganando con Universitario acá y no lo hizo. Fue ganando con Gladiadores en Salto y no lo hizo. Bueno, usted tiene que utilizar, para ganar este tipo de partido, tiene que utilizar todas las artimañas. Todo lo que tiene dentro del reglamento. Y que un golero se tire. Y usted gane algunos segundos. Y entre el kinesiólogo a atenderlo. Y el equipo respire. Y usted puede charlar con los jugadores y corregir alguna cosa. Está dentro del reglamento. Después, cuando lo quieran cambiar. Que van a haber alguna regla. Es otro tema. Pero hoy por hoy, si usted manda a tirarse golero, simula, se tira, usted gana algún minuto, como lo hizo Fuentes, y logró ganar más de un partido contra Tacuarembó Fútbol Club, y ahí entra el kinesiólogo, el golero no está sentido, pero busca ganar algún minuto, está dentro del reglamento, usted no está sobornando a nadie, ni nada, está dentro del reglamento, y si tiene que hacerlo, lo tiene que hacer, tiene que jugar este partido inteligentemente. Y tratar de hacer un encuentro perfecto. Porque ganarle en su cancha al último campeón del interior, yo creo que lo beneficia y le genera esperanza a Estudiantes que puede ganar. Ni que hablar que no lo tiene a Fornaroli este equipo, que es la manija de este elenco. Salvando la distancia es el Leo Fernández de Peñarol. Eso ni que hablar, si no tiene golero mucho mejor. Y que también Universitario no está jugando con el mismo volumen de juego de la temporada anterior. Pero Estudiante, para ganar ahí, te hace un partido perfecto y manejar absolutamente todos los detalles. Estudiante ha cometido errores con este equipo. La manera que se tiró Charamoni en la hora acá no puede volver a suceder. El año pasado le gana a Universitario en la hora allá en su cancha porque perdieron a uno de sus mejores cabeceadores como Junior Rodríguez. Eso no puede volver a suceder. Y bueno, si hace un partido perfecto, maneja el encuentro, cuando lo tiene que enfriar, lo enfría. Si es inteligente, podrá ganar. ¿Puede ganar? Porque acá, ¿por qué? Es que Universitario es el Manchester United. Juega bien, es el último campeón del interior. Estudiantes tiene, a mi juicio, mucho más poderío que el año pasado. Con estos brasileños que le dan un salto de calidad. Pero hay que hacer un partido inteligente. Para ganar, hay que hacer un partido inteligente y jugar en todos los detalles. Donde usted se regale, marcha. Ya nos hemos regalado más de una vez para los salteños y hemos marchado. Y si otra vez no somos inteligentes, nos van a comer. Veremos qué pasa. El domingo estaremos allí, de las 14:30. para transmitir junto al Lobo Jorge Ramos, con Luis Bispo en el sector de Camarines y con Santiago Cuello de Vista aquí en Estudios El Central, y con Cristian Moreira en locución comercial. Dale con la con el resto de los partidos, se definen los diferentes grupos, mi querido Santiago Cuello
0: de
2: Vista.
0: En el grupo A, en el día de mañana, en el Parque Don Bosco de Paysandú, a las 4 de la tarde, juega el Paysandú Bellavista frente a Ferrocarril. Gran partido que se viene por este grupo. Tiene fecha libre, pero se le suman 3 puntos al Arsenal de Salto, porque recordemos que Peñarol de Rivera se bajó de la competencia y ahora este equipo fue inhabilitado por 2 años sin jugar en la competencia y multado con 50 unidades reajustables. Luego en el grupo C, Laureles desde Freivento va a jugar ante el San Carlos de Colonia el día domingo en el Parque Liebix de Freiventos a las 4 de la tarde. Y a la misma hora y el mismo día, en simultáneo, juega Nacional de Nueva Albesia frente a Juventud de Colonia en la cancha del tricolor neolbético. Luego, en el grupo D, juegan Porongo de Flores y el Barracas de Dolores en el Juan Antonio Lavalleja de Trinidad, mañana a las 2 de la tarde. Y en simultáneo juegan Polancos de Nueva Palmira y el Independiente de Flores en el Parque La Teulada de Trinidad. Luego, en el grupo E, el Atlético Florida va a jugar ante el Atenas de Tala, mañana a 3 y media de la tarde, en el Estadio Artigas, La Casa y Loroña de Florida. Y en simultáneo, en la cancha del Nacional de Florida, van a jugar el tricolor Florida.

0: y el Racing de Durazno. Luego en el grupo F, el San Bautista Vida Nueva enfrenta a Campana de Libertad. Mañana 3:30 de la tarde en el Estadio Campeones del 47. Y el día domingo a la misma hora en el Parque 19 de Abril de San José juega el Río Negro Maragato frente al Wander de Durazno. En el grupo G, el Libertad de San Carlos va a jugar ante la Valleja de Rocha el día domingo 1:30 de la tarde en el Estadio Álvaro Pérez de San Carlos. Y en simultáneo en el Parque San Rafael de Punta del Este juega el Ituzaingó del Balneario Fernandino frente al Barrio Olímpico de Minas. Y después por el grupo H, el último grupo de la Copa de Clubes A, la Valleja de Minas va enfrenta a Huracán de 33 el día sábado en el Parque García Montero de Minas, 3:30 de la tarde. Y el San Carlos de San Carlos va a enfrentar a Cerro de Vergara el día domingo en su cancha, 3:30 de la tarde.
1: Perfecto, seguimos con el fútbol amateur, vamos con la actividad doméstica, lo que será una nueva fecha del campeonato sub-20, la séptima etapa que la tiene usted, mi querido Cuyovita.
0: Que arranca mañana, 5:30 de la tarde en el Dardo López, Juan Diego Lama y Estudiantes. El árbitro principal será Eric Franco da Silva, acompañado de Gerardo Rodríguez y el bombero Juan Gómez. Luego el día domingo también en el escenario del Monte, 2:30 de la tarde, Juan Fialux ante Sudamérica de Cortina. El árbitro principal será el Fito Rodolfo Rivero, acompañado de Saúl Ríos y la señorita Amparo Barrios. Luego 4:30 de la tarde, Juan Cerrito ante Centenario. Carlos Roura, el árbitro principal, acompañado de Saúl Ríos y Rosina Dos Santos. Y el mismo día en el Vicente Arguiñarena de Tambores, a las 3 de la tarde, el conjunto El Ave Fénix de la Ciudad del Viento enfrenta a Wanderers. Nelson Manero, el árbitro principal, acompañado de César Rodríguez y Jorge Machado.
1: Vamos ahora a la actividad de Sub-16, se juega mañana y el domingo, la fecha número 4 del torneo clausura.
0: Mañana en el escenario del Monte, en el Dardo López, habrá triple jornada, ya que se abre la fecha en el Dardo López el día sábado, 1:30 de la tarde, la sexta enfrenta a Estudiantes. Federico Ávalo, árbitro principal, acompañado de César Rodríguez y Yamila Rodríguez. Luego 3:30 de la tarde, el clásico del barrio La Palma entre Progreso y Cerrito. Daniel Chaparro será el árbitro principal, acompañado de César Rodríguez nuevamente y Robert Ferreira. Y el día sábado también en el Waldemar Burgos, a la 1 de la tarde, Wanderers se enfrenta a Central. Amparo Barrios, la jueza, la árbitro principal, acompañada de Saúl Ríos y Sergio Varela. Y el día domingo en el Waldemar Burgos también, a las 12 del mediodía, Ferrocarril enfrenta a Sudamérica de Cortina. Rosina Dos Santos, la colegiada principal, acompañada de Amparo Barrios y Sergio Varela.
1: Correcto, ya está para comenzar Estados Unidos y Paraguay. Vamos a los oficiantes y nos metemos de lleno en Tacuarembó, Fútbol Club Huracán de Paso de la Arena, que juegan en 12 horas.
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Hoy es viernes, se encendió ayer, pero vuelve a encenderse el lunes, vuelve a encenderse.

0: 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No, ya el que no participó, el premio es gratis, el que no participó ya se regaló, ya arrancó el Mundial. 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
0: Estamos en contra el alambrado y bueno, vamos con la probable alineación de Tacuarembó para jugar en 12 horas frente a su similar de Huracán de Paso de Arena en el Parque Palermo.

0: arco para Federico pintado en el fondo. Retorna Maxi Camargo, el hombre del barrio Ferrocarril, conjuntamente con el cordobés Álvaro Sanemeterio, el muchacho de Batoví Federico Ferreira y Ayrton Castro. En la mitad de la cancha, la gran novedad, el muchacho del barrio Juan Domingo López, Brandon Sebastián Piris, acompañado de uno de los neolbéticos, Joaquín Moreira, y el otro, el oriundo de Fraiventos, Esteban de Lima. Y en ataque, el otro neolbético, Alex Perdomo, acompañado del colombiano Nicolás González y el brasileño Lucao da Silva.
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2: Bueno, ¿te acuerdas vos? Perdió frente a este equipo de Huracán de Paso de la Arena acá en el Goyenola. Pero bueno, fue una noche donde le hicieron un par de goles afuera del área. En uno de ellos tuvo responsabilidad Federico Pintado. Acuérdense con Uruguay en Montevideo, no hizo un buen primer tiempo, pero en el segundo tiempo apuró y terminó ganando. Yo no soy lírico ni nada que se le parezca, como saben los oyentes que nos siguen de hace mucho tiempo. Yo creo que siendo un equipo combativo, luchador en todos los sectores del campo de juego y manteniendo el cero en el arco, usted está en partido, que fue lo que ocurrió frente a Uruguay en Montevideo. Tacuarembó no jugó bien el primer tiempo, Uruguay Montevideo llegó poco, pero estaba 0-0, estaba en partido, apuró en el segundo tiempo, mejoró y ganó el encuentro. Por lo cual, bueno, primero hay que lucharlo a este partido, hay que trabajarlo. Acá no hay grandes cucos, son todos rivales muy parejos, por algo la tabla está tan apretada. Y donde Tacuarembó mantenga la solidez defensiva que ha tenido en los últimos encuentros, puede ganar, porque chance genera, tiene jugadores que del medio hacia arriba lastiman, como el caso sobre todo de Perdomo. Esperemos que Lucao, si tiene alguna posibilidad, que esté fino en la definición. Pero bueno, es un partido parejo, muy difícil arreglar un favorito. Sería bueno el empate, pues se juega de visitante. Parejo, que se va a definir por el que cometa menos errores. Y ojalá que Tacuarembó esté concentrado, no cometa equivocaciones, y por ahí puede estar en camino para poder sumar mañana en la capital de la República. Dale con el resto de los partidos de la segunda división profesional en el marco de esta nueva fecha, mi querido Santiago Cuyovita.
0: La fecha va a continuar a la 1:00 p.m. en el Parque Ancap, cuando Uruguay Montevideo reciba Miramar Misiones. Luego a las 4:00 p.m. retornamos al Palermo, ya que juegan Colón y Fénix. Y 8:30 p.m. no se mueve de escenario, porque en el mismo escenario, en el Palermo, juegan Oriental de La Paz y Rentistas. Luego el día domingo, 14 de junio a las 11:00 a.m. tempranito también, en el Parque Saroldi.

0: River Plate recibe a Cerrito, luego a las 3 de la tarde en el Estadio Atenas, el conjunto carolino recibe a La Luz, y a las 18 horas en el Parque Artigas Sanducero, el conjunto del Paysandú Fútbol Club va a recibir a uno de los líderes, Plaza Colonia.
1: Perfecto, bueno, en torno a los equipos grandes, que no detiene.
0: Ya tenemos que Zuculini está prácticamente un hecho, ya está cerrado Bruno Zuculini prácticamente. Y después interesa bastante la vuelta de Alfonso El Pacha Espino a Lares Tricolores. Y si se concreta esa llegada, podría salir Camilo Cándido en este mercado de pases. Y otro que pega la vuelta, uno algo olvidado, Rafael Haller, que termina su préstamo en Boston River y tiene contrato vigente con el conjunto tricolor hasta fin de año. Hay que ver si Jorge Baba va a contar con él o si vuelve a salir nuevamente del conjunto tricolor. Y otro que podría pegar el retorno también es Renzo Sánchez, ya que culmina su préstamo ahora el 30 de junio con el conjunto de Juventud de Las Piedras. También Jorge Baba va a chequear si cuenta con él para el segundo semestre de la temporada.
1: Correcto, bueno, y habló de Nacional, pero no dijo nada.
0: De Peñarol tenemos que un equipo de Emiratos Árabes Unidos, el Vanilla, presentó una propuesta formal al conjunto carbonero por una cesión a préstamo del Maragato Leandro Umpierres, uno de los más destacados del conjunto carbonero en este pésimo semestre, ya que, mira, cuando hay gol de Paraguay en contra. La oferta
1: se trata... El gol fue de Estados Unidos. El gol fue en contra de Paraguay, pero gol de Estados Unidos. Miren si hay algún paraguayo acá, usted lo está haciendo gritar el gol a Santo Motor.
0: Tiene la camiseta parecida.
1: Ah, bueno, pero está como el Dumbo.
0: A ver.
1: Está como el finado Dumbo Muñoz.
0: Las dos selecciones tienen amarillo, rojo y blanco, pero resulta que Paraguay está jugando con alternativa azul.
1: El Dumbo Muñoz no sabía de fútbol, pero usted, escúcheme. El gol fue de Estados Unidos, los 7 minutos.
0: Bueno, me sirve.
1: Jugaba Racing y Wander. ¿Gol de quién, Dumbo? Le dijeron. Y no sé. Yo cuando iba al estadio con Genola, Wander estaba de negro y blanco. Y acá está jugando un rosado y un verde y blanco. No sé de quién fue el gol.
0: A ver, ¿qué golazo?
1: No, pero no cambie de tema. No cambie de tema, que le estoy contando la historia del Dumbo. Le estoy contando la historia del Dumbo. No sé, dice Dumbo. Yo cuando iba al estadio con mi padre, era negro y blanco, siempre fue Wander. Acá jugaba un rosado y un verde y blanco. Yo qué sé de quién es el gol. Y era de Wander, que está jugando con una camiseta rosada. No sé por qué jugó ese día de rosado. Usted está igual. El gol fue Estados Unidos. En 8 minutos ganó 1-0 frente a Paraguay. Continúe, por favor, no se distraiga.
0: Bueno, esta oferta de Leandro Umpierres es la siguiente. Se trata de un préstamo con cargo de $1,000,000 con opción a compra de $1,000,000 por el 100% de su ficha. Y además, el juvenil Matías González tiene posibilidades de salir a préstamo a Central Español, mientras que el otro juvenil Facundo Alves aún no se definió el destino en el que estará.
1: Correcto. De Nacional, un poco más me sostenía que traía a la Messi. Nombró un mundo de jugadores. Y de Peñarol no se habla de nadie. ¿Me habla de todo que se van?
0: Y bueno, es Ignacio Rulio y Diego Aguirre quienes
1: se van.
0: Por ahora, lo único que se sabe es que se va Manuel Gularte y se va a comprar la ficha de Matías Arezzo.
1: Bueno, Peñarol, aquí está la cosa entonces. Dale con los auspiciantes y hoy nos metemos llenos sobre el cierre del Mundial. Está ganando Estados Unidos 1-0 frente a Paraguay.
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2: Estamos en contra del alambrado, la audiencia está quejando, me parece que viene Jonathan Rodríguez, Peñarol, usted.
5: Está prácticamente cerrado Jonathan Rodríguez. Bueno,
2: bueno. Escúcheme una
5: otro
2: cosa.
5: Otro delantero más, ya son cuatro delanteros donde de todos los delanteros hacen uno o dos goles solo. No,
2: pero para un poquito. Pero se va Batista. Batista se va. ¿Y ahí qué haría eso? ¿Hernández? Y...
5: Prefieren a Abel Hernández, que pasa más.
2: Pero bueno.
5: en una ambulancia no, que, no, en la, no, que en la cancha.
2: No.
5: Y que en el banco de relevo.
2: Fue el goleador del último campeonato. Abel Hernández.
5: Con Liverpool, pero en Peñarol, bueno, pasa mal lesionado que en el banco no, de relevos.
2: Ligó mal este año, ligó mal ahí que tuvo una complicación ahí antes de arrancar la actividad. Escúchame una cosa, bueno, nos metemos de lleno en el campeonato del mundo, nos metemos de lleno en el mundial, está ganando Estados Unidos por 1-0 de Paraguay.

0: Hasta el
1: bueno, tiene los dos partidos de el grupo B con este resultado, está Estados Unidos como único líder.
2: Este es el grupo D.
1: Ah, grupo D, no tiene nada que ver con el de Canadá.
2: El otro partido del grupo de Canadá va mañana a las 4 de la tarde, Qatar-Suiza.
1: Perfecto.
2: Y ayer en la noche se jugó el otro partido del grupo A, un gran partido donde Corea del Sur derrotó 2-1 Chequia. Este partido sinceramente me tapó la boca. Y en el día de hoy, a la tarde empataron 1-1 Canadá y Bosnia y Herzegovina. Ya debutó el primer anfitrión, debutó ayer, y hoy debutan los otros dos anfitriones, donde Estados Unidos le está ganando a Paraguay 1-0 con un gol en contra de Damián Bobadilla.
1: Correcto. Continúe, por favor, con
2: la actividad
1: de
2: mañana.
1: La actividad de todo el fin de semana, de todos los partidos de fin de semana. Esto hay un mundo de grupo. Hay más de 100 partidos, la gente está enredada. Dale con fuerza.
2: 104 partidos en total en este mundial, con 48 selecciones. Y en las figuritas son como 900 y pico. Y en el día de mañana, a las 4 de la tarde, va el otro partido del grupo B entre Qatar y Suiza. Luego van dos partidos del grupo C. A las 7 de la tarde, gran partido Brasil-Marruecos. Para prender la estufa, tomar unos mates y mirar este gran partido. Y luego a las 10 de la noche, Haití con Escocia. Y sigue la maratón, ya que el día domingo, entrando a la madrugada, a la 1 de la mañana, por el grupo D, van a jugar Australia y Turquía. Luego el día domingo a las 2 de la tarde vamos a estar haciendo ese partido. Van a jugar Alemania y Curazao. Luego a las 5 de la tarde también vamos a estar haciendo ese partido. El arranque de ese partido. Juegan Países Bajos contra Japón por el grupo F. Por el grupo E, a las 8 de la noche, juegan Costa de Marfil y Ecuador. Y el otro partido del grupo F va a las 11 de la noche, jugando Suecia ante Túnez.
1: Bueno, se salva Paraguay casi en segundo. Bueno, Estados Unidos no encajó 5 nosotros, pero juega bien Estados Unidos, está ganando. 1-0 casi tiene el segundo. Pero bueno, y tiene confirmado Uruguay para el lunes.
2: Eso sí lo tenemos.
1: Bueno, dale con la marcha, Cachín y a la Celeste para enfrentar a Arabia Saudita.

0: En el arco y jugando su quinto mundial, Néstor Fernando Muslera. En el fondo, Guillermo Varela, conjuntamente con Sebastián Cáceres, Matías Olivera y Matías Viña. Luego en la mitad de la cancha, el doble 5, van Manuel Ugarte con Rodrigo Bentancur. Luego de volante por derecha, Federico Valverde. Y por izquierda, Maxi Araujo. Y en ataque, los dos puntas, Federico Viñas y la Pantera, Darwin Núñez.
1: Que comience la función. Vamos. Vamos arriba a la celeste. Vamos. La de ayer y la de hoy.
2: Bueno, el equipo uruguayo mejoró un poco ahí con Inglaterra, ¿no? Más allá que pueda no haber la mejor relación con el entrenador. Bueno, hay que darle, ¿no? Está en un mundial, la máxima fiesta del fútbol. Muchos jugadores van a jugar por primera vez un campeonato del mundo. No creo que Arabia Saudita, por ser Arabia, sea pan comido y nada por el estilo. Bueno, de hecho le ganó a Argentina, que después termina siendo campeón del mundo en el pasado mundial, ¿no? No hay que regalarse, trabajar el partido. Va a ser un partido que le va a costar a Uruguay, ¿no? Necesita algunos jugadores inspirados, como Valverde, como Rodrigo Bentancur. Y bueno, ojalá apareciera ese volumen de juego que todos, muchos pensaban que podía aparecer con Bielsa y que fue en cuentagotas en la eliminatoria. Y bueno, la eliminatoria perdió atracción por tantos equipos que clasificaban. Y esta es la prueba de fuego. Esta es la prueba de fuego. El equipo ha sido muy regular también. Y bueno, ojalá mejore y pueda ganar el lunes, ¿no? Pueda ganar. Y pueda. Si usted gana, acá teniendo en cuenta que clasifican también terceros para los 16avos, da un paso importante. Pero va a haber que trabajar el partido, Uruguay va a tener que mejorar. Y esperemos que consiga la victoria el lunes, a las 7 de la tarde. El lunes volvemos después de este partido. Bueno, vaya a descansar. Y lo esperamos el domingo en la transmisión. 14:30.
0: Acá estaremos.
2: Muy bien.
0: Mirando, siguiendo los partidos, por supuesto, de este mundial que cuenta con 104 partidos organizados por 3 países y con 48 selecciones, con un montón de millones de personas con la misma ilusión.
2: Correcto, bueno, mañana vuelve el fútbol a las 9 de la mañana, estamos ahí junto a Dante Dini, el Lobo Jorge Ramos, con Máximo Cáceres en la capital de la República, con Dante Dini, para Tacuarembó y Huracán de Paso de la Arena, y el domingo 14:30 estamos nosotros con el Lobo Jorge Ramos, con Luis Bispo en el sector de camarines de la cancha universitaria para universitarios y estudiantes, con Cristian Moreira en la locución comercial, también y Santiago Cuello de Vita en la información. Con Contralambrado volvemos el lunes, esperemos que después de un triunfo de Uruguay estemos reencontrándonos con todos ustedes el lunes, donde los esperamos del otro lado del receptor y Contralambrado a las 9:30 de la noche. Chau, que pasen bien.

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1: La temperatura, 12 grados.
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4: Las 23 horas y 25 minutos.
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1: La temperatura, 12 grados.
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infancia, casi dentro de mi nacencia, fui cambiando de querencia, de una estancia a otra estancia. Mi desgraciada ignorancia me enfrentó a más de un patrón que me decía:

Que me dijeron no se vaya a olvidar de la fiesta de Navidad. Usted sabe que las fiestas de Navidad son lugares comunes para nosotros porque somos la mayoría descendientes de algún llegado de algún otro lado. Y los que han llegado de otro lado comúnmente pasaron Navidad con nieve. Y por nostalgia de ellos, nosotros comemos en diciembre, con 45 grados a la sombra, lo que ellos comían con 12 grados bajo cero. Por una cuestión de afecto a los abuelos y a los bisabuelos. La cosa arranca después del 8 de diciembre, que es la fiesta de la Virgen, te dejan descansar 2 días y para el 10, 12, la madre de la chica que ya se casó hace 2 años, dice, che, ¿con quién van a pasar ustedes? ¿Por qué, mamá? ¿Cómo por qué, mamá? Porque no sé si te acordás que el año pasado lo pasaron con los padres de él, de tu marido. Bueno, mamá, pero vos sabés que en la familia de Francisco eso es una tradición. Ah, sí, nosotros somos papel pintado, che. Nosotros no tenemos tradición. Hay que respetar la de la familia de tu marido y no la nuestra. Y ahí arranca el fixture, porque hay que hacer un fixture. Si pasás 24 a la noche con los padres de él, después de las 12 hay que salir rajando para lo de los padres de ella. O sea que ni terminás del sorbo y ahí ya salí. Pero como pasaste a la noche allá, al otro día, 25 al mediodía, es en la casa de los padres de ella. Y a la tarde hay que ir a saludar. Pero como pasaste la Nochebuena en la casa de los padres de él, el 31 se pasa a la noche en la casa de los padres de ella. Y después se sale de las 12 rajando para saludar a los padres de él. Y al otro día primero en la casa de los padres de él. Y a la tarde se viene a saludar a los padres de ella. Y después te queda Reyes para desempatar. Nos juntamos, somos todos muy familiares, entonces es como una tradición. Entonces, todo arranca, digamos que a eso de las 3, 4 de la tarde, te vieron que en toda la familia hay uno que es el asador de la familia. Y entonces ya se dice, el asado lo hace fulano. Y él es una suerte de cirujano, che. Viene con sus guantes, con su pechera para que no le caliente la parrilla la panza, para no ensuciarse, su chaira, su cuchillo, sus tenedores largos, todo, instrumental, como si fuera a operar, pero asado para Navidad o Año Nuevo. Esto que yo les decía a ustedes, decir de lo que comemos, Navidad o Año Nuevo. ¿Cómo va a comer en diciembre con 40 grados lechón? Comemos, pero no de fondo, para empezar. Frío de fiambre, pero con buena ensalada de papa, ensalada rusa. Eso para arrancar. Pavo tiene que haber. No se comerá porque es una desgracia de seco que es, pero pavo tiene que haber. Tiene que haber. Y la variedad de asado. Pero si en la familia tenés algún italiano de esos firmes, la pasta. Y si tiene algunos años, con lo que le queda, no le va a hacer el gusto a la nona o a... Entonces arrancan con el asador, que a eso de las 4:30 dice, che, prepara todas las leñitas, todo, algo para el asador, para que... y empieza a tomar él. Al rato caen los abuelos, la abuela viene con tacos altos, caminando con los tobillos, porque nunca usa taco alto, y con los bolsos, con los regalos para los nietos,

transpirado hasta las muelas. ¡Llegaron los abuelos! ¡Llegaron los abuelos! ¡Ay, qué calor ese colectivo lleno de gente! ¡Ay, estoy harto! ¡Ay, ah! ¡Tráeme una chancleta! ¡Tráeme una chancleta! Entonces le pegan el grito al encargado de la bebida. Siempre hay un encargado de la bebida. ¡Che, llegaron los abuelos! ¡Están transpirando! ¡Che, una cerveza para los abuelos! Y el otro dice, para los abuelos nomás, para todos, che, hay que acompañar. Ahí se empieza. Después está el pariente ese que es viajado, que puede ser inspector del banco, puede ser corredor de comercio, puede ser inseminador artificial. La cuestión que él viaja. Y entonces siempre quiere que los parientes sepan que él viaja y se trae los testimonios de algún lado para que sepan. Entonces dice, mira, dice, traje unas botellas de Torronté, de Cafayate, Salta, hermano. Ya lo traje preparado, bien frío. ¿Salteño? Sí, señor. No sabe lo que es, pero hay que tomarlo bien heladito. Entonces, de la cerveza de los abuelos pasan al Torronté del tío este que es. Pero después cae el que es conocedor de vino. Viste que en la familia siempre tenés un chusco que... Dice, yo a propósito de vino, ¿sabes qué me traje? Yo elijo las mejores cosechas, ¿viste? No compro cualquier bodrio. Averiguo bien, si la cosecha anduvo bien, compro. Traje un Borgoña de San Juan. Dice, pero ojo, ¿eh? El que le ponga soda o hielo, lo reviento. Porque el tinto se toma natural, ¿eh? Pero una cosa es natural de sótano y otra de baúl de auto a la siesta. En diciembre 24. Así que entran a fermentar. Y después de eso viene el vermú. Porque la dueña de casa quiere que se llenen bien para que no salgan a hablar. Entonces la picada hay de todo. Y el vermú, viste que es medio dulzón y es entrador. Y entras a tomar. Y cuando alguien dice, bueno, a la mesa. Te querés levantar, hermano. Y es una nube que da vuelta. Y ya estás tan mareado que te da lo mismo sentarte al lado de los parientes peleados que de los amigos. Por eso es una fiesta del amor la Navidad. ¿Viste? Se empareja todo ahí. Decí que la abuela está fresca y dice feliz Navidad, si no sabe ni para qué te juntaste. Y hay otra tradición. Si son las 12, aunque vengas atrasado con la mayonesa, hay que cortar los pan dulces. Porque son las 12. Traigan sidra, che, que va a pasar las 12, sidra. Trae los pan dulces, trae. Nena, trae los turrones que están en la puerta de la heladera del año pasado, trae. Porque esa es otra cosa que hacemos. Cuando nos sobran los turrones, en la puerta de la heladera, de canto ahí. Y como parece que está prohibido comerlo en otra fecha que no fuera Navidad, ahí se quedan hasta el otro año. Y se come, hermano, porque uno cree que es obligación determinada, que es parte de la liturgia religiosa. Hay que comer todo para que no se enoje Jesús. Algunos ni saben que se celebra que nació Jesús, te digo. Dicen Navidad y no saben qué. Y garrapiñada, y turrones, y pan dulce, y sidra, y champán, y todo hay que comer. Y vos sabés que vos ves que los más mayores cuando se aflojan el cinto y se les corre algo para adelante. Y se retiran un poco como un aire como del tipo que terminó la maratón. Dijo, los hice bolsa. Es un poco esa satisfacción. Comí todo. Y siempre hay una tía que ayuda. Y que va y lleva y trae los platos y lleva la fuente y las enjuaga y las trae de vuelta.

vuelta. Dice, ¿ve que fue a buscar algo en la heladera y saca esos cosos abajo donde ponemos las verduras? Y descubre. ¡Che! ¡Nos olvidamos el clericó! A empezar de nuevo. Pa' colmo, todas bebidas que sobran las ponen en el clericó. Y eso lo comés con cucharita y tragás aire y te remamás de vuelta. ¿Viste cuando se apacigua todo y empiezan a salir los más mamados a sentarse en la vereda porque no les da para ir de serenata? Estaban dos, dice, al que no lo ve es al tío Santiago, ¿eh? Que estuvo linda la fiesta, pero no lo vi al tío Santiago. No vino. ¿Cómo que no vino? No vino. No me diga que está peleado con alguien y no lo invitaron. No, no está peleado. Está internado. ¿Cómo que está internado? Está internado. ¿Cómo que tuvo algún accidente y no son capaces de avisar? No, qué accidente. Está internado para tener familia. Dice, escúchame lo que te voy a decir. Yo soy consciente que tomé. Que no estoy para salir de serenata porque estoy bastante mareado, pero no es para que me tomes para el churrete. ¿Qué pensás vos? Que yo no me doy cuenta de lo que digo, lo que escucho, que me va a decir el tío Santiago, está internado a tener familia. ¿Estás loco? ¿Por qué? ¿Cómo va a tener familia el tío Santiago si es soltero? Bueno.

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1: Ave María Purísima,
2: sin pecado concebida. Rezamos el Santo Rosario de Misterios Gozosos, pedimos por la conversión de los pecadores y por las almas del purgatorio.
3: En el nombre del Padre, y del Hijo, y del Espíritu Santo.
4: Amén.
3: Gloria al Padre, y al Hijo, y al Espíritu Santo.
4: Como era en el principio, ahora y siempre, por los siglos de los siglos. Amén.
3: Dios te salve María, hija de Dios Padre.
4: Dios te salve María, madre de Dios Hijo.
3: Dios te salve María, esposa del Espíritu Santo.
4: Dios te salve María, templo y sagrario de la Santísima Trinidad.
3: Primer misterio, la Anunciación del Ángel a María. Padre nuestro que estás en el cielo, santificado sea tu nombre. Venga a nosotros tu reino. Hágase tu voluntad en la tierra como en el cielo.
4: Danos hoy nuestro pan de cada día, perdona nuestras ofensas, como también nosotros perdonamos a los que nos ofenden. No nos dejes caer en la tentación y líbranos del mal. Amén.
3: Dios te salve María, llena eres de gracia, el Señor es contigo, bendita tú eres.

0: Eres entre todas las mujeres y bendito es el fruto de tu vientre, Jesús.
1: Santa María, Madre de Dios, ruega por nosotros pecadores, ahora y en la hora de nuestra muerte. Amén.
0: Dios te salve María, llena eres de gracia, el Señor es contigo, bendita tú eres entre todas las mujeres y bendito es el fruto de tu vientre, Jesús.
1: Santa María, Madre de Dios, ruega por nosotros pecadores, ahora y en la hora de nuestra muerte. Amén.
0: Dios te salve María, llena eres de gracia, el Señor es contigo, bendita tú eres entre todas las mujeres y bendito es el fruto de tu vientre, Jesús.
1: Santa María, Madre de Dios, ruega por nosotros pecadores, ahora y en la hora de nuestra muerte. Amén.
0: Dios te salve María, llena eres de gracia, el Señor es contigo, bendita tú eres entre todas las mujeres y bendito es el fruto de tu vientre, Jesús.
1: Santa María, Madre de Dios, ruega por nosotros pecadores, ahora y en la hora de nuestra muerte. Amén.
0: Dios te salve María, llena eres de gracia, el Señor es contigo, bendita tú eres entre todas las mujeres y bendito es el fruto de tu vientre, Jesús.
1: Santa María, Madre de Dios, ruega por nosotros pecadores, ahora y en la hora de nuestra muerte. Amén.
0: Dios te salve María, llena eres de gracia, el Señor es contigo, bendita tú eres entre todas las mujeres y bendito es el fruto de tu vientre, Jesús.
1: Santa María, Madre de Dios, ruega por nosotros pecadores, ahora y en la hora de nuestra muerte. Amén.
0: Dios te salve María, llena eres de gracia, el Señor es contigo, bendita tú eres entre todas las mujeres y bendito es el fruto de tu vientre, Jesús.
1: Santa María, Madre de Dios, ruega por nosotros pecadores, ahora y en la hora de nuestra muerte. Amén.
0: Dios te salve María, llena eres de gracia, el Señor es contigo, bendita tú eres entre todas las mujeres y bendito es el fruto de tu vientre, Jesús.
1: Santa María, Madre de Dios, ruega por nosotros pecadores, ahora y en la hora de nuestra muerte. Amén.
0: Dios te salve María, llena eres de gracia, el Señor es contigo, bendita tú eres entre todas las mujeres y bendito es el fruto de tu vientre, Jesús.
1: Santa María, Madre de Dios, ruega por nosotros pecadores, ahora y en la hora de nuestra muerte. Amén.
0: Dios te salve María, llena eres de gracia, el Señor es contigo, bendita tú eres entre todas las mujeres y bendito es el fruto de tu vientre, Jesús.
1: Santa María, Madre de Dios, ruega por nosotros pecadores, ahora y en la hora de nuestra muerte. Amén.
0: Gloria al Padre, y al Hijo, y al Espíritu Santo.
1: Como era en el principio, ahora y siempre, por los siglos de los siglos. Amén.
0: Dios te salve María, hija de Dios Padre.
1: Dios te salve María, Madre de Dios Hijo.
0: Dios te salve María, esposa del Espíritu Santo.
1: Dios te salve María, templo y sagrario de la Santísima Trinidad.
0: Segundo misterio, la visitación de la Virgen María a su prima Santa Isabel.
1: Padre nuestro que estás en el cielo, santificado sea tu nombre. Venga a nosotros tu reino. Hágase tu voluntad en la tierra como en el cielo.
0: Danos hoy nuestro pan de cada día. Perdona nuestras ofensas, como también nosotros perdonamos a los que nos ofenden. No nos dejes caer en la tentación y líbranos del mal. Amén.
1: Dios te salve María, llena eres de gracia, el Señor es contigo. Bendita tú eres entre todas las mujeres y bendito es el fruto de tu vientre, Jesús.
0: Santa María, Madre de Dios, ruega por nosotros pecadores, ahora y en la hora de nuestra muerte. Amén.
1: Dios te salve María, llena eres de gracia, el Señor es contigo. Bendita tú eres entre todas las mujeres y bendito es el fruto de tu vientre, Jesús.
0: Santa María, Madre de Dios, ruega por nosotros pecadores, ahora y en la hora de nuestra muerte. Amén.
1: Dios te salve María, llena eres de gracia, el Señor es contigo. Bendita tú eres entre todas las mujeres, y bendito es el fruto de tu vientre, Jesús.
0: Santa María, Madre de Dios, ruega por nosotros pecadores, ahora y en la hora de nuestra muerte. Amén.
1: Dios te salve María, llena eres de gracia, el Señor es contigo. Bendita tú eres entre todas las mujeres, y bendito es el fruto de tu vientre, Jesús.
0: Santa María, Madre de Dios, ruega por nosotros pecadores, ahora y en la hora de nuestra muerte. Amén.
1: Dios te salve María, llena eres de gracia, el Señor es contigo. Bendita tú eres entre todas las mujeres, y bendito es el fruto de tu vientre, Jesús.
0: Santa María, Madre de Dios, ruega por nosotros pecadores, ahora y en la hora de nuestra muerte. Amén.
1: Dios te salve María, llena eres de gracia, el Señor es contigo. Bendita tú eres entre todas las mujeres, y bendito es el fruto de tu vientre, Jesús.
0: Santa María, Madre de Dios, ruega por nosotros pecadores, ahora y en la hora de nuestra muerte. Amén.
1: Dios te salve María, llena eres de gracia, el Señor es contigo. Bendita tú eres entre todas las mujeres y bendito es el fruto de tu vientre, Jesús.

0: Santa María, Madre de Dios, ruega por nosotros pecadores, ahora y en la hora de nuestra muerte. Amén.
1: Dios te salve María, llena eres de gracia, el Señor es contigo, bendita tú eres entre todas las mujeres y bendito es el fruto de tu vientre, Jesús.
0: Santa María, Madre de Dios, ruega por nosotros pecadores, ahora y en la hora de nuestra muerte. Amén.
1: Dios te salve María, llena eres de gracia, el Señor es contigo, bendita tú eres entre todas las mujeres y bendito es el fruto de tu vientre, Jesús.
0: Santa María, Madre de Dios, ruega por nosotros pecadores, ahora y en la hora de nuestra muerte. Amén.
1: Dios te salve María, llena eres de gracia, el Señor es contigo, bendita tú eres entre todas las mujeres y bendito es el fruto de tu vientre, Jesús.
0: Gloria. Santa María, Madre de Dios, ruega por nosotros pecadores, ahora y en la hora de nuestra muerte. Amén.
1: Gloria al Padre y al Hijo y al Espíritu Santo.
0: Como era en el principio, ahora y siempre, por los siglos de los siglos. Amén. Dios te salve María, hija de Dios Padre.
1: Dios te salve María, Madre de Dios Hijo.
0: Dios te salve María, esposa del Espíritu Santo.
1: Dios te salve María, templo y sagrario de la Santísima Trinidad.
0: Tercer misterio, el nacimiento del Hijo de Dios en Belén. Padre nuestro que estás en el cielo, santificado sea tu nombre. Venga a nosotros tu reino. Hágase tu voluntad en la tierra como en el cielo.
1: Danos hoy nuestro pan de cada día, perdona nuestras ofensas, como también nosotros perdonamos a los que nos ofenden. No nos dejes caer en la tentación y líbranos del mal. Amén.
0: Dios te salve María, llena eres de gracia, el Señor es contigo. Bendita tú eres entre todas las mujeres y bendito es el fruto de tu vientre, Jesús.
1: Santa María, Madre de Dios, ruega por nosotros pecadores, ahora y en la hora de nuestra muerte. Amén.
0: Dios te salve María, llena eres de gracia, el Señor es contigo. Bendita tú eres entre todas las mujeres y bendito es el fruto de tu vientre, Jesús.
1: Santa María, Madre de Dios, ruega por nosotros pecadores, ahora y en la hora de nuestra muerte. Amén.
0: Dios te salve María, llena eres de gracia, el Señor es contigo. Bendita tú eres entre todas las mujeres y bendito es el fruto de tu vientre, Jesús.
1: Santa María, Madre de Dios, ruega por nosotros pecadores, ahora y en la hora de nuestra muerte. Amén.
0: Dios te salve María, llena eres de gracia, el Señor es contigo. Bendita tú eres entre todas las mujeres y bendito es el fruto de tu vientre, Jesús.
1: Santa María, Madre de Dios, ruega por nosotros pecadores, ahora y en la hora de nuestra muerte. Amén.
0: Dios te salve María, llena eres de gracia, el Señor es contigo. Bendita tú eres entre todas las mujeres y bendito es el fruto de tu vientre, Jesús.
1: Santa María, Madre de Dios, ruega por nosotros pecadores, ahora y en la hora de nuestra muerte. Amén.
0: Dios te salve María, llena eres de gracia, el Señor es contigo. Bendita tú eres entre todas las mujeres y bendito es el fruto de tu vientre, Jesús.
1: Santa María, Madre de Dios, ruega por nosotros pecadores, ahora y en la hora de nuestra muerte. Amén.
0: Dios te salve María, llena eres de gracia, el Señor es contigo. Bendita tú eres entre todas las mujeres y bendito es el fruto de tu vientre, Jesús.
1: Santa María, Madre de Dios, ruega por nosotros pecadores, ahora y en la hora de nuestra muerte. Amén.
0: Dios te salve María, llena eres de gracia, el Señor es contigo. Bendita tú eres entre todas las mujeres y bendito es el fruto de tu vientre, Jesús.
1: Santa María, Madre de Dios, ruega por nosotros pecadores, ahora y en la hora de nuestra muerte. Amén.
0: Dios te salve María, llena eres de gracia, el Señor es contigo. Bendita tú eres entre todas las mujeres y bendito es el fruto de tu vientre, Jesús.
1: Santa María, Madre de Dios, ruega por nosotros pecadores, ahora y en la hora de nuestra muerte. Amén.
0: Dios te salve María, llena eres de gracia, el Señor es contigo. Bendita tú eres entre todas las mujeres y bendito es el fruto de tu vientre, Jesús.
1: Santa María, Madre de Dios, ruega por nosotros pecadores, ahora y en la hora de nuestra muerte. Amén.
0: Gloria al Padre y al Hijo y al Espíritu Santo.
1: Como era en el principio, ahora y siempre, por los siglos de los siglos. Amén.
0: Dios te salve María, hija de Dios Padre.
1: Dios te salve María, Madre de Dios Hijo.
0: Dios te salve María, esposa del Espíritu Santo.
1: Dios te salve María, templo y sagrario de la Santísima Trinidad.
0: Cuarto misterio, la presentación del niño Jesús en el templo.
1: Padre nuestro que estás en el cielo, santificado sea tu nombre, venga a nosotros tu reino, hágase tu voluntad en la tierra como en el cielo.
0: Danos hoy nuestro pan de cada día, perdona nuestras ofensas, como también nosotros perdonamos a los que nos ofenden. No nos dejes caer en la tentación.

0: y líbranos del mal. Amén.
1: Dios te salve María, llena eres de gracia, el Señor es contigo. Bendita tú eres entre todas las mujeres, y bendito es el fruto de tu vientre, Jesús.
0: Santa María, Madre de Dios, ruega por nosotros pecadores, ahora y en la hora de nuestra muerte. Amén.
1: Dios te salve María, llena eres de gracia, el Señor es contigo. Bendita tú eres entre todas las mujeres, y bendito es el fruto de tu vientre, Jesús.
0: Santa María, Madre de Dios, ruega por nosotros pecadores, ahora y en la hora de nuestra muerte. Amén.
1: Dios te salve María, llena eres de gracia, el Señor es contigo. Bendita tú eres entre todas las mujeres, y bendito es el fruto de tu vientre, Jesús.
0: Santa María, Madre de Dios, ruega por nosotros pecadores, ahora y en la hora de nuestra muerte. Amén.
1: Dios te salve María, llena eres de gracia, el Señor es contigo. Bendita tú eres entre todas las mujeres, y bendito es el fruto de tu vientre, Jesús.
0: Santa María, Madre de Dios, ruega por nosotros pecadores, ahora y en la hora de nuestra muerte. Amén.
1: Dios te salve María, llena eres de gracia, el Señor es contigo. Bendita tú eres entre todas las mujeres, y bendito es el fruto de tu vientre, Jesús.
0: Santa María, Madre de Dios, ruega por nosotros pecadores, ahora y en la hora de nuestra muerte. Amén.
1: Dios te salve María, llena eres de gracia, el Señor es contigo. Bendita tú eres entre todas las mujeres, y bendito es el fruto de tu vientre, Jesús.
0: Santa María, Madre de Dios, ruega por nosotros pecadores, ahora y en la hora de nuestra muerte. Amén.
1: Dios te salve María, llena eres de gracia, el Señor es contigo. Bendita tú eres entre todas las mujeres, y bendito es el fruto de tu vientre, Jesús.
0: Santa María, Madre de Dios, ruega por nosotros pecadores, ahora y en la hora de nuestra muerte. Amén.
1: Dios te salve María, llena eres de gracia, el Señor es contigo. Bendita tú eres entre todas las mujeres, y bendito es el fruto de tu vientre, Jesús.
0: Santa María, Madre de Dios, ruega por nosotros pecadores, ahora y en la hora de nuestra muerte. Amén.
1: Dios te salve María, llena eres de gracia, el Señor es contigo. Bendita tú eres entre todas las mujeres, y bendito es el fruto de tu vientre, Jesús.
0: Santa María, Madre de Dios, ruega por nosotros pecadores, ahora y en la hora de nuestra muerte. Amén.
1: Dios te salve María, llena eres de gracia, el Señor es contigo. Bendita tú eres entre todas las mujeres, y bendito es el fruto de tu vientre, Jesús.
0: Gloria. Santa María, Madre de Dios, ruega por nosotros pecadores, ahora y en la hora de nuestra muerte. Amén.
1: Gloria al Padre, y al Hijo, y al Espíritu Santo.
0: Como era en el principio, ahora y siempre, por los siglos de los siglos. Amén. Dios te salve María, hija de Dios Padre.
1: Dios te salve María, Madre de Dios Hijo.
0: Dios te salve María, Esposa del Espíritu Santo.
1: Dios te salve María, Templo y Sagrario de la Santísima Trinidad.
0: Quinto misterio, el niño Jesús perdido y hallado en el templo. Padre nuestro que estás en el cielo, santificado sea tu nombre. Venga a nosotros tu reino. Hágase tu voluntad en la tierra como en el cielo.
1: Danos hoy nuestro pan de cada día, perdona nuestras ofensas, como también nosotros perdonamos a los que nos ofenden. No nos dejes caer en la tentación, y líbranos del mal. Amén.
0: Dios te salve María, llena eres de gracia, el Señor es contigo. Bendita tú eres entre todas las mujeres, y bendito es el fruto de tu vientre, Jesús.
1: Santa María, Madre de Dios, ruega por nosotros pecadores, ahora y en la hora de nuestra muerte. Amén.
0: Dios te salve María, llena eres de gracia, el Señor es contigo. Bendita tú eres entre todas las mujeres, y bendito es el fruto de tu vientre, Jesús.
1: Santa María, Madre de Dios, ruega por nosotros pecadores, ahora y en la hora de nuestra muerte. Amén.
0: Dios te salve María, llena eres de gracia, el Señor es contigo. Bendita tú eres entre todas las mujeres, y bendito es el fruto de tu vientre, Jesús.
1: Santa María, Madre de Dios, ruega por nosotros pecadores, ahora y en la hora de nuestra muerte. Amén.
0: Dios te salve María, llena eres de gracia, el Señor es contigo. Bendita tú eres entre todas las mujeres, y bendito es el fruto de tu vientre, Jesús.
1: Santa María, Madre de Dios, ruega por nosotros pecadores, ahora y en la hora de nuestra muerte. Amén.
0: Dios te salve María, llena eres de gracia, el Señor es contigo. Bendita tú eres entre todas las mujeres, y bendito es el fruto de tu vientre, Jesús.
1: Santa María, Madre de Dios, ruega por nosotros pecadores, ahora y en la hora de nuestra muerte. Amén.
0: Dios te salve María, llena eres de gracia, el Señor es contigo. Bendita tú eres entre todas las mujeres y bendito es el fruto de tu vientre, Jesús.
1: Santa María, Madre de Dios, ruega por nosotros pecadores, ahora y en la hora de nuestra muerte.

0: muerte. Amén.
1: Dios te salve María, llena eres de gracia, el Señor es contigo, bendita tú eres entre todas las mujeres y bendito es el fruto de tu vientre Jesús.
0: Santa María, Madre de Dios, ruega por nosotros pecadores, ahora y en la hora de nuestra muerte. Amén.
1: Dios te salve María, llena eres de gracia, el Señor es contigo, bendita tú eres entre todas las mujeres y bendito es el fruto de tu vientre Jesús.
0: Santa María, Madre de Dios, ruega por nosotros pecadores, ahora y en la hora de nuestra muerte. Amén.
1: Dios te salve María, llena eres de gracia, el Señor es contigo, bendita tú eres entre todas las mujeres y bendito es el fruto de tu vientre Jesús.
0: Santa María, Madre de Dios, ruega por nosotros pecadores, ahora y en la hora de nuestra muerte. Amén.
1: Dios te salve María, llena eres de gracia, el Señor es contigo, bendita tú eres entre todas las mujeres y bendito es el fruto de tu vientre Jesús.
0: Santa María, Madre de Dios, ruega por nosotros pecadores, ahora y en la hora de nuestra muerte. Amén.
1: Gloria al Padre y al Hijo y al Espíritu Santo.
0: Como era en el principio, ahora y siempre, por los siglos de los siglos. Amén.
1: Por las intenciones del Santo Padre. Padre nuestro que estás en el cielo, santificado sea tu nombre. Venga a nosotros tu reino. Hágase tu voluntad en la tierra como en el cielo.
0: Danos hoy nuestro pan de cada día, perdona nuestras ofensas como también nosotros perdonamos a los que nos ofenden. No nos dejes caer en la tentación y líbranos del mal. Amén.
1: Dios te salve, Reina y Madre de Misericordia, vida, dulzura y esperanza nuestra. Dios te salve. A ti llamamos los desterrados hijos de Eva. A ti suspiramos gimiendo y llorando en este valle de lágrimas. Ea pues, Señora, abogada nuestra, vuelve a nosotros esos, tus ojos misericordiosos, y después de este destierro muéstranos a Jesús, fruto bendito de tu vientre. Oh clementísima, oh piadosa, oh dulce Virgen María, ruega por nosotros, Santa Madre de Dios,
0: para que seamos dignos de alcanzar las promesas de nuestro Señor Jesucristo. Amén.
2: Oh María, sin pecado concebida,
3: rogad por nosotros que recurrimos a vos.
2: San José,
3: ruega por nosotros.

0: El Espíritu Santo nos hace entender mejor la doctrina de Cristo. Escuchemos su voz. El Espíritu Santo robusteció a los apóstoles en la realización de su misión. Nosotros somos hoy sus seguidores. Invoquemos al Espíritu Santo. Pidamos la luz del Espíritu Santo para poder ver en las tinieblas que envuelven al mundo. Recordemos que el Espíritu Santo es luz y guía en nuestro camino hacia Dios. Que el Espíritu Santo guíe nuestros pasos en la tierra para llegar al cielo prometido. Invoquemos al Espíritu Santo para que guíe nuestro caminar por caminos del bien y de la santidad. Que el Espíritu Santo presente en nuestras almas sea eficaz compañero de ruta en este peregrinar hacia la casa del Padre. Si estamos llenos del Espíritu Santo, nuestra vida será mejor y más útil a los demás, porque solo desearemos el bien para todos. En el nombre del Padre, del Hijo y del Espíritu Santo.
1: Amén.
0: Hasta mañana, si Dios quiere.
1: Gracias por vuestra compañía.

A todos los descreídos les vamos a recordar que la identidad nacional es ecuestre y es rural. Hay dos cosas que convocan a todo el pueblo por igual y las dos son bien criollas: el caballo y el general.

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1: El saludo cordial, ameno, sincero y siempre llegando a todos y cada uno de aquellos deseosos de encontrar no solamente la paz, la felicidad, el progreso, el bienestar de aquellos que quieren mejorar y trascender positiva y favorablemente ante cada una de aquellas dificultades, problemas o inconvenientes por los cuales pueden estar cursando. Mis queridos amigos, día tras día transmitimos este programa a través de la radio, a través de la televisión, en distintos medios, en distintas ciudades y localidades, bien sea de la provincia de Entre Ríos, de la provincia de Corrientes, de la provincia de Córdoba, de la provincia de Santa Fe, de la provincia de Buenos Aires, de la República Oriental del Uruguay. Hay distintas ciudades y localidades a las cuales llegamos a todos y cada uno de aquellos necesitados de encontrar la paz, la felicidad, el progreso, de aquellas personas que están cansadas de luchar, de buscar, de golpear puertas y no encontrar respuestas ante aquella situación negativa o contraria por la cual puede estar cursando. Mis queridos amigos, son muchas las personas que diariamente se comunican con nosotros a través de nuestra línea de teléfono celular para pedir una información, para pedir una

0: oraciones hasta en su estado de salud. El por eso día tras día los invitamos a través de este programa para que puedan participar del mismo a través de ese mensaje o de ese WhatsApp a nuestra línea de teléfono celular. Recuerden.
1: Efectivamente, Juan, existen muchas dificultades de familias, de personas que están encerradas en un círculo vicioso del cual no pueden salir. Y cuando han buscado la manera de conseguirlo, vemos que caen en manos de charlatanes, en manos de personas que no tienen el conocimiento, ni la capacidad, ni la voluntad tampoco de poder ayudarles. En algunos casos hay personas que el conocimiento que tienen solo les da como para ponerle pañitos de agua fría a un problema y eso se va a calmar, pero el problema sigue estando allí. Es como ponerle pañitos de agua fría a un niño cuando tiene fiebre. Es exactamente el mismo resultado, pero el problema sigue estando. Los profesionales de la Congregación Universal del Pensamiento arrastramos más de 5 generaciones en conocimientos, en investigación, en donde hemos heredado de nuestros ancestros, de nuestros antepasados, ese conocimiento de búsqueda, de investigación, y hoy podemos entregárselo a cada uno de ustedes propiamente con nuestras investigaciones, propiamente con nuestros estudios. Hemos perfeccionado cada uno de aquellos conocimientos y hoy, con la frente muy en alto y sin el más mínimo temor a equivocarnos, podemos decirle: su problema tiene solución. Porque en esta vida no hay cosas imposibles, lo que hay es seres incapaces. Y a pesar de que no hacemos milagros ni resucitamos muertos, sí podemos darle solución a cada una de esas dificultades y problemas por los cuales ustedes están consultando. Mis amigos, los invitamos entonces a participar de nuestro programa a través de los mensajes de WhatsApp, de texto o llamado telefónico o visitándonos en cualquiera de nuestros centros de atención y consulta.
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1: Mis queridos amigos, en la Congregación Universal del Pensamiento sabemos que tu bienestar no puede esperar. También entendemos que muchas veces la distancia, los compromisos de trabajo o tu propio estado de salud te impiden visitarnos personalmente. Por eso, tenemos habilitado nuestro servicio de consulta y tratamiento a distancia. 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Recuerden, mis amigos, que la Congregación Universal del Pensamiento somos la solución real a cada una de sus dificultades, sin importar las fronteras. Aquí tengo este mensaje que envía Margarita con fecha de nacimiento el 21 del 12 del 76. Tengo muchos problemas, he sido una persona muy activa. Cuido de las plantas, cuido de mis animales y hace un tiempo que no puedo tener las mismas voluntades que antes. Necesito que usted me ayude, por favor. Estoy muy mal. Cada vez me encuentro peor.

0: peor. Gracias. Mi estimada amiga Margarita, usted no me cuenta nada más en su mensaje, pero me doy cuenta que hay otro tipo de eventos que están ocurriendo en ustedes, en su casa, en su familia. Hay sombras que se manifiestan, hay eventos que les está afectando y perjudicando. Sería importante, Margarita, que nos visite personalmente porque hay trabajos dañinos, hay trabajos de brujería, hay maleficios que han elaborado en su contra y obviamente en contra de su familia, y es lo que está deteriorando su salud, es lo que le está absorbiendo su energía, quitándole la voluntad que usted tanto ha tenido en la vida y que por supuesto la ha caracterizado. Margarita, desde ya le agradezco el mensaje que usted nos ha enviado y la esperamos en cualquiera de nuestras oficinas porque su problema tiene solución. Recuerde, Margarita, que en esta vida no hay cosas imposibles. Lo que hay es seres incapaces.
1: Vamos con la oración de la percepción y ya regresamos con más de este programa.
2: La percepción sagrada del espíritu sobre el cuerpo. Señor, ayúdame a decir la verdad delante de los fuertes y no mentir para ganarme el aplauso de los débiles. Señor, ayúdame siempre a ver la otra cara de la medalla y no me dejes inculpar de traición a los demás por no pensar igual que yo. Señor, enséñame a querer a la gente como tú lo has hecho y no juzgar a los demás podrían llegar a juzgarme. Señor, recuérdame que el fracaso es la experiencia que precede al triunfo y no me dejes caer en el orgullo ni en la desesperación. Señor, enséñame que perdonar es un signo de grandeza y que la venganza es una señal de bajeza. Si me quitas el éxito, déjame la fuerza para aprender del mismo. Señor, si yo ofendiera a la gente, dame valor para disculparme. Y si la gente me ofende, dame valor para eximirlos. Que así sea.
0: Vamos a dar respuestas a estos mensajes que dicen de la siguiente manera. Este mensaje lo envía Graciela con fecha de nacimiento el 2 de julio del 53. Maestro Luis, tengo muchos problemas con mi nieto. Él es una persona muy buena, no se mete con nadie, pero ha caído en el vicio de las drogas. Hay una chica con la que él tuvo una relación de pareja. Esta chica se drogaba y él obviamente adquirió de ahí el vicio. Hoy no sabemos cómo sacarlo, es una persona agresiva, le roba las cosas a sus padres, a mí también, para salir a venderlas y comprar el vicio. Por favor, necesitamos que nos ayude. Él se llama Tomás, fecha de nacimiento, el 3 de febrero del 90. A ver, Graciela. Primero que todo debe entender que el problema de Tomás está un poco más allá de lo normalizado con el tema de drogas. Hoy por hoy la juventud cree que el consumo de determinado tipo de sustancias es normal y algunos dicen que hasta es medicinal. Son las mentiras que se dicen para justificar la estupidez en la que viven. Es posible ayudarle a Tomás en este sentido, en poderle ayudar a superar este problema, pero sobre todas las cosas necesitamos ayudarle a que se concientice que necesita ayuda. Es un buen tipo, gracias a Dios, no le ha hecho maldades a nadie, me refiero a hacer daños de grandes magnitudes, de manera pues que aún es solucionable. Graciela, la invito para que usted pueda buscar nuestra orientación en cualquiera de nuestras oficinas. Tráigame una foto de su nieto o en efecto, si él quiere venir personalmente, tráigalo con usted y vamos a dialogar, vamos a intervenir en esta situación para ayudarle con el problema de su nieto. Gracias, mi querida amiga, por participar de nuestro programa.
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1: Recuerden, mis queridos amigos, si no han escuchado la respuesta de su mensaje a través del programa, estén pendientes que durante el día estaremos respondiendo sus mensajes como lo merecen.
0: De esta manera, mis amigos, quedan ustedes cordialmente invitados para que nos escriban o nos visiten personalmente en cualquiera de nuestros centros de atención y consulta. Hemos llegado a la parte final de esta pequeña disertación. Quedan ustedes en la compañía de Dios Todopoderoso y hasta un próximo programa, si el Señor quiere y lo permite.
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1: La temperatura 9 grados.
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1: Estos versos que lo hice pura y exclusivamente para Santiago Chalar, porque sabía que era el que más lo iba a agarrar enseguida. Un amigo lo llevó, dice, no son originales, ya se los dio. No, por Dios que no. Y se olvidó seguramente. Tiene la importancia que yo traje del criollo, andando al sur argentino, un amor muy grande por el que recuperó la raza criolla que ya estaba, que ya saben quién es allá, ya estaba casi perdida. Y en Ayacucho, que es el único pueblo que nombra Martín Fierro, y me gustó la hazaña extraordinaria, la hazaña del gato en mancha. Pero siempre dije en alguna crónica yo que una lástima que habiendo tanto argentino no hubiera ido un argentino sobre ello. Pero desde luego que el gringo este, que era veterinario, un hombre que sabía muchísimo y además tenía todo lo del gaucho para hacer esa cantidad de leguas, que no recuerdo ahora, sé que son 3,000 y pico, 3,500, una cosa así. Y después están en Ayacucho, precisamente, el gato y el mancha, están a tamaño natural, parece que están sobre la tierra, en una vidriera de un hombre muy amigo mío que hay allá. Y me vine enamorado de ellos, sabía mucho. Y le hice esta cesta: ya tengo el gato y el mancha y mi moro para empezar una tropilla en tablar de respeto en cualquier cancha. Yo sé que la tierra es ancha, más bien errada y liviana. A la parte más lejana, si Dios me permite, voy. Pingo de ensillarlo hoy, de ensillar mañana. El caballo criollo tiene parecidas condiciones a los que nacen papiones, que a más de un criollo.

no conviene. A cualquier clima se aviene, con poco llena la panza, y el que ir pa' adelante avanza, conforme con ser pañao. No piensa si está castrao, y el que no piensa descansa.

0: que no tiene fin, no es cierto, aunque para entregarse es duro, y no llega como el puro, a punto de caerse muerto, pero atraviesa el desierto y en los guadales se entierra, come el pasto hasta la tierra, a donde el pasto es escaso, y al tener de mula el vaso, estriba el monte y la sierra.
1: Y es medio de buena jeta pa' apuntárselo dejao a cualquier toro pesado, los de arar con la peineta. A la punta de la paleta viene el encuentro a calzar, que no es igual que pechar en algún pura canilla, que pecha con la rodilla y suelen los tres rodar. Si es vivo y escarciador, cola y garrón, viento usado, le sienta igual un chapeao que un recadito cantor. Pa' el gaucho domingueador es más chiche que el domingo, y ante el olo monte un gringo, si alguna moza suspira, se ignora si mucho mira, si es al de arriba o al pingo.
0: Inteligente el gran flete, en un rodeo apartando, o en refugio atajando, se le adelanta el jinete, solo se para, arremete, concentrado en su trabajo, y es ligero como tajo de zurdo, corriendo yegua. Bueno, se ve de legua, según de quien vaya abajo. Corcoviando se hace un rollo, no espantan los maturrangos, ni paisanos de tamango, él habla de criollo a criollo, mas cuando es grande el escollo y el ñudo no se desata, le saca alguna alpargata.

0: emborrachó hasta estereada en alto chifle de luna. Si una moza por fortuna se disfrazó en una espera y el llamador de puntera le habló sin tiempo de apearse,
1: se rascó pa' demorarse una oreja en la tranquera.
2: Estamos escuchando en Zorrilla de San Martín, Ubito.
3: Estábamos escuchando Santiago Charar junto a Wenceslao Varela, las décimas de Wenceslao Varela, Me quedo con un criollo.
2: Bueno, ¿qué temperatura estamos teniendo en esta jornada?
3: 9 grados, está brava la niebla, ¿eh? Cuidado que está brava la niebla.
2: Bravísimo, bravísimo, ¿eh? Una niebla bárbara.
3: Sí, sí, 9 graditos hasta ahora.
2: 9 grados, vamos reiterando lo que va a ser en Batoí, Manuel Ramos. 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
0: 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Hoy se baila, hoy es sábado 13. 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El día de hoy, sábado, ¿eh? A ver qué tenemos por acá. 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Dice, buena jornada para ti, Neri. Beso grande. Dice al divino Huguito, ¿eh? Gustavo Toni, te manda el saludo. Al divino Huguito, ¿eh? Gustavo Toni, escuchando ahí con todo. Vamos con más música. Estamos en el Mañanero en Zorrilla de San Martín.

0: Estamos escuchando
1: Tonada del Cabro Estero, Los Orilleros.
0: Los Orilleros, bueno, mirá, Hugo, buen día, manso. Estamos rodeando la llanta. No se ve ni lo que se habla. ¡Apa! ¿Viste? Hay que tener cuidado si te hablan del costado, de adelante, si te hablan de atrás, ¿viste? ¡Opa! Y esto es un fantasma. Que toma mate. La luz mala, la linterna ahí que te aparece, que toma mate ahí medio contra. Exactamente, contra la pared ahí tomando mate, ahí no se ve nada. El Cabeza, le mando un saludo al Cabeza. Se tomó todo, che, el Cabeza. Dice, la cata estuvo muy buena, le tomé todo el vino al mullo. Ay, ay, ay. Y el Pampa, allá, el Pampa que tenía una olla, no sé qué, que te quedó. No sé cómo va a estar soldando hoy en la tornería. 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El Pampa Núñez. Bueno, menos mal que no es el tiempo que él. ¿Te acuerdas cuando se prendía la autógena con encendedor? Menos mal, que ahora tiene la posibilidad de soldar con el electrodo. medio de lejito nomás. 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
0: Bueno, estamos en el Grupo H, ¿no? Grupo H de Uruguay. Atención, dentro del Fistur Mundial del 2026. El 15, que es el día 15. El 15 es 15. El lunes que viene, Uruguay se enfrenta con Arabia Saudita. El 15 de junio, a la hora 19, la fecha 1, la fecha 2, que es el 21, Uruguay, Cabo Verde, y después el 26, Uruguay, fecha 3, a las 21 horas, España. Bueno, esos tres partidos, los tres partidos de Uruguay, se pueden ver en pantalla gigante, allí en el anfiteatro del centro de Barrio 1, con entrada libre, Atención, entrada libre, allí en el anfiteatro del Centro Barrio, para alentar a la Celeste con todo. 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

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A las 6 de la mañana está abierto el Super Pollo, si la Sofi llegaba. Sofi, escuchame, Andrea, toda la barra fueron a colaborar. 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También, claro, ¿no? Y el otro que andaba ahí, que pero un caballero, Regina, el trivi ya, bueno. Metele música, aquí estamos en Zorrilla de San Martín.

Bastiva que cuando les dan posada, después resulta pesada pa' sacársela de arriba. La vieja doña Ventura siempre lo invitó a almorzar, pero se empezó a cansar de aquel turco cara dura. Nadia, Nicolás apura, Nicolás no tiene brisa, Nicolás nada briesiza, Nicolás la importa un pito, Nicolás manda solito, Nicolás mata del risa. Era a veces media tarde y el turco como en su casa. Sol bravo ser como brasa y el campaña estar que arde. Turco la sentir cobarde para cargar la cajón. Turco tener la talón rajada del caminata. 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

0: 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Se va a caer para el día de hoy, sábado. Vamos reiterando, se va a caer. 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Bueno, atento porque la Congregación Universal del Pensamiento viene en el 9 y 10 de julio.
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0: Manda... Realizamos la pausa de esta hora y volvemos con más música, más información, a ver qué pasa en esta jornada aquí en el Mañanero, jornada de sábado. Estamos en Zorrilla de San Martín.
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6: Son las 6 de la mañana y 35 minutos.
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0: Escuchamos acá en Zorrilla
1: la Sinfónica de Tambores, Cimarroneando Nomás.
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0: 6:48 minutos, escuchamos
1: Cachito la bandera, rumbo a la picada de Oribe.
0: Bueno, sí, Lapecito y la Moni, Oscar Cacho la bandera que siempre solicita. 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

0: pasamos.
1: 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Después te voy a pasar bien la data. 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
1: Salud grandote en esta jornada también para la mamá de María, la señora de Bani. María es la señora de Bani. María es la señora de Bani. Y la viene a ser la suegra, ¿no? Si es la mamá de María, bueno, que siempre a esta hora está escuchando el Mañanero. Ahí todo el día, junto a CX140, Zorrilla de San Martín. Te escucha vos, Vito, con el disco en instante, con todo eso. Bueno, y creo, no sé si es hoy o mañana, va a haber un cumple santo y va a haber de aquello, ¿viste? Así que creo que vamos a estar invitados. Va a haber. Sí. 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Dice, buen día, ¿cómo se llama el tema del turco para pedirlo en Musicable? Dice, a mí me da la impresión, no sé, la cata les cayó mal. Algunos sí, le cayó mal, sí. Bueno, un cariño grandote. ¿Cuál será el tema del turco que está? ¿No sabe? 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Hoy es sábado, se baila. 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

0: 25 de agosto, 2:47.
1: ¿Qué información tenemos de Mundial, Euto? ¿Qué partidos hubieron?
2: Ayer el local Canadá empató 1-1 con Bosnia y a segunda hora en partidazo realmente sorprendió. La verdad que a mí me sorprendió el juego de Estados Unidos. Lo vapuleó a Paraguay, ¿no?
1: Sí, a Paraguay.
2: 3-1, con un juego que le digo la verdad, a mí me sorprendió el juego.
1: ¿No era solamente básquetbol de Estados Unidos?
2: No, ojo con Estados Unidos, ojo cómo se vino Estados Unidos. Ayer ya le digo, me parece que Paraguay entró confiado a la cancha.
1: Ahora, el cuadro de Estados Unidos, ¿son de Estados Unidos o a nivel mundial?
2: No, usted sabe que, para sorpresa de muchos, Estados Unidos, que uno piensa que, como decíamos recién, un poco en broma, un poco en serio, que pensamos que se dedican únicamente al básquetbol, hay jugadores de la selección de Estados Unidos que están jugando a gran nivel, ¿no? En equipos, el Borussia Leverkusen, que es uno de los equipos más importantes de Alemania, tiene jugadores allí. Hay jugadores en la liga inglesa. Están rayando a gran altura los Estados Unidos. Por eso le digo, hay que tener mucho cuidado con la selección,
1: Bueno.
2: Mucho cuidado. Me decepcionó Canadá, pensé que Canadá iba a hacer otro partido. Empató con Bosnia 1-1 de atrás. Iba perdiendo 1-0. Y bueno, para los amantes del fútbol ahora se viene una seguidilla de partidos importantes, ¿no? Canadá-Bosnia le decía 1-1. Perdón, Estados Unidos ganó 4-1 a Paraguay.
1: ¿Mirá?
2: 4-1 le ganó a Paraguay.
1: ¿Chilaver?
2: Hoy por la Serie B.
1: ¿Jugó Chilaver o no?
2: ¿Eh?
1: ¿Jugó Chilaver o no?
2: ¿Y en qué año? hoy por el Grupo E, a las 4 de la tarde, Qatar-Suiza. A las 7, Brasil-Marruecos. Este va a ser un partido muy interesante. Brasil-Marruecos. Ojo con Marruecos. Haití-Escocia a las 10 de la noche.
1: Este que Chilaver, aunque no juegue,
2: le pone
1: algo.
2: Después
1: algo.
2: El domingo, mañana domingo, partidos livianitos. Australia-Turquía a la 1 de la tarde. Después un trámite para Alemania junto a Curazao a las 2 de la tarde. Después los llamados hoy Países Bajos, para mí sigue siendo Holanda, a las 5 de la tarde con Japón y a las 8 de la noche Costa de Marfil-Ecuador. Y a las 11 de la noche, Suecia-Túnez.
1: Bueno, completito entonces ahí todo lo que tiene que ver con el Mundial 2026. Vamos a la pausa, toda la información. Volvemos a las 8.

0: 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Ramón Celso Rosa Pereira, que en paz descanse, falleció en la paz del Señor ayer 12 de junio, en Curtina. Sus hijos, Viviana Rosa, Diana Rosa, sus nietos, Kevin y Maggie, y demás deudos, participan con hondo pesar su deceso. E invitan para el acto del sepelio a realizarse hoy a la hora 8 en el cementerio de Curtina. Residía en calle 3, sin número, Curtina. Velatorio, sala municipal en Curtina. 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Ramón Celso Rosa Pereira, que en paz descanse. 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
1: La temperatura, 9 grados.
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10: Títulos a las 7 de la mañana.
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11: El presidente de la República recibió un documento con 11 propuestas de los camioneros autoconvocados para mejorar la competitividad en el transporte y el agro.
10: Debido a ello, los manifestantes se comprometieron a levantar las medidas de movilización.
11: La propuesta entregada al Poder Ejecutivo incluye la creación de un régimen de crédito fiscal para el consumo productivo de gasoil, una ampliación de los mecanismos de deducción del IVA en combustibles y cambios en los subsidios vinculados al transporte.
10: Asesinaron a un hombre de 56 años con una decena de antecedentes penales de un disparo de arma de fuego en la zona de Punta de Rieles.
11: Los trabajadores del CASMU realizan un paro de 24 horas este lunes 15 contra la tercerización de los servicios de farmacia y la violación de la libertad sindical por parte de la empresa.
10: El próximo lunes no habrá clases en los centros de educación privados y en los CAIF por la conmemoración del Día del Trabajador de la Enseñanza Privada.
11: El PCNT repudió los hechos de violencia que azotan al país, con principal foco en el personal policial, y exhortaron a las autoridades a garantizar la seguridad y protección de los trabajadores.
10: El Partido Nacional valoraron el apoyo de la Central Obrera a los policías, aunque entienden que no fue a tiempo.
11: La OIT le recomendó a Uruguay modificar la ley de negociación colectiva del año 2009, pero desde el gobierno señalaron que no se brindaron las directivas precisas.
10: El Banco Central dispuso la adopción de dos medidas orientadas a incentivar el ahorro en pesos uruguayos y ampliar las oportunidades de crédito para familias y empresas.
11: Condenaron a 10 años de prisión a un profesor por la violación agravada de una alumna de 12 años en el departamento de Tacuarembó.
10: La empresa láctea Urulac de Canelones firmó un contrato a 90 días con Coleme para el uso y mantenimiento de la planta El Melo.
11: 4 trabajadores al momento fueron incorporados, al tiempo que el acuerdo incluye que la marca Coleme esté en circulación en el mercado.
10: A nivel deportivo, indicar que la FIFA designó ya a los árbitros que estarán en el debut de Uruguay el próximo lunes en el Mundial. Se trata de un italiano, Mauricio Mariani, de 44 años, quien será

0: el árbitro central.
1: A todo esto, Marcelo Bielsa tiene prácticamente definido el equipo titular. El plantel viajará mañana rumbo a Miami para debutar ante Arabia Saudita el lunes.
0: El que debutó en la víspera fue Canadá, uno de los equipos locales, igualó ante Bosnia en Toronto 1-1.
1: El grupo D se enfrentará a Estados Unidos, que enfrentó, debí decir, a Estados Unidos con Paraguay. Finalmente fue goleada de los locales 4-1.
0: Hoy tres partidos, jornada sabatina con Qatar, Suiza, Brasil, Marruecos y Haití, Escocia.
1: Aguada derrotó 78-71 a Peñarol como local por la tercera final y dejó la serie 1-2 de la Liga de Básquetbol. La cuarta final será el próximo martes.
0: Lo principal del mundo a esta hora, Donald Trump anunció esta mañana la muerte de Héctor Guerrero Flores, alias Niño Guerrero, el máximo líder de la poderosa organización criminal venezolana Trentaragua, durante una operación militar conjunta entre el Comando Sur estadounidense y las Fuerzas Armadas de Venezuela.
1: El presidente de Cuba, Miguel Díaz-Canel, anunció un paquete de reformas estructurales orientadas a liberalizar la economía de la isla, inspirado en los modelos de economía de mercado de China y Vietnam, con el objetivo de contrarrestar el impacto de las sanciones económicas y energéticas de la administración Trump.
0: En Perú finalizó el procesamiento del 100% de las actas que estaban pendientes de contabilizar y el empate técnico entre los dos candidatos a la presidencia, la derechista Keiko Fujimori y el izquierdista Roberto Sánchez, se va a resolver ahora en el millar de actas que han sido impugnadas por los candidatos.
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1: Mañana fría en la capital del país, el cielo nuboso, la temperatura en estos momentos 6 grados con 4.
0: Vientos rotan del nor-noreste a 4 kilómetros.
1: 1015.2, la presión a nivel del mar.
0: Humedad 100%.
1: La visibilidad es de 10 kilómetros.
0: El resto del día nuboso, periodo de cubierto. 16 la máxima para el área metropolitana, 18 para el norte.
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1: Están pasando 6 minutos de las 7 de la mañana. Más de 40.000 niños trabajan en Uruguay y casi la mitad son niñas que lo hacen en su casa.
0: La directora del Comité Nacional para la Erradicación del Trabajo Infantil, Andrea Bouret, dijo que trabajan en la elaboración del primer plan estratégico para tomar acciones concretas a corto, mediano y largo plazo.
1: Este 12 de junio se conmemoró el Día Internacional contra el Trabajo Infantil y el Ministerio de Trabajo dio a conocer las últimas cifras disponibles en base a una encuesta realizada en el segundo semestre del año 2024.
6: Según los datos de la última encuesta de la ENSANA, en Uruguay más de 40.200 niños trabajan en Uruguay, sin considerar en esta cifra las peores formas de trabajo infantil. Hoy se hablaba de los trabajos en los medios digitales o las peores formas que están establecidas en el decreto internacional, en el convenio internacional, sobre cuáles son de esas formas. Ahí tenemos un gran desafío como sociedad toda, porque de esos 40.200 niños que pautaba la encuesta del año pasado, surge que casi la mitad son niñas que a partir de los 5 años ya hacen trabajo de cuidado. Niñas que hipotecan su futuro, niñas que dejan de ir a estudiar, de ir a jugar o del descanso, y que un tercio de esa población tan chica ya dice que tiene siente alguna lesión en su cuerpo a raíz de los trabajos que realizan por la carga. Imagínate un niño de 6, 7, 8 años al levantar o ropa mojada o un niño más chico, ¿no? Cómo va sufriendo y que da cuenta después a lo largo de la vida, esos problemas ya nos persiguen y nos siguen por el largo de nuestra vida, ¿no?
0: Lo que decía Andrea Bouret del Comité Nacional para la Erradicación del Trabajo Infantil.
1: Bueno, y a todo esto, el presidente del PIT-CNT, Marcelo Abdala, se refirió a la invisibilidad de la situación y en la necesidad de trabajar en la mejora de la calidad del empleo de los padres de los niños que realizan estas tareas.
7: Tenemos la obligación ética en la medida en que se viene desplegando.

0: Creando un espacio en donde se interpela la sociedad actual y se intenta establecer, digamos, las vías de aproximación, las rutas hacia un modo de desarrollo que esté mucho más concentrado en las personas y su buena vida, de qué manera toda esta preocupación también tiene conexión con una discusión de conjunto que tiene que ver naturalmente con generar puestos de trabajo de calidad para los papás de los niños, que tiene que ver con generar las condiciones de que las actuales formas de exclusión no se sigan reproduciendo, que tienen que ver con una apuesta muy fuerte al quehacer educativo, que tiene que ver con una apuesta muy fuerte a cambiar la inserción internacional de nuestro país, especializada, digamos, en intercambiar materias primas y productos intensos en recursos naturales por trabajo altamente sofisticado, y que esa base también esté vinculada a una transformación sustantiva de los actuales modos de distribución de la riqueza. La cuestión del trabajo infantil hunde sus raíces, es uno de los rostros, es una de las formas de manifestación de la pobreza profunda que se reproduce sistemáticamente en este marco de sociedad. Y nosotros la vemos absolutamente vinculada, sin desmedro de todas las herramientas y transformaciones específicas que a estos fines hay que desarrollar, con el objetivo de superar de manera sustantiva, digamos, la pobreza en hogares donde hay niñas, niños y adolescentes.
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4: Son las 7 de la mañana y 11 minutos.
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3: 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Cacel trató lechera, tres tradillas, las dos tienen las patas bien afirmadas en el acelerador.

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0: Sábado 13 de junio del 2026, en la difusora, este es el boletín informativo que corresponde a la hora 7:15. El Instituto Uruguayo de Meteorología informa para las próximas horas nuboso, periodos de algo nuboso, para la tarde y noche nuboso, periodos de algo nuboso, se espera la máxima de 18 grados. Para mañana domingo, disminución de nubosidad, precipitaciones escasas, mejorando. Para la tarde y noche, claro y algo nuboso. Temperatura en descenso, neblinas y bancos de niebla, mínima 7, máxima 14 grados. Y atención, para lunes, martes y miércoles, las mínimas estarán rondando entre los 0 y los 2 grados.
1: Este sábado en Centro de Barrio número 1, de 8:30 a 12:30, habrá una jornada de vacunación gratuita a perros y gatos mayores de 3 meses contra la rabia. El doctor Julio Salles, de la Comisión Departamental de Zoonosis, nos brinda los siguientes detalles.
2: A veces tenemos el concepto, los propietarios de tanto perros como gatos, que bueno, se los vacuna cuando son cachorros y después no se vacunan más. Y en realidad eso es un concepto que es equivocado y que en realidad, dependiendo

0: contra qué enfermedad estamos vacunando va a depender cuándo debemos repetir la vacunación. La inmunidad en el caso de la rabia genera una inmunidad que está estudiada, es anual, es decir, anualmente debiéramos vacunar a nuestros perros y a nuestros gatos contra una enfermedad. Hay que recordar que en el Uruguay el virus de la rabia está presente en un ciclo, que es el ciclo que se da en los vacunos en relación al murciélago hematófago, es decir, el murciélago que se alimenta de sangre, que ocurre a nivel rural. Y en Tacuarembó, en el año 2007, en Rivera, hubieron focos que después fueron controlados. Pero no tenemos la rabia que está presente a nivel urbano, que es la rabia que ocurre en perros y en gatos, y la forma de prevención y de controlar esa enfermedad es a través de la vacunación. Algo que hay que tener claro es que en las ciudades están presentes los murciélagos insectívoros, cumplen un rol ecológico importante, que es el control de los insectos, por eso siempre decimos que no es una especie protegida, además, no se pueden eliminar, pero también es real que hay colonias en forma endémica, colonias de murciélagos insectívoros, que enferman de rabia y que pueden tener acceso tanto los gatos, sobre todo, que tienen ese instinto de captura, pero también los perros, y también un niño, una persona. Por eso siempre decimos, si vemos un murciélago en el piso, lo que no hay que hacer es tocarlo, porque no sabemos si está realmente muerto o no, y nos puede morder, y estamos en un riesgo importante. Y en el caso de perros y gatos, sí, lo que se hace es la vacunación preventiva. Por eso en el día de mañana, a partir de las 8:30 en el centro de barrio número 1, vamos a estar desde el Ministerio de Salud Pública, la Dirección Departamental de Salud y lo que es el Departamento de Zoonosis y Vectores, en conjunto y en apoyo con la Intendencia Departamental de Tacuarembó. Vamos a estar organizando esta jornada gratuita. Se hizo en el centro barrio número 1, pero en realidad está abierta a todos los vecinos de todos los barrios de Tacuarembó que quieran concurrir. Lo que pedimos es, no necesitan ninguna indicación especial, llevan el animal. Aquellos que tengan carnet de vacunación de la veterinaria, les pedimos que lleven el carnet, así le podemos pegar el sticker de la fecha de la vacunación, ya les queda el comprobante que el animal está vacunado. En caso de que hubiera algún inconveniente con ese animal, ese comprobante tiene validez. Y en caso de que lleven los gatos, que también es bien importante que lleven los gatos, llevarlo en transportadora, y en caso que no tengan transportadora, en las bolsas de red, estas de cebolla, de papa que se consiguen en las verdulerías, llevarlos en ese tipo de bolsa, porque es lo más seguro para que no haya accidentes, para que el animal no se vaya a perder, a asustar. Entonces, le pedimos que vayan en esas condiciones. Va a ser algo ágil, rápido, es decir, la idea es hacer un número grande de animales. No es como la jornada de castraciones, que siempre es un procedimiento distinto, por supuesto, entonces lleva más tiempo. Esto pensamos que va a ser algo ágil y que esperemos tengamos una respuesta importante de la población.
1: Expresiones a Radio Zorrilla de San Martín del doctor Julio Salles de la Comisión Departamental de Zoonosis.
2: Servicios religiosos. Para hoy sábado a las 16 horas, misa en Capilla San Miguel. Para este domingo, hora 9, misa en Capilla de Fátima, y hora 11 en Templo San Fructuoso. Para hoy sábado, jornada de oración en Cerro Travieso a las 11 horas. Charla, almuerzo y misa a las 15:30. Anotarse en Secretaría Parroquial. Para hoy, misa en Bonilla a las 16 horas y misa en Nuestra Señora del Camino a la hora 17:30. Para mañana domingo, misa a las 10 en Templo San José, misa en Valledén a las 10, luego almuerzo, lluvia. Y también este domingo, misa en Curtina a las 16:30. Para hoy sábado a las 17:30, misa en Capilla San Isidro de Barrio Torres. Para hoy sábado, Eucaristía en Capilla San Romero a las 16 horas y en Templo Santa Cruz a la hora 18:30. Para mañana domingo, dos Eucaristías, 10:30 y 18:30 horas, reiteramos en Templo Santa Cruz. Se ofrece, señora, para trabajar como doméstica, limpiezas, cuidar persona mayor en domicilio, hospital o sanatorio, con experiencia. Tratar con Gilda al 099-572-375. Para este domingo, tallarines con salsa boloñesa a 180 pesos la porción en Hogar Paz Nadal con el proyecto Peregrinos de San José. Pedidos con anticipación al 4632-2401. Entrada por el garage de calle Herrera. El Centro Español está invitando a Azucena Show, que se realiza hoy 13 de junio en Club Tacuarembó a las 20 horas. Actuarán Discoteca La Base con el maestro Bernabé Silveira y Michael. Estarán Víctor Amaral y Fuego Gitano, el servicio gastronómico de Emma Caterina. Por entradas, comunicarse al número de contacto 099-801-135. Gran Feria Americana, hoy sábado 13 de junio, de 9 a 12 y de 16 a 18 horas, en Hogar Paz Nadal, con el proyecto Peregrinos de San José. Entrada por el garage de calle Wilson Ferreira.
1: Los camioneros autoconvocados continúan movilizados en Montevideo. Entregaron en las últimas horas una carta dirigida al presidente de la República. Florencia Ramírez, camionera que está participando de la marcha, en diálogo con Radio Zorrilla de San Martín, expresó:
3: ahora estamos acá en la capital haciendo el aguante a la gente, y también ayer estuvimos en la, ¿cómo es que se dice?, en la manifestación pacífica.
1: Y estuvieron en el Palacio Legislativo. Florencia, te juntaste, se reunieron con distintos legisladores y les plantearon cuál era su posición sobre la guía y el combustible.
3: Exactamente, estuvo mi esposo Daniel Cuello, que estuvo con ellos. Yo en ese momento que lo llamaron, nos llamaron en realidad los dos, pero uno tenía que manejar. Entonces se fue él y yo me quedé manejando. La idea es... lo principal es derogar la guía. Y bueno, y ya planteamos el tema también del combustible. Se lo habló y nosotros, por ejemplo, le dijimos, ellos nos plantearon muchas cosas en el sentido de que se podía aplazar un tiempo más, de que se podía ver qué solución conseguir para todos los tipos de personas, pero nosotros dijimos, bueno, nosotros de acá no vinimos ni por un aplazo, ni por nosotros mismos, o por un sí o por un no. Y nosotros somos el no a la guía de carga.
1: Entonces, Florencia, ¿pero lo hablaron con el gobierno o solo con legisladores de la oposición?
3: Lo hablaron con los legisladores. Hoy se entregó una carta derecho al presidente.
1: ¿Y no han tenido respuesta aún?
3: Mirá, está viniendo gente allá que nos están diciendo que... estamos esperándola, porque solo nos dijeron, estamos con el presidente y estamos todos reunidos acá en los accesos de las 5, esperando que nos vengan a decir cuál es la respuesta para saber qué hacemos acá. Porque de acá nosotros no nos vamos sin ninguna respuesta, ¿no? Sin que solo tomen la carta, o nosotros de acá nos vamos con alguna respuesta.
1: Florencia, y en este caso... ¿están movilizados al costado de la ruta? ¿El tránsito es normal? ¿Están tocando bocinas? ¿Están marchando? ¿Están parados?
3: En este exacto momento estamos, ponele que más de 40 camiones al costado de la ruta, capaz que un poquito más, porque se vienen sumando de a poco. Ahora estoy mirando porque yo estaba justo a un costado. Está el otro lado también de la ruta con camiones parados. Se viene sumando más gente, pero estamos sin interrumpir la calle, a un costadito bien de la línea blanca, al costadito, y se viene sumando más gente. Por ahora, solo esperando una respuesta, sin ruidos, sin nada, solo esperando.
4: Muy bien.
3: Y juntándose.

0: gente, ¿no? Porque ahora nos avisaron, hoy temprano nos avisaron que viene gente de Paysandú también, van a venir tractores, viene gente de Yun también, nos pasaron videos que se vienen juntando gente por el mismo sentir en realidad, ¿no?
1: Palabras de la transportista Ana Florencia Ramírez, integrante de la marcha de camioneros autoconvocados.
2: Aquí en La Difusora hacemos una pausa. 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
6: Vamos con la información del sorteo nocturno de Quiñalitómbolas del viernes 12 de junio del 2026. A la cabeza el 326-326-326, segundo 980-980-980, tercero 477-477-477, cuarto 563-563, 563, quinto 711-711-711, sexto 805-805-805, séptimo 350-350-350, octavo 886-886-886, noveno 873-873, 873, décimo 653-653, 653. Décimo primero 326-326-326, décimo segundo 864-864, 864, décimo tercero 678-678, 678, décimo cuarto 387-387, 387, décimo quinto 082-082, 082, décimo sexto 488-488, 488, décimo séptimo 347-347, 347, décimo octavo 828-828, 828, décimo noveno 967-967, 967, y a los 20 el 331-331, 331. Por repetición y para el juego de la tómbola, se sorteó el número 35.
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0: de junio del 2026.
1: Tacuarembó sin gluten, se llama una reunión con presencia de la Asociación de Celíacos del Uruguay, que se realiza en nuestra ciudad este sábado desde la hora 16 en el local de la Asociación de Volantes de Tacuarembó. En diálogo con CX140, Karina Méndez dijo:
2: los esperamos a todos a partir de 15:30 en el salón de arriba, Parrilla de la Rueda, del otro lado de Ruta 5, para que tengan una jornada donde van a tener mucha información, mucho diálogo, un taller para aprender y mucha degustación de artículos de varios emprendedores, aparte de sorteos con varios premios. Es una actividad donde vamos a estar, el tema central es la celiaquía, o sea, todo sin gluten, por eso se llama Tacuarembó sin gluten, donde tenemos charlas, por ejemplo, de Martín, presidente de ACELU, el cual me acompaña, y de Miguel Maiques, que en este momento también está conmigo, cocinero que va a dar el taller.
1: ¿Quiénes pueden ir y qué hay que hacer para poder participar?
2: Para poder participar, simplemente ir. No hay que anotarse, no tiene costo, es totalmente gratis. Y pueden ir celíaco, familiar de celíaco o quien quiera recibir información sobre la celiaquía. A partir de 15:30, lo más puntuales que puedan, porque a las 16 ya es la primera charla.
1: Palabras de Karina Méndez, organizadora de la jornada Tacuarembó sin gluten.
0: Hombre de 55 años condenado por desacato. En el mes de marzo, una mujer radicó denuncia contra su pareja. Un hombre de 55 años por amenazas y violencia física. A raíz de esos hechos y cumplidos todos los procedimientos previos, se puso en conocimiento de lo actuado a Fiscalía de Primer Turno. Por disposición del Juzgado de Familia Especializada de Quinto Turno, se determinó la prohibición de acercamiento y comunicación del denunciado a la víctima. Desde entonces a la fecha, el hoy condenado ha incumplido con la disposición judicial en más de una oportunidad, constatándose su acercamiento al hogar y lugar de trabajo de la víctima. Celebra audiencia en el juzgado de primer turno, se dispuso la condena de CDDSS como autor penalmente responsable de reiterados delitos de desacato a cumplir la pena de 4 meses de prisión en régimen de libertad a prueba. Asimismo, deberá fijar domicilio, someterse a la sujeción y vigilancia permanente de Dinama, presentarse una vez por semana en la seccional policial correspondiente, prohibición de comunicación y acercamiento con la víctima y prestación de servicios comunitarios. Fue aclarado el hurto de una moto. La Brigada de Investigaciones de Comisaría Segunda se encontraba abocada al esclarecimiento del hurto de una moto desde el exterior de una casa ubicada en la Rambla y Avenida San Martín, el 23 de marzo. En el transcurso de las investigaciones, se pudo establecer que no sería ajeno al hecho un hombre de 19 años, carente de antecedentes penales. Es así que, tras información recabada y previa autorización, se realizó inspección ocular en una casa ubicada en calle Alberto Moroy, donde fue hallado el birrodado denunciado como hurtado, siendo detenido y puesto a disposición de Fiscalía de Primer Turno, el hombre de 19 años. En la oportunidad, la Fiscalía actuante dispuso el emplazamiento del sujeto. En las últimas horas, fue librada orden de detención para el investigado, la que fue cumplida por efectivos de mencionada brigada. Finalmente, culminadas las instancias, el juzgado de primer turno dispuso la condena del hombre de iniciales AAPP como autor penalmente responsable de un delito de receptación a cumplir la pena de 6 meses de prisión. Cumplirá su pena en régimen de libertad a prueba con las siguientes obligaciones: fijar domicilio, sujeción a la orientación y vigilancia permanente por parte de Dinama,

0: Presentación una vez por semana en la seccional policial de su domicilio. Prestación de trabajos comunitarios por el término de 20 horas, las que deberán cumplirse dentro del plazo legal.
1: El domingo se realizará una actividad de mountain bike en Tambores a beneficio de Adistam. En diálogo con Radio Zorrilla de San Martín, Virginia Núñez realiza la invitación.
2: Es un beneficio para la institución Adistam, que es la Asociación de Personas con Discapacidad de Tambores. Ya hemos hecho esta actividad de mountain bike en otras oportunidades. La gente queda muy contenta porque el circuito es re lindo. Este año vamos a hacer la Vuelta a la Misteriosa y la Vuelta al Naranjal, que son como unos caminos muy desafiantes porque tienen de todo. Bueno, ahora tienen barro, tienen pasto, tienen tosca, piedra, huellones, subidas, bajadas, muchas subidas y bajadas. Es bien lindo, es bien pintoresco. Y bueno, ya tenemos inscriptos de Paysandú, de Paso los Toros, de San Gregorio, por supuesto gente de Tacuarembó que estamos esperando. Y bueno, estamos todos los usuarios, las familias de los usuarios, los funcionarios, la comisión directiva, toda la gente de la institución organizando todo para recibirlos el domingo.
1: ¿A qué hora se inscriben? ¿De dónde largan? ¿Por dónde van a andar? ¿Alguno que quiera mirar el recorrido de la carrera?
2: Bueno, nosotros ya a partir de las 9 ya lo vamos a estar esperando para firmar deslinde de responsabilidad y las inscripciones. Y vamos a largar a las 10, porque viste que hay un poco de niebla de mañana, viene gente de lugares más lejanos, entonces vamos a esperar un ratito, entonces vamos a estar largando a las 10.
1: Muy bien.
2: También va a haber una carrera por acá, por adentro de la ciudad, del pueblito, con Nahuel, que va a estar con niños y adolescentes y todas las personas que quieran, que no se animen a dar la vuelta al Naranjal y que quieran andar por Tambores, es decir, cicloturismo por la avenida, por los barrios de Tambores. Va a estar Nahuel ahí con una barra también de otros adultos que van a acompañar, y vamos a salir ahí por el pueblo. También les quiero comentar que tenemos lindos trofeos, tenemos medallas finish para todos. Y bueno, va a haber fotógrafo profesional, va a haber venta de comida para llevarse el almuerzo pronto para la casa. Y lo vamos a estar esperando con mucha ansiedad, porque es un beneficio que nosotros aprovechamos para cubrir gastos y actividades con los muchachos durante todo el año, ¿no?
1: Expresiones de Virginia Núñez de Adistam Tambores.
0: La agremiación de pasivos 19 de junio invita para el baile que se efectúa hoy sábado. Animan Grupo Revelación y Típica de Albino Díaz. Comienza hora 21, culmina a las 2 de la mañana. Presentar recibo social. Se ofrece señora como cocinera para establecimiento rural con experiencia. Tratar con Ángela al 098-326-861. Fue extraviada cédula de identidad a nombre de Laura Correa. Se agradece su devolución llamando al 098-169-144. El Banco de Previsión Social está citando a las 100 personas a su local de calle Artigas 266, sección pasivos, por asunto de su interés. María Gisela Medaglia Belén, Eric Ibrahim Palombo Cuadro, Claudia Alejandra Peña Prestes, Amabelina González, José Carlos Gutiérrez Dacunda y Amalia Nivia Juárez Padilla.
1: 5.540 personas, 140 más que el año anterior, se inscribieron en Tacuarembó para los 213 puestos del programa Uruguay Impulsa Ex Jornales Solidarios. El 22 de junio se realizará el sorteo. En diálogo con Radio Zorrilla de San Martín, la directora de Recursos Humanos de la Intendencia, Jimena Olivera, nos brinda los siguientes detalles.
3: El 10 a la noche cerró el llamado de lo que tiene que ver esta edición 2026 de Uruguay Impulsa, Y bueno, en esta oportunidad se inscribieron unas 140 personas más que el año pasado. Son un total en todo el departamento de 5.500.

0: 540 personas que se inscribieron. Y bueno, más o menos distribuido por localidades, fueron, bueno, los números similares a lo que fue el año pasado, se inscribieron más personas acá lo que tiene que ver con la ciudad de Tacuarembó.
1: Estamos hablando hombres y mujeres entre 18 y 65 años desempleados que buscan una oportunidad laboral en este programa.
0: Sí, exactamente, Jorge, es así, eran personas entre 18 y 65 años de edad que estuvieran sin empleo en este momento, y bueno, como tú lo decías, ahora seguimos con la etapa siguiente, que es el sorteo del llamado, que bueno, los van a estar realizando en oficinas del Ministerio de Trabajo. Se estima que es el 22 de junio, a través de un sistema informático, sortean al azar en todo lo que tiene que ver los cupos en todo el país. Para acá, para el departamento de Tacuarembó, para la localidad de Char se van a sortear 2 puestos, para Ancina 12, para Batoy y Bonilla 3, para Clara 1 puesto, para Curtina 5, para Caraguatá 10, Laureles 1, Paso del Cerro 2, Paso de los Toros unas 33 personas, para Peralta 1 persona, para San Gregorio 16, Tacuarembó 125 y Tambores 2 personas.
1: En total, en todo el departamento, ¿cuántos son?
0: Son 213 personas, en mismos cupos que trabajamos el año pasado.
1: ¿El régimen va a ser similar al último programa?
0: Sí. El régimen de trabajo es igual. Trabajan de lunes a viernes 6 horas por día. Y bueno, la retribución son más o menos 20.000 pesos nominales.
1: Ahí está. ¿Y van a tener también un componente o un tiempo para capacitaciones?
0: Sí, exactamente. A diferencia de Jornales Solidarias, este programa establece que tiene que haber un 20% de lo que es toda el programa, vamos a decir, está distribuido para capacitaciones, que eso está de la mano de Inefobios.
1: Expresiones a Radio Zorrilla de San Martín de Jimena Olivera, directora de Recursos Humanos de la Intendencia Departamental de Tacuarembó.
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6: Son las 7 de la mañana y 56 minutos.
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0: Martín con todo, 8 horas con 3 minutitos. Huito, no sé si la ves a Claudia, si ha llegado Claudia, si viene o no, o está en la cata todavía.
1: Venía por la esquina, sí.
0: ¿Eh?
1: Venía por la esquina.
0: Ah, entonces y media va a llegar, si Dios quiere, y media va a llegar. Y capaz que se toma un taxi, ¿no? Ahí con
1: sí.
0: Dieguito Castro.
1: Lo más conveniente.
0: Mirá, además con la cerrazón se pierde.
1: Capaz que por eso no la vemos.
0: ¿Qué pasa? ¿La temperatura? ¿Cómo viene la cosa hoy?
1: Subió un poquito, 9 grados la temperatura ahora.
0: 9 grados la temperatura. No, ya está acá Claudia con todo. Buenos días,
2: fresquita
0: Claudia.
2: Fresquita como una lechuga.
0: ¡Ah, eso!
2: Buenos días.
0: Buenos días.
2: ¿Para qué me invitan si saben cómo me pongo ese dicho? Bueno, ¿cómo están? Buen sábado para todos. Y bueno, adivinen qué dice AccuWeather.
0: A ver, ¿qué pasa?
2: Nublado.
0: Nublado.
2: 17 grados es la máxima para la jornada de hoy.
0: Con todo en Zorrilla de Martín. Hoy hay fútbol, ¿no? Hoy tenemos que
1: finalizar
0: un ratito antes del día sábado. ¿Y musicable se puede solicitar igual?
1: Sí, musicable, sí.
0: Por mensaje. A través de mensaje de audio.
1: Exacto.
0: ¿La previa arranca a qué hora?
1: Menos cuarto, menos diez.
0: ¿Y se enfrentan?
1: Tacuarembó, Huracán,
0: ¿dónde?
1: En Montevideo.
0: Bueno, después vamos a ver si logramos un contacto con todo el equipo de Ante. Hoy Tacuarembó, Huracán. Éxito total la cata, decimotercera cata, así que gracias a todos. 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
0: Bien, ¿quién para ver mejor?
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0: Bueno, saludo para María, para Vani también, y para la mamá de María, que siempre junto a Zorrilla de San Martín está todos los días, desde las 6 de la mañana, y bueno, hasta que hay programa, está junto a Radio Zorrilla de San Martín. 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
0: Bueno, vamos a escuchar un tema más, Mundial 2026, Uruguay, entrenó a puertas cerradas con equipo perfilado y pleno de ilusiones. Después vamos a dar con Huguito ahí el fútbol, cómo vienen los resultados del Mundial 2026. 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

0: ¿Qué escuchábamos, Vito?
1: Estábamos escuchando a Tacuruses, Pinceladas se llama el tema.
0: Bueno, vamos preparando acá con el informa, Claudia, a ver los resultados del Mundial.
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0: Ahora vamos al primer resultado que tenemos, Hugo.
1: El primer partido se jugó en México, el primer partido del Mundial fue el jueves, México y Sudáfrica. México venció por 2-0 a Sudáfrica.
0: ¿Dos?
1: 2-0.
0: 2-0, a Sudáfrica.
1: A Sudáfrica.
0: México, Sudáfrica, 2-0. Entonces presentó.
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0: Vamos informando qué otro resultado tenemos del Mundial.
1: El jueves también por el Grupo A jugó Corea del Sur con República Checa. Venció Corea del Sur 2-1 a República Checa.
0: 2-1.
1: Exacto.
0: Bueno, cuando tengas algún comentario que hacer, como el que hicimos hoy ahí, algún partido que hayas podido mirar, lo hacemos. Corea del Sur, República Checa, 2-1. Presenta.
2: Ser así.

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1: Le mandamos un cariño a Marquitos, ayer lo vi a lo lejos ahí colaborando también solidariamente con la cata. Gracias, SER, gracias, SER. 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
2: Cuyo, por el grupo B, ayer jugaron Canadá y Bosnia, se dio la primera sorpresa del mundial, le empató Bosnia a Canadá 1-1 a uno de los locales. En un partidazo realmente, se llevó la sorpresa a Canadá pensando que iba a dominar a Bosnia, y Bosnia le empató de atrás, 1-1 fue el resultado final.
1: Serían los canadienses y de Bosnia, los bosnianos. Bosnia, a ver qué tenemos con Mónaco.
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1: Un saludo grandote para Carlitos Figueroa. Después vamos a escuchar el ese que tomaba, que llegaba a la luna con una cerveza ahí. Dice, buen día, hoy es el cumple de Fabiana, feliz cumpleaños para ella, gracias, saludos. Carlos y hijas, Carlito Figueroa, hija, bueno, un cariño grandote para Carlitos con todo. 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
1: 8 horas con 15 minutos. 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
1: Hoy se baila en la 19 de junio, hoy sábado 13 con Grupo Revelación y Típica de Albino Díaz. Seguimos con la información de lo que está aconteciendo, lo que está pasando en el Mundial. Resultados que presenta.
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1: Escuchá un poquito.
2: Por el Grupo D se dio la segunda sorpresa en el Mundial. Jugaron Estados Unidos y Paraguay, donde prácticamente todo el mundo pensaba que Paraguay iba a dominar a Estados Unidos. Estados Unidos venció 4-1 a Paraguay. Estuvimos mirando este partido. Hay que tener mucho cuidado con la selección de Estados Unidos porque tiene jugadores muy, pero muy importantes.
1: En cuanto a la performance de Estados Unidos, me decías que hubo momentos que solamente estaba Estados Unidos con el balón.
2: Un 80-20 de posición del balón. ¿Ah? 80 para Estados Unidos, 20% para Paraguay.
1: O tantos minutos que no pasaba Paraguay, sí, no, sí, llegaba a pasar.
2: Más de 30 minutos del primer tiempo, Paraguay no pasó la mitad de la cancha.
1: Bueno, atento, Estados Unidos van apareciendo con panadería Aparecida.
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1: Saludo para el ruso Cuelo, que está de cumple hoy, rusito, un cariño grandote para vos, de parte José, lo de Karina, de toda la barra, nosotros también, el rusito, los con Gomería Yazam.
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1: Gracias Lola, también en la cata con todo, representando a Gomería Yazam. Bien, información que presenta.
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1: Hugo.
2: Por el grupo B, hoy se enfrentan a las 16, Qatar-Suiza, a las 19 horas, un partidazo, Brasil-Marruecos, acá puede haber sorpresa también, a las 22 se

0: enfrentan Haití y Escocia. Esto todo el día de hoy por el grupo B, y sé que van a estar jugando el Mundial.
1: Vale, ¿le tenés confianza a Marruecos?
0: Ojo, Brasil no viene muy bien.
1: Y hasta que no dan el pitazo final, no. La pelota está corriendo, no se sabe nunca lo
0: vio
1: que fue.
0: Vio que ahora el fútbol se transformó en básquetbol en el tiempo de juego, ¿no? En básquetbol, porque tiene cuatro tiempos el fútbol ahora.
1: Bueno, para la audiencia, ¿cómo es?
0: A los 22, 23 minutos de juego, aproximadamente.
1: Hidratación.
0: Se hace un parate por hidratación, pero este aquí que ese espacio de hidratación está vendido. Viene un bombardeo de publicidades mientras.
1: Lo menos que le interesa la salud y hidratación, es la venta.
0: Los 3-5 minutos que dura el periodo de hidratación. Y lo mismo sucede en el segundo tiempo. 20, 22 minutos paran para hidratación y ahí viene la batería de publicidad.
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0: Sí, tiene cuatro tiempos tiene
1: fútbol. Espléndido. 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
2: 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Ah, no, la tenías esa, Huito.
1: Claro, claro.
0: Consígame.
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1: Hay peligro de fuga, Tatiana Marced, la justicia boliviana, le rechazó un pedido de libertad y seguirá detenida.
2: La Congregación Universal del Pensamiento llega el 9 y 10 de julio por informe 099-4280-70.
1: Tercera rapiña de un hombre comete una semana, siguen buscando al delincuente camuflado. El implicado que actúa armado y con particular calma ya suma el asalto a dos carnicerías y un supermercado en distintos puntos de la capital.
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1: Bueno, viste que a veces la gente dice, ¿por qué seré tan pobre? Pero la pobreza no va por la plata que tengas, ¿no? Pero viste que unos mucho y otros nada, y eso no es casualidad, ¿eh? Billonario. Dice, aunque gastara, no sé si leer esto o no, porque...
2: Bueno, ahora no nos pero va a dejar está, con
1: está, la intriga. Pero está bueno. A ver. Dice, billonario, aunque gastara $1,000,000 por día.
2: Ah, bueno.
1: Elon Musk tardaría casi 2.740 años en agotar su fortuna. Bueno, viste, dice, tiene plata, qué feliz es. No, feliz que quien tenga salud, que tenga amigos, que esté bien.
2: Tal cual. ¿Por qué?
1: Porque, viste, pero te das cuenta lo que estoy diciendo, ¿no?
2: Bueno, debe ser el hombre más pobre del mundo.
1: No sé, pero viste que uno para tener unos pesos tiene que andar arriba abajo y decir, llego, no llego, aquello. Algunos que viven con 20, 30 mil pesos por mes. Y acá dice, el dueño de SpaceX se convirtió en el primer billonario del mundo tras el histórico debut bursátil de la empresa, una riqueza tan grande que supera la economía anual de la mayoría de los países. Hizo historia este viernes al convertirse en el primer billonario del mundo, impulsado por el espectacular debut de SpaceX en la bolsa de Nueva York, que disparó el valor de sus acciones y elevó su patrimonio por encima del $1,000,000. Si pudiera gastar $1,000,000 por día, necesitaría casi 2.740 años para consumir toda su fortuna, incluso desembolsando $1,000,000 por hora. Dice, demoraría más de un siglo en quedarse sin dinero. La riqueza acumulada por el empresario también es comparable con la producción anual de las mayores economías del planeta y supera el Producto Bruto Interno de la inmensa mayoría de los países del mundo. El salto patrimonial llegó después de que las acciones de SpaceX subieran casi 20% en su primer día de cotización llevando a la compañía a una valoración cercana a los 2 billones de dólares y ubicándola entre las empresas más valiosas de Estados Unidos. 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
1: Vamos a escuchar, Hugo. Recuerden que hoy arranca el fútbol. A las 9 se arranca la previa con todo el equipo deportivo Zorrilla, con Dante a las 9 de la mañana. Pero también pueden comunicarse al 091-00-1400 para Musicables.
0: Correcto.
1: Ahí está. Escuchamos ahora.
0: Vamos a escuchar a Copla Alta.

0: Estamos escuchando en Zorrilla de San Martín.
1: Copla Alta, Mujer se llama el tema.
0: Bien, estamos en el mes de Gardel, vamos a pasar un tema de Carlos Gardel. El agradecimiento también para nuestra queridísima directora, estimada directora María Angélica, que ayer estuvo representando en medio de comunicación Radio Zorrilla de San Martín y también representando a Rotary Tacuarembó. Allí dice, vine a cumplir con otro club solidario porque... tengo que ir a también al cumpleaños de Sergio Lozada. ¿Te invitó el Toto?
1: No, esperamos la invitación. Yo esperé la invitación. Lo saludamos tempranito para ver si espero o no.
0: Yo te voy a ser sincero, andaba una cosa y otra, no lo saludé, pero estaba esperando la invitación. ¿A vos, Claudio?
2: No, tampoco.
0: Bueno, son cosas que pasan, dijo. Cosas que pasan, dijo la RAL.
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0: Va a ir un tema de Gardel en este mes para recordar.
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1: Bueno, Bielsa ya tiene, dice que entrenó a puertas cerradas, con equipo perfilado y pleno de ilusiones. Ya tiene el equipo más o menos formado, tiene miedo que le copien. Ahora ya está todo, ¿no?
2: Eso es misterioso. Es un misterio, no vamos a saber hasta último momento, no vamos a saber el equipo.
1: Eso, ¿quién va a jugar? ¿Quién decide? Cuatro.
2: Viñas y Darwin Núñez adelante.
1: 4-4-2, 3-3-3, no sé cuánto.
2: Que haga goles.
1: No, puerta cerrada para que no sepan que quién va a jugar, quién no va a jugar. ¿Qué me decía Hugo?
2: Que para mí va Darwin Núñez con Viña de punta, los dos.
1: Bueno, vamos a la pausa. 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La pausa y arrancamos con Carlitos Gardel.
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1: La temperatura, 10 grados.
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1: Calma, Dante, en cualquier momento vamos a tener ahí todo el contacto. Desde ¿de dónde viene toda la información? Para eso tenemos acá el comentarista.
2: Ahora tiene la voz oficial.
1: El comentarista, Jorge Lobo, Ramos Lobito, ¿cómo estás? Buen día.
3: Bueno, un gusto, Neri, buen día para Claudia, para Huguito, para toda la audiencia de Banda Oriental, placer inmenso. Y además también los venía escuchando, ¿no? Viviendo todo este panorama previo al Mundial, que en definitiva, digo, hace el previa a lo que va a ser el partido de esta mañana.
1: Bueno, vos sabés que Huguito, no sé qué tal, si lo escuchaste ahí en su comentario de Estados Unidos y Paraguay.
3: Sí, una paliza realmente lo de los Estados Unidos frente a Paraguay. Tal vez para...
1: Es un fútbol diferente lo que se jugó ayer, ¿se vio o no?
3: Sí, sí, tremendo, ¿no? Los Estados Unidos, digo, no sé si fue una muestra de lo que le hizo a Uruguay, más allá de que a Uruguay. Realmente también. Pero mostró otra cosa, la única selección que para mí realmente mostró una cosa totalmente diferente. Aparte, uno conociendo a un técnico como Gustavo Alfaro, que para mí es uno de los mejores técnicos que tiene Sudamérica, la clasificación que hace Paraguay y los primeros minutos, por lo menos lo presionó. Después del gol en contra, como decía Hugo, ¿verdad? No pasó al medio de la cancha, pero producto de un trabajo futbolístico realmente impresionante por un técnico que es el argentino Pochettino, que hace un tiempito viene trabajando y además tiene jugadores también. Uno mira, no tiene tanta información, ¿verdad?, de Norteamérica. Vos vas a México, por ejemplo, y no conoce, es muy difícil
1: se empezó más o menos ahí en Estados Unidos ahora con Messi, que empezó en la liga ahí,
3: pero llega poca información, más allá de claro. Exactamente, ¿no?
2: La defensa de Paraguay no lo vio a Pulisic, ¿no?
3: Sí, es producto, Hugo, ¿verdad? Es producto, obviamente, de un trabajo ofensivo. El primer tiempo ya ganaba 3-0, le sacó una diferencia.
1: Me hace acordar cuando yo jugaba en el Diego Lama, de 11, no, y en el Wander, ¿no?
3: Sí, ¿cómo no?
1: Puntero ventilador. Sí. Del tiempo de los punteros ventiladores. Yo soy puntero ventilador.
2: ¿El puntero avispa?
3: Volando avispa. Pero sí, y esto fue cierto, ¿no? Dice que con el finado Rengo Echechuri de Rivera fueron un puntero de acá y en aquellos tiempos se le decía puntero ventilador, puntero. Le preguntaron, ¿qué digo allá? ¿No? Estamos hablando.
1: Claro.
3: ¿No? De las décadas de 60, 70, ¿viste, no? Dice, y decís que sos puntero ventilador, dice, ¿no? Entonces llegó y que cuando dice, puntero ventilador, dice que el Rengo le dijo, dice, váyase, no va a decirlo, en verano lo llamo.
1: Como Raúl Rodal, dice, bueno, dice, hoy faltó uno, dice, estaba en el banco también, dice, me van a poner y lo dejaron en el banco. 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
1: Bueno, le mandamos cariño para Doro Telesca, que ya está ahí para escuchar también, además de Zorrilla, todo el fútbol, con Dante, con el Lobo, ¿qué más está? El Maxi, ¿qué más está? Maxi, Moreira.
3: Álvaro y Moreira, sí, toda la barra, ¿no?
1: Dice, hoy cumple 59 años el presidente de la República, Yamandú Orsi, saludos, bueno, que nos invite para el cumpleaños. Ah, por eso que fueron allá, Dante.
3: Vos allá que el Toto.
1: No me invitó el Toto, te invitó a vos.
3: No.
1: Ah, ¿viste?
3: Habrá hecho
1: a
3: algo.
1: María Angélica, sí. A
2: se
1: María Angélica, sí, ¿Quién te ve mejor?
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1: ¿Qué escuchábamos, Hugo, de Carlos Gardel en su mes?
2: La han visto con otra.
1: La han visto con otra atención. Hoy la carne.
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1: Bueno, un compañero de pesca le ha mandado un saludo grandote y que fuimos campeones en Clara, ¿no? El Burra Cardoso. El Burra Cardoso. Y él jugaba, dice, yo soy puntero derecho, ¿no? Bueno, jugaba el Pochito Olivera, todo eso. Fuimos a jugar en Clara, a la escuela. Gilberto Coito, también teníamos un cuadrazo.
3: ¿Cómo no?
1: El Bebe Burgo también jugaba.
3: Capitán de Peñarol y Coito en Chacarita.
1: Y el mugre, el señor Nelson Ferreira también. Teníamos un cuadrazo ahí.
3: Montevideo.
1: Y le vamos a decir, como él era el capitán del cuadro y era

0: en la estancia donde íbamos a pescar y, ¿no? Le armamos la jugada, hace el gol. Y te juro, así, mirá, frente al arco, pero frente al arco solamente con el golero, le dábamos la pelota ahí, no había offside, digamos así. Y él teniendo ahí, disparaba hacia la punta, hacia el banderín del córner derecho y levantaba el centro. Le decíamos, burra, ¿qué hiciste? ¿Por qué no hiciste el gol? Yo soy puntero derecho. Dice, lo mío es levantar el centro.
1: Sí,
0: ¿Viste? Porque muchos,
1: tremendo,
0: eso,
1: tremendo.
0: ¿no? Que había gente que decía, mi puesto es eso, levantar el centro y que haga el gol. ¿Cómo ha cambiado todo eso,
1: No,
0: no?
1: totalmente, no. Eso, hoy
0: Pero
1: por hoy, en el fútbol de élite, ¿verdad? Prácticamente todos los jugadores saben hacer todo, ¿verdad?
0: todo.
1: Sí, porque tenés que
0: Pero,
1: defender también y, bueno, tenés que
0: bueno,
1: hacerlo.
0: como el zaguero, imagino, no, yo estoy
1: Ah,
0: acá, el
1: sí.
0: área grande es mía y no paso
1: Exacto,
0: por
1: sí.
0: allá.
1: Antes nosotros los delanteros, Neri, le decíamos a los defensas, ¿no? Que el puesto más fácil era ese, pero lo único que tenés que hacer es sacar la pelota, ¿viste?
0: Ahí está. Después, Nilo Castro, le mando un cariño a Nilo Castro, que le
1: ¿Cómo no,
0: puso
1: profe?
0: a otro compañero de fútbol, al Rafa Ferreira, el dólar. Porque el Rafa Ferreira, que anda con su coche parlante ahí, empezaba a jugar de 9, pero no era 9 porque era fútbol 5 y no bajaba nunca. Y entonces
1: Ahí está, ahí
0: el
1: está.
0: Nilo
1: Sí,
0: decía,
1: sí.
0: dólar, ¿qué? Bajá una. El dólar le quedó ahí. 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
0: Mirá, mirá
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0: acá me escriben, dice, están las fotos en la sede de Clara.
1: Ahí
0: Escuchá,
1: está.
0: escuchame que sí. Bueno, ahora no vamos a hablar de Tacuarembó porque ya va a empezar la previa a las 9 de la mañana con el Pájaro Maderas.
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0: Se une la A con la B, viene un campeonato ahora, es el campeonato
1: Sí, este campeonato de integración,
0: de
1: ¿verdad?
0: integración.
1: Sí, el próximo martes 16
0: Se realiza
1: el
0: el
1: lanzamiento,
0: Fixture,
1: sí,
0: ahí va,
1: va a ser el lanzamiento,
0: sorteo del
1: sí.
0: Fixture.
1: Sí,
0: ¿Y
1: sí.
0: qué pasa con Tacuarembó? Informa.
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0: Bueno, ¿cómo está Tacuarembó, el cuadro? ¿Cómo se dice? La sanidad.
1: Sí,
0: ¿Cómo va?
1: va
0: A ver, ¿cuál
1: mejorando, va
0: va
1: mejorando,
0: mejorando?
1: sí, va mejorando. Me hizo gracia ayer porque Giordano, Bernardo, obviamente, es sobrino de Jorge Giordano, que es el técnico alterno que tiene las selecciones uruguayas, ¿no? Y que ha hecho conferencia de prensa conjuntamente con cuando no está Bielsa, está Giordano. Y Dante le preguntó ayer si hablaba, ¿no? Con sí, prácticamente a diario hablando, ¿no? Entonces Dante ya le gustó. Y dice, y Giorgian de Arrascaeta, dice, ¿cómo está? Y dice, bueno, dice Dante, dice, yo llego hasta Nicolás González, hasta el Tito Labarthe, dice, hasta allá no llego, dice, ¿no? Como diciéndole, sí, no, no, tres. Pero bueno, no, el equipo viene algunos jugadores que están en sanidad. El caso, ya que hablaba el Tito Labarría mismo, que es el capitán, va a jugar Brando Sebastián Pires, un jugador de central, muchacho con 21 años, viene haciendo la formativa, hizo todas las formativas en Defensor Sporting. Y bueno, está en Tacuarembó y va a tener la gran oportunidad, ha jugado algunos minutos, va a ser titular, por lo menos lo que manifestó el técnico en la jornada de ayer. Y después, bueno, habrá que sacar un resultado positivo frente a Huracán. Huracán viene bien en la tabla, tiene 16 puntos, está a 4 el puntero, pero hay 3 segundos, ¿verdad? Con 19 Neri. Y
0: Sí.
1: Tacuarembó está ahí, porque Tacuarembó tiene 13, es decir, que si le gana Huracán, estaría alcanzando al equipo de Martín City.
0: De ahí estamos dentro de los
1: Sí.
0: playoffs.
1: Y sí, estamos ahí, ¿no?
0: Ahí,
1: Sí,
0: ahí.
1: estamos ahí. Lo
0: Aunque
1: importante es andar ahí, ¿no? Porque,
0: hasta que el juez
1: sí,
0: no
1: no
0: pita,
1: pite.
0: sigue el partido,
1: Sí.
0: sí, sigue el partido. Estamos con F1, tenemos la comunicación. Buen día, el Burra, hijo del Melón Cardoso de Clara. Y bueno, está el Chueco también con todo. Hay alguien acá, alguien laburante, así que se levanta a las 5 de la mañana, dice, y labura, y labura. Y gran jugador de fútbol. Mirá, a ver si podés leer, Lobito, acá
1: Ese
0: ese
1: mensaje,
0: mensaje que dice.
1: sí, y yo jugaba de marcador,
0: Sí.
1: subía y bajaba,
0: ¿Y
1: dice, ¿no?
0: quién lo escribe? ¿Eh?
1: Salsa parece que dice.
0: Sí, sí. Sergio Henry Campos.
1: Pero le mandamos un saludo grande.
0: Ahí está escuchando. Sí. Yo jugaba de marcador, dice. Ajá.

0: y subía y bajaba.
1: Sí, sí.
0: No lo vi, pero...
1: Hay que ver, porque viste que yo qué sé...
0: Jugaba de marcador.
1: En la escalera podía subir y bajar.
0: Él no dice que al fútbol ni
1: nada. No, de nada, nada, totalmente, ¿no?
0: Puede ser Casín.
2: Sí, sí. La escalera del 88 sube.
0: Nunca en Huguito, vos, sí, yo no. Jamás lo vi, pero no sabe, no debe saber la pelota si es redonda, cuadrada. No, él es un gran
1: nacionalófico, es además no, no sé si
0: locutor, ahí, locutor. Sí, locutor. Lo más cerca que tuvo de la pelota, creo que en las cabinas del estadio, ¿no? Pero ahí está, viste, está ahí, se estoy esperando para escuchar ahí con todo. Yo jugaba de marcador, subía y bajaba.
1: Ahí está, sí, sí.
3: ¿Eh? ¿Tuvo la cata de vino anoche?
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0: Que se levanta a las 5 de la mañana, ordeñá y no sé cuántas cosas más. Estamos con, ¿quién vamos?
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0: Hoy bailamos en la 19 de junio, hoy con Grupo Revelación y Típica de Albino Díaz.
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0: ¿Tenemos comunicación con Dante o no?
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0: 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Roberto Cartagena, excelente jugador del Fiat Lux. Bueno, y posteriormente dirigente de la IASA y lo...
1: Sí, totalmente gigante de la IASA.
0: Los tablados de la IASA con todo. Sí,
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0: Dice acá Blanca que ayer, creo que encontró unos floreros allí, dice, la señora... que antes te sacaba sangre ahí en el hospital, la señora, que están más enamorado que nunca, Blanquita y Henry Barrueta. Dice, pero mi marido jugaba, ¿qué? Con todos esos, ajá.
1: Es cierto, Henry,
0: escuchame, crack Henry, con un cariño grandote que estuvieron colaborando también.
1: Profe.
0: Profe. Sí, sí. Y la dentista te arranca la muerte.
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3: En comunicación.
0: Bueno, buenos días. Qué previa.
1: Con
0: el Lobito, con Dante. Buenos días, Dante.
4: ¿Qué tal? Buenos días, Neri. ¿Cómo te va? El gusto de estar en tu programa Banda Oriental y Tanguera.
0: Bueno, danos una información, acá ya está el Lobo con todo pronto por ahí, ¿cómo está Montevideo? Acá sigue totalmente cubierto el cielo en la ciudad de Tacuarembó. ¿Cuánto es la temperatura, Aguito, ahora en este momento?
3: 9 grados tenemos aquí.
0: Bueno, 9 grados, gris total acá en el cielo en Tacuarembó. ¿Cómo estaba por ahí?
4: Ahora, acá de mañana en Montevideo, gracias a Dios, acá en Parque Valle, Parque de los Aliados, no hay niebla. Ayer, cuando venía viajando a las 5:30 de la tarde, que llegué a Canelones, hasta ahí, sol... se oscureció y una niebla impresionante para llegar a la zona de la Rambla desde el Estadio Luis Trócoli, desde los accesos de Montevideo. Tenemos 9 grados de temperatura, además del tránsito, un viernes de tardecita, impresionante la niebla. Veía para adelante 10 metros, no más, y ahora no tenemos niebla, se ve perfectamente la Torre de los Homenajes del Estadio Centenario, el Hospital de Clínicas, creo que todavía no ha llegado Tacuarembó Fútbol Club, está Huracán.

0: Huracán, cuando arribé al estadio, estaba practicando Central Español acá en su escenario, el Parque Palermo, todavía sin público presente. Te va a saludar Máximo Cáceres.
1: Mirá, que también estuvo acá con el ratón y con nosotros, Máximo. Qué lindo, un cariño grandote para vos, Máximo. Buen día, Cáceres, Maxi.
2: ¿Qué tal, Neri? ¿Cómo te va? Buen día. Siempre el grato recuerdo. Un placer reencontrarnos esta vez al aire. Como lo decía Dante, una mañana bastante fresca tenemos en la capital, cielo encapotado. En la jornada de ayer hasta altas horas de la madrugada, según nos comentaban, estaba la niebla presente, no se veía a una corta distancia, más de 25-30 metros, pero eso por suerte no pasa. Ya estamos ubicados aquí en el palco de prensa del Palermo para lo que será este partido trascendental para los intereses de Tacuarembó en lo que es la fase regular del torneo de la segunda división profesional. Dante decía que Tacuarembó no ha arribado, pero sí arribaron integrantes del cuerpo técnico del equipo rojiblanco que ya están instalándose para hacer los ejercicios precompetitivos de cara al partido de las 10.
0: Tacuarembó que se quedó en el hotel Oxford porque no podía estar en San Severino, en Florida, por la hora del partido, y que tiene que llegar bastante antes, se hospedaron en el hotel Oxford.
3: ¿Sí? Dante le decía a Neri que hoy ibas a tener una visita, por lo menos prometida, ¿verdad? Me decía, bueno, mandale un saludo grande para Héctor Numa Moraes, que seguramente va a estar por el Palermo.
0: Muchas gracias, sí, quedó en venir, de hecho nos invitó para una cazuela de mondongo en su casa, después que termine el partido, después de el mediodía, lo cual para nosotros es un gran gusto. Y lo que decía de Miguel Ángel Ortiz, hombre muy popular y muy del fútbol, sobre todo, además de Tacuarembó, de Wanderers Juvenil de nuestra ciudad y de Peñarol.
1: Dante, bueno, nosotros que trabajamos también en transmisiones, está llegando perfectamente, ¿no es cierto, Hugo? Acá también.
3: Impecable, impecable.
1: Los retornos ahí, ¿cómo están llegando? ¿Está todo bien? Ya está Cristian, está el Lobo, no sé cómo van a seguir, porque acá nosotros ya damos por culminado a la tanda, ¿cómo va? Los compromisos quedan. A
3: ver, compromisos
1: cómo...
3: y ya comentamos.
1: Queda. Bueno, Lobo, ¿alguna pregunta para Dante ahora que lo tenemos ahí? Gracias, Dante, por la comunicación.
3: Lo dejamos trabajar a Dante y a Maxi ahí ya para lo que va a ser el minuto, ¿no? Nada más el comienzo de la previa directamente desde el Palermo, Neri.
1: Bueno, sí. 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Me voy en busca de ella. 2x550 el menú de Sebacar también. Roberto, que está junto al equipo de Zorrilla de San Martín.
0: Dante. Ayer estuvimos con Roberto Cartagena y con su hijo antes de viajar
1: Sebastián
0: hacia la ciudad Sebastián de Montevideo. También siempre está la señora Selvi y sí, el personal. Y hay algo importante para la gente, Neri, es que van a poder ver en pantalla gigante en el anfiteatro de Centro de Barrio número 1, por supuesto con entrada libre, los 3 partidos de la selección uruguaya. Esto a través de Intendencia Departamental de Tacuarembó. Les mando un abrazo y a las 9 volvemos al contacto.
1: Gracias, Dante. Compromisos, buena jornada, buena transmisión. Seguimos todos junto a CX140, Zorrilla de Martín y todo el equipo deportivo aquí en la ZSM, mes de Gardel.
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2: Son las 8 de la mañana y 55 minutos.
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1: 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Gran pase de San Emeterio, vino Lucao, Lucao, Lucao, Lucao, Lucao, gol. Tizian Varela.
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1: Allí un tanto esforzado, pero ante la salida del guardameta, por lo menos cerrado, la soltó al medio y prácticamente en la línea del arco. Varela se tiró, tocó corto.
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¿Qué tal, qué tal? Muy buenos días, amigas, amigos de Radio Zorrilla de San Martín. 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
1: Muchas gracias, Cristian. ¿Qué tal, Pueblo Deportivo? Nuevamente recién el contacto con Neri de los Santos en Banda Oriental, ya directamente con Sol. En este momento es una coincidencia feliz, tenemos 9 grados de temperatura en la ciudad de Montevideo, en Parque Valle, en Parque de los Aliados con el equipo de Huracán, que está haciendo los movimientos previos, el partido comienza a las 10 de la mañana, Tacuarembó que ha llegado, que se hospedó en Hotel Oxford para estar más cerca, lo venía haciendo en zona del interior del departamento de Florida, en Paso Severino, pero ya tenía que estar temprano acá en el estadio. Tenemos la imagen del colosal hospital de clínicas, también de la

0: torre de los homenajes del Coloso Estadio Centenario, con el polígono de tiro a nuestra derecha, a la izquierda el velódromo departamental de la ciudad de Montevideo, con un equipo de Tacuarembó que lo dábamos el otro día, el jueves y ayer viernes en Deporte al Día, que está confirmado y que ya va a venir Máximo Cáceres con la integración titular de Tacuarembó hoy, después de la última victoria en procura de un triunfo frente a Huracán de Paso de la Arena, agradeciendo muy especialmente a Radio Salud, a Óscar Gama, al doctor Hugo Gama, con un saludo también para los maestros, sus papás, don Roque, por el legendario Roque Gastón Máspoli, y la señora Graciela, que fueron maestros de mis hijos en el Instituto Enriqueta Conte y Riqué, agradecerle a Radio Salud por cedernos el espacio, y también posteriormente a Palenque Agropecuario. Vamos con tres de Cristian Moreira, y él informa para la integración de Tacuarembó.
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0: Vamos a ir con la marcha de Tacuarembó Fútbol Club para saber los 11 que irán en procura hoy en Parque Palermo. Aquí el equipo de Central Español, fundado un 5 de enero de 1905, que toma su nombre Central, porque era Central a secas, solo Central, hasta que se conjuga con empresarios españoles en el año 1971 y pasa a denominarse Central Español. Tomó su nombre Central en su nacimiento, en su origen, en su génesis, de la necrópolis del cementerio central de Montevideo, porque estaba en esa zona, y posteriormente se enclavó aquí en Parque Valle. Vamos con la marcha, saludando a Máximo Cáceres. Buenos días, bienvenido.
2: ¿Qué tal, Dante? Buenos días para vos, para todos los compañeros, y el renovado saludo a la audiencia de Zorrilla de San Martín. Tenemos el probable equipo de Tacuarembó para enfrentar a Huracán a las 10 de la mañana aquí en el Palermo.
3: Sí.
2: Federico Pintado en el arco, la línea de fondo para Maximiliano Camargo, Álvaro Sanemeterio, Federico Ferreira y Ayrton Castro. La mitad de la cancha para Esteban de Lima, Joaquín Moreira y Sebastián Piris. Adelante el colombiano Nicolás González, el brasileño Lucao y Alex Perdomo. Ese es el probable 11 de Giordano, que vamos a confirmarlo en minutos para ver si presenta alguna otra alternativa o si se confirma el 11 que venimos manejando aquí en Zorrilla.
0: Sí, sí, sí, es un hecho, salvo algún inconveniente de algunos de los muchachos de último momento, no ha entrenado en los últimos días Olavarría, estaba afiebrado el capitán, y por él va a debutar Sebastián Piris. La otra variante es que de Lima no va a jugar de marcador derecho como en el partido anterior, vuelve Maximiliano Camargo, que de hecho entró en los últimos minutos en la brega pasada, el domingo en el estadio Goyenoli. Esteban de Lima se traslada a la mitad de la cancha, manteniéndose Joaquín Moreira, también Nicolás González, y más arriba Perdomo con Lucao.
2: Bien, Dante, acá el delegado de Tacuarembó, San Cristóbal, nos acaba de enviar el equipo a través de WhatsApp, y es tal cual, el equipo que acabamos de dar es el 11 confirmado de Tacuarembó, ahora sí podemos decirlo con total seguridad.
0: Bárbaro, Máximo, vos te vas a Camarines, vendemos con Cristian Moreira, y ya con mucho gusto voy a recibir al periodista de nuestra casa, Jorge Ramos.
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0: Buenos días y bienvenido, Jorge Ramos, a este partido matutino en la mañana para Tacuarembó Fútbol Club frente a

0: Canna.
1: ¿Qué tal, Dante? Un gusto, como siempre, saludarte a vos, a Maxi, a el resto del equipo deportivo de Zorrilla, a la audiencia. Renovados saludos nuevamente para toda la gente que espera con expectativa, y seguramente la gente futbolera todavía con las repercusiones, Dante, del último partido que se jugó en la jornada de ayer por el Campeonato del Mundo, con esa goleada de Estados Unidos sobre Paraguay por 4-1. Tacuarembó, que va a buscar tratar de volver a ganar, que a veces es lo más difícil que tiene el fútbol, pero en definitiva, con un equipo que además está en una posición donde si Tacuarembó le gana, lo va a alcanzar. Este equipo de Huracán, de Martín Siri, que además también sabe que con un triunfo se va a pegar arriba, por lo menos llegando a un punto del actual puntero, que es el equipo de Cerrito, que ostenta 20 puntos y se uniría a los tres equipos que están en la segunda posición del campeonato. Pero hay expectativas, sin duda, para ver otra vez al equipo rojiblanco, que hoy aparece con esa variante que el técnico ayer o antes de ayer te manejaba al aire, y que en definitiva se va a dar con este chico, Brandon Sebastián Piris, oriundo de Central Fútbol Club, futbolísticamente hablando, y que hizo todas las formativas en el Defensor Sporting Club de Montevideo, hoy aparece como titular por el Tito Lavarría en el sector de la mitad de la cancha.
0: Sí, vos sabés que Paraguay hacía 16 años que no iba a un campeonato del mundo, y precisamente no tuvo para él y para Sudamérica un debut feliz. Por supuesto que Uruguay, que juega a las 7 de la tarde este lunes frente a Arabia Saudita, y que lo va a poder ver, reitero, la gente con entrada libre en el anfiteatro de Centro de Barrio número 1, los tres partidos de Uruguay en pantalla gigante. ¿Qué pasa, Máximo?
2: No nos permiten el acceso, Dante, hacia la zona de los vestuarios, que está en el lado opuesto a la tribuna del Palermo, pero pese a eso ya tenemos confirmado el equipo de Huracán, lo tenemos en orden numérico, pero bueno, está confirmado el conjunto de Huracán.
0: Vamos con el Informa.
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2: El rival de Tacuarembó en la mañana de hoy tendrá en el arco, con la número 25, a Nicolás Gentilio.
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2: la número 3 para Emiliano García. La número 5 para un ex Tacuarembó, Iván Salazar. La 6 para Julián Pedrosa. La 9 para Sergio Cortelesi. El dorsal número 10 para el futbolista Keiner Pérez. Con la número 15 en la espalda, Leonardo Osorio. Con la 17, Federico Alonso. Con la número 19, Mateo Aramburu. Con el dorsal número 24, el jugador Facundo Silvera. Y completan los 11 de Huracán con la número 26, Facundo Greno. Repetimos el equipo en orden numérico, con la número 25 el arquero Nicolás Gentilio, la 3 para Emiliano García, la 5 para el ex Tacuarembó Fútbol Club Iván Salazar, la número 6 para el futbolista Julián Pedrosa, la 9 para Sergio Cortelesi, la 10 para Keiner Pérez, la 15 para Leonardo Osorio, la 17 para Federico Alonso, la 19 para Mateo Aramburu, la 24 para Facundo Silvera, y con el dorsal 26 en la espalda, el futbolista Facundo Greno. Este es el 11 de Huracán, dirigido por Martín Siri, el equipo que va a enfrentar a Tacuarembó a las 10 de la mañana.
0: Vendé, Cristian, continuamos con Jorge Ramos y comenzamos a recibir con la información a Álvaro Gil.
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1: Y hoy debuta uno de los equipos que precisamente el que más partidos ha jugado a nivel de la Copa del Mundo, el único que tiene 5 títulos, que es Brasil, a las 7 de la tarde, lo vamos a tener a través de Cable 2000, enfrentando a Marruecos en el canal 864, a las 16 va a ir Qatar, Suiza, y a las 22 Haití, Escocia. Bienvenido, don Américo, Álvaro Gil, con la información, buenos días.
2: ¿Qué tal, Dante? Muy buenos días para todos. Un gusto, como siempre, estar en una nueva emisión de fútbol. En este caso, para la sexta fecha de torneo de la segunda división profesional, en lo que refiere a la primera rueda de la fase regular que se abre con este partido, que disputarán a la hora 10, Huracán y Tacuarembó en el Palermo, luego a las 13, en el Parque Ancap, Uruguay, Montevideo, recibe a Miramar Misiones. Hoy habrán 2 partidos más también ahí en la cancha de Central Español. Juegan a las 16, Colón y Fénix, y a las 20:30, Oriental frente al equipo de Rentistas. Mañana, en el Sarol de River Plate, enfrentará a Cerrito a la hora 11. A las 15, Atenas vuelve a su cancha para recibir a La Luz, y a las 18, en el Parque Artigas de Paysandú, local, enfrentará a Plaza Colonia. Recordemos que Cerrito es el líder con 20, Fénix y Plaza Colonia, al igual que Oriental, tienen 19. Huracán, como ya lo manejaba el Lobo Jorge Ramos, está en zona de playoff con 16, Rentista 14, y después con 13 vienen 5 equipos, siendo los mismos Uruguay, Montevideo, Colón, La Luz, Tacuarembó y Atenas. Miramar Misiones tiene 11, al igual que River Plate, y cierra Paysandú con 8.
1: Primer contacto con Álvaro Gilde, no hay nada como un buen mate para aclarar la garganta. Seguimos aguardando por el ingreso al terreno de los jugadores de Tacuarembó Fútbol Club, que están en ese vestuario de visitante que estaría enclavado, tomando como referencia el estadio Goyenola, en el ángulo de Tribuna Norte y del velódromo. El sol nuevamente que aparece sobre la ciudad de Montevideo, la muy fiel y reconquistadora, para esta brega que va a comenzar a la hora 10.
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1: Está transmitiendo Difusora Juan Zorrilla de San Martín desde la cabina 2, la misma que tuvimos el otro día acá cuando el equipo de Tacuarembó enfrentó a Oriental, lamentablemente con una derrota para el rojiblanco. Esperemos hoy ir en procura, que por supuesto esa es la intención de Tacuarembó, la premisa de ganar este compromiso, que va a ser, como todos, duro, difícil, reñido, frente a Huracán de Paso de la Arena, en esta jornada de lo que es el orden matutino para el compromiso de Tacuarembó Fútbol Club.
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1: Hay varios cambios en relación al equipo de Huracán, que viene de jugar el partido anterior. Como lo decía nuestro compañero, estará el ex Tacuarembó Iván Salazar, pero por ejemplo Franco Mederos no lo va a hacer, tampoco Coronel, tampoco Cuti, elementos que estuvieron presentes en el partido anterior. ¿Cómo lo ves, Lobo, cuando en este momento sí Tacuarembó Fútbol Club aparece emergiendo desde su camarín, desde el vestuario asignado al equipo visitante para hacer los ordenamientos físicos previos al compromiso bajo la dirección del profesor Tierno. Estuvimos conversando el otro día con Leonardo Guardia, que debido a algunos exámenes médicos que tiene que efectuarse en la ciudad de Montevideo, este integrante, ayudante de campo de Bernardo Giordano, ha rescindido su contrato con Tacuarembó.

0: Fútbol Club, te escucho, Lobo.
1: Sí, varios cambios con referencia al último partido, como vos decías. Franco Madero va a estar en el banco de suplentes, dos delanteros netos, ¿verdad? Generalmente Cortalesi es el delantero punta que tiene el equipo de Martín Siri, este equipo de Paso de la Arena. Lo va a acompañar seguramente Facundo Silvera. Para mí es una, son dos líneas de cuatro delante del guardameta Gentilo, y volantes por derecha, el caso de Facundo Greno, y por el sector de la izquierda Pérez. Habrá que ver con la formación, según lo que nos decía Maxi. Iván Salazar juega de 5, es el doble 5, con Mateo Aramburu, esta oncena titular que pone precisamente Siri para el partido de las 10 de la mañana frente al equipo de Tacuarembó, abriendo la sexta fecha de la fase regular.
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3: En la jornada de hoy comenzará una nueva fecha del torneo sub-20 local, jugando en el estadio Dardo López de las 17:30. Diego Lamas y el equipo de Estudiantes también por este certamen. Mañana a las 14:30 y siempre en el Dardo, Fialuccio enfrentará a Sudamérica de Cortina, y a las 16:30 en ese mismo escenario Cerrito enfrentará al equipo de Centenario, jugándose también en la próxima jornada a las 15 en el Vicente Riñanera, el choque entre Tambores Fénix y Wander, teniendo libre la oportunidad el único líder de este certamen, el elenco de Progreso.
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0: No sé si has manejado el tema, porque yo debí salir un segundo de la cabina, Álvaro, que las formativas de Tacuarembó no van a tener actividad este fin de semana porque Rampla Juniors no está jugando en esas diferentes categorías.
3: Exactamente, el rival de turno era el equipo Pica Piedra, y como se bajó del torneo de ascenso de juveniles este fin de semana, no tienen actividad las divisionales formativas del Tacuarembó Fútbol Club.
0: Increíble lo que le ha sucedido a Rampla Juniors por temas de deuda, que después ha logrado subsanar para poder participar. Había perdido la categoría descendiendo a la divisional C, una institución muy grande, sobre todo con hondo poder de convocatoria, fundado un 7 de enero del año 1914 en la zona portuaria. Rampla Juniors, que venía de Rambla, y después la deformación de la palabra le quedó Rampla, y luego se trasladaron al Cerro, como todos sabemos, para capitalizar el gran clásico del fútbol uruguayo, después obviamente del que tenemos entre los dos colosos, Nacional y Peñarol, aurinegros y tricolores, entre Rampla Juniors y el albiceleste Cerro.
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0: Vamos a reiterar los dos equipos confirmados. Por favor, informa Cristiana.
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0: A partir de las 10 de la mañana, Tacuarembó con Federico Pintado, Maximiliano Camargo, Álvaro Sanemeterio, Federico Ferreira desde Batoví y Ayrton Castro, Esteban de Lima en la zona media con Joaquín Moreira, Sebastián Piris que va a debutar, Nicolás González, Lucao y Alex Perdomo.

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1: 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Un saludo al amigo Selmar Coria, en Salón 10 de Galería Catedral, el viejo e histórico Camarano. Cuando iniciamos el ciclo fueron 80 personajes por Canal 7, los domingos a las 7 de la tarde, el primer programa emitido el 19 de septiembre de 2015, el último fue en diciembre de 2017, fueron 80 personajes de la ciudad de Tacuarembó, y el primero fue don Wilson Coria, el papá de Selmar.
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3: En la jornada de hoy habrán tres partidos por el torneo de la categoría sub-16, jugando en el Estadio Ordo López a las 13:30, la Cesta y Estudiantes. En ese mismo escenario va hoy el clásico de Barrio La Palma, Progreso frente a Cerrito a las 15:30. Mañana en el Gualdemar, también hoy en el Gualdemar Burgos a las 13, juegan Wander y Central, quedando para mañana en ese mismo escenario el choque que disputarán Ferrocarril y Sudamérica a partir de las 12 del mediodía.
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1: Un saludo para Claudio de Nao Nao, en la proa de Barrio Artigas. Vos tenés la cuarteta, Máximo.
4: Exactamente, Jonathan de León será el árbitro principal, Franco Mieres será el primer layman, Amador de Prado el segundo asistente y el cuarto árbitro, Leonardo Lazo.
1: Bárbaro, esa es la cuarteta para este compromiso. Hombres ya conocidos por nosotros que le han arbitrado respectivamente a Tacuarembó Fútbol Club, que recién lo mencioné, y ahora vamos con los 11 titulares de Huracán Informa.
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1: Saludo al amigo Hugo Daniel Montaniz, hombre de la oficina de confitería La Sombrilla, que supo ser dirigente de Huracán, otro Huracán, el Topollillo, el equipo Sensaciones, cuando aquel de 13 de octubre de 1968 con Bellavista, que le ganó por 2-0, subiendo el papá a la primera división, pero de todas maneras lograron en el Estadio Centenario la presencia además de 50.000 espectadores, un récord, el mismo día en que Chiquito Ladislao Mazurkiewicz, reitero, en esa fecha del 13 de octubre de 1968, llegaba a su récord de 987 minutos con la valla invicta. El saludo al amigo Hugo Daniel, que cumple años. Hoy es 13, cumple años el 18. El 18 de junio de este mes, Daniel Montaniz estará cumpliendo años. En un día en que también celebraba su aniversario, nada más y nada menos que la gran vedette Marta Gularte, nacida en el año 1919 en Paso de los Novillos, una zona que queremos mucho, Paso de los Novillos, y fundamentalmente la aldea de San Joaquín, porque allí con mis hijos y con varios amigos, en Semana Santa,

0: de turismo, estábamos en el campamento Viejo Par. Recordado, queridísimo campamento Viejo Par, se vino huracán con Nicolás Gentilio, Leonardo Osorio, Juan Pedrosa García, Federico Alonso, Facundo Greno, Iván Salazar, ex Tacuarembó, Mateo Aramburu, Germán Pérez, Facundo Silvera y Sergio Cortelletti.
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0: Y mañana vos, don Américo, vas a relatar el partido que es una final para Estudiantes frente a Universitario en Salto.
2: Es así, Dante, la previa de Zorrilla para mañana comienza a 14:30 para lo que va a ser ese choque que disputarán los equipos de Universitario de Salto y Estudiantes en la cancha del elenco rojo. También es ahora Gladiador en Bella Unión, en el Walter Martínez Cerruti buscará quedarse definitivamente con el grupo cuando enfrente a Uruguay, que se despedirá de este certamen. Recordemos que la tabla de posiciones lo tiene justamente al Aurirrojo Salteño en lo más alto con 11, Universitario 9, Estudiantes 7, y ya eliminado Uruguay sin nada. Lo único que le sirve a la media y media es la victoria.
0: Sí, ¿cómo le ha costado a la ciudad de Tacuarembó, a sus clubes, la Copa de Campeones, que nace en el año 1965? Nuestro primer representante fue Ferrocarril, que detentaba el trienio 63, 64 y 65, ahí con don Jaime de Freitas, el Ferro. El primer campeón en ese año de la Copa fue Atenas de San Carlos, hoy rival en la segunda división profesional de Tacuarembó Fútbol Club. Solamente Frisa, un 30 de junio con la presidencia de Rubén Cuadrado, logró el título en la ciudad de 33, Centro de Empleados de Comercio de 33, por 2-1, con los goles de Silva y de Osvaldinho frente a Central Palestino de Chuy. En un partido en el que, por supuesto, estuvimos con Radio Zorrilla de San Martín. El 30 de junio del año 1991, Estudiantes ha estado cerca en semifinales. Recuerdo cuando logró en el año 1986 la mejor colocación, llegó a semifinales. Hubo un partido anterior, después se queda fuera, batido por Estudiantil de Paysandú por una diferencia de goles, en el mejor partido que le vi a Luis Silva, incontrolable e incontenible en el 18 de julio, en aquella época, 1986, y relatamos el partido en Melo, donde Tacuarembó elimina a Conventos. Y de ahí me fui, los compañeros volvieron hacia la ciudad de Tacuarembó y me fui al partido de despedida, ya que Uruguay va a debutar en el Mundial el próximo lunes a las 7 de la tarde, a la ciudad de Montevideo, porque entre los propios jugadores celestes había un partido de despedida en el Estadio Centenario. Y ahí en el arco, lamentablemente, de la tribuna Colombes, al chocar con un compañero, se lesiona Rodolfo Rodríguez, la Pantera, que era en ese momento el arquero titular para la Copa del Mundo en México de la selección uruguaya. Se lesionó Rodolfo, no pudo recuperarse y terminó atajando otro gran arquero, Fernando Alves, al que conocimos sobre todo cuando Tacuarembó disputó varios compromisos en el Estadio Eduardo Martínez Monegal de la ciudad de Canelones, porque Fernando Alves en esa época trabajaba para la Intendencia, hoy departamental de Canelones. ¡Vendé, Cristian!
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0: Armando Maradona. Y te acuerdas que le quería cambiar el 2002 por la camiseta y no me dejaron. ¿Cuánto vale una camiseta? Abel Duarte, ahora se le va a hacer el homenaje muy merecido el 23 de julio al amigo Abel Duarte. Estaba conmigo y nos sacamos la foto con Diego Armando Maradona en La Candela, en ese momento la concentración de Boca en San Justo, en el año 1981. Estaba Ariel Krasovsky también, que estaba disputando la eliminatoria para el Mundial de España 82 con la selección uruguaya. Y en este año, ya dije, Pelé campeón en México en el 70, Maradona en el 86, y en el 2026, esperemos que quien sea de Uruguay el campeón del mundo. Ojalá, ojalá.
1: Ojalá que fuera Uruguay, pero ahí va.
0: Valverde.
1: Ojalá que se destape con la selección, pero hay varios tigres para el mismo trompo, ¿no?
0: Ah, no, por supuesto, por supuesto. Por supuesto que sí, pero hacía una relación que dos tremendos jugadores, por no decir los dos mejores del mundo, Pelé y Maradona, fueron los campeones en México hasta el momento, sí.
1: Trayéndolo más al tiempo, Dante, los últimos dos jugadores que han marcado más de una década en el fútbol son Lionel Messi, el argentino, y el portugués Cristiano Ronaldo. Hay quienes dicen que, bueno, Messi ya fue campeón del mundo en el Mundial pasado en Qatar. Hay quienes dicen y dan como candidato a Portugal, que tiene un seleccionado que la verdad uno se pone a ver los nombres y envidia a muchos jugadores de lo que tiene Portugal. Y hay quienes dicen que por qué no se le da a Cristiano Ronaldo y su selección en este Mundial, ¿no?
0: Sí, sí, sí, sí. Otros terribles jugadores, naturalmente, que están en un podio muy alto, como el mago Héctor Scarone, como Juan Alberto Schiaffino. Te iba a decir algo, pero en cualquier momento lo puedo agregar en esta connotación de que sí, Fernando Muslera va a ser el uruguayo con más mundiales, con 5 mundiales. El primero fue Rocha con 4. El primero que llegó a 4 fue Pedro Virgilio Rocha. Chile 62, Inglaterra 66, México 70. Se lesionó Rocha a los 7 minutos con Israel el primer partido. Y ahí la cuota, la dosis de gol se nos terminó. Terminamos de todas maneras cuarto. Lo cual en ese momento dirigía a Juan Eduardo Jover Uruguay. En ese momento no se lo tomó como el cuarto puesto en el Mundial de Sudáfrica. Por los antecedentes más frescos que tenía Uruguay. Y Rocha también jugó en el Mundial de Alemania 1974. Vamos a levantar los volúmenes en esta mañana. Saludo a toda la gente que está yendo a trabajar, que está amargueando, que está disfrutando del sábado. Si no trabaja, sí, porque quiero ir al comentario.
1: Bien, no, una cortita, decías que Muslera va a jugar su quinto Mundial, lo que es correcto. Bueno, entre comillas, ¿no? Porque recordar que fue Sudáfrica 2010 el primero, Brasil 2014 el segundo, Rusia 2018 el tercero, fue a Qatar, no fue el arquero titular, integró la delegación y bueno, ahora se maneja con grandes posibilidades de que sea el arquero titular que le gane el puesto a Roget para debutar el día lunes.
0: Sí, sí, sí, sí, sí, escuchamos el comentario, la opinión de cara a Tacuarembú Huracán que se viene en menos de 30 minutos de Jorge Ramos.
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0: 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Y ahora llega el comentario más comentado, el comentario del Lobo, Jorge Ramos Martinotti.
1: Gracias, Cristian. Saludando mucha gente que estaba expectante, además también, digo, por esta historia de los mundiales, que esta reseña muy rápida, ¿no?, que hace Dante, pero que en definitiva la gente, con todo esto del actual mundial, se pega la señora Teresa Vázquez, a Juancito Vázquez, el hermano de ella, a Galdino Castro, que tiene un quebranto de salud, el papá de Miguel Castro, al grillo Miguel Ángel Costales, el Montevideo, para el ex golero, pero no le puedo decir ex golero, es una primicia, Gabriel Acosta va a volver a atajar en Primera División. Con eso le digo todo, ¿no? Le mando un saludo muy grande a Gabriel Acosta, que aparentemente va a vestir la celeste del Sandú. A El Licho de Sousa, que estuvo de cumpleaños a principio de mes, le mandamos un saludo grande, al igual que el Toto Lozada, que estuvo ayer, agradeciendo a Rodrigo Cuello la presencia aquí en los estudios de la radio, a Neri y a Claudia, en Banda Oriental, que hoy hicimos una previa bárbara, ¿verdad?, para esto del fútbol, conjuntamente con el señor Hugo Rivero. Bueno, señores, va a jugar Tacuarembó frente a Huracán a las 10 de la mañana, dentro de aproximadamente unos 16 minutos, para lo que va a ser el choque entre el equipo de Paso de la Arena y Tacuarembó. Como decíamos, Giordano ya había manejado a lo largo de la semana la oncena titular, habida cuenta que el futbolista capitán del equipo rojiblanco, el Tito Lavarría, durante la semana estuvo con algún quebranto de salud y en definitiva no pudo entrenar de la forma que debe, y hoy va a estar debutando en el equipo rojiblanco Brandon Sebastián Pires Chinepe, futbolista del Central Fútbol Club en sus inicios, y que fuera cedido al Defensor Sporting Club de Montevideo, donde realizó todas las formativas del equipo violeta, y hoy, en esta temporada 2026, con este reclutamiento de futbolistas que ha hecho la comisión directiva que preside el señor doctor Eduardo Burgos, ha llegado a vestir la camiseta del equipo profesional. Con 21 años, un muy buen futbolista, un jugador con enormes condiciones, habrá que aprovecharlas en definitivo, y tiene la gran oportunidad. Estuvo algunos minutos atenido en el campeonato, pero hoy arranca de titular en este equipo de Giordano para la mañana de hoy. El otro que vuelve como titular es Camargo, ¿verdad?, que el otro día ya jugó y que hoy aparece como el marcador lateral derecho en el equipo. El otro día estaba en el banco, ingresó en el segundo tiempo, en el último partido. San Emeterio con Federico Ferreira, que a fuerza de alguna lesión de Marta, pero fundamentalmente a la buena actuación que ha tenido el batovicero, se ha ganado totalmente el puesto como zaguero central por el sector de la izquierda, acompañando ahí a San Emeterio, que el cordobés en los últimos partidos y en el último partido ha denotado una actitud realmente espectacular en el fondo. Incluso el otro día colaboró para el único gol que tuvo el partido, ya cortando, ganando atrás y metiendo un pase formidable para que luego Lucao soltara la pelota al medio y Tiziano Varela anotara el gol que le dio la victoria a Tacuarembó frente al equipo de Uruguay Montevideo. Y Ayrton Castro por el sector de la izquierda, es el otro que está jugando y que de a poco se ha ido afirmando.

0: mando, con llegada permanente sobre la última zona, con jugadas claras, ¿verdad? Por ese sector, domina muy bien la pierna zurda, además es un jugador que tiene muy buen manejo en el juego aéreo también, y que se va muy bien arriba. Vamos a ver dónde juega el colombiano, porque por ahí el Colombia, volcado muy por la punta, a veces no es la propia función. El otro día decíamos que la sustitución de Pablo López le ha causado un problema importante, sin duda, a Jordano, porque el colombiano no es el sustituto natural, porque no cumple la función de López fundamentalmente en el balance del sector en medio del terreno. El otro día jugó Enzo Acosta, ¿verdad? Que lo hizo muy bien Acosta por ese sector, emparejando un poco ese trabajo que generalmente queda muy suelto por el sector de la izquierda, básicamente en contención del equipo. Los otros tres volantes, de Lima, que vuelve al sector medio, de Lima también está en un muy buen nivel, Sebastián Piri, que va a jugar como doble cinco con Joaquín Moreira, que decía que es la novedad, que va a entrar el juvenil de 21 años por el Tito Lavarría, el capitán, y los dos hombres en función de ataque, Alex Perdomo y Lucao. Mucho en el panorama de ofensiva no va a tener este equipo. Velocidad, juego, esperemos que Perdomo, además de ser un jugador incontrolable en la velocidad, bueno, pueda generar y que en definitiva se pueda concretar lo que el coloniense generalmente habilita a los jugadores, y que en la mayoría de los casos, lamentablemente para los intereses de Tacuarembó, muchas veces se falla en la definición. Frente a sí, el equipo de Martín Siri, con variantes con respecto incluso al último partido, ni que hablar con aquel partido que por el competencia le ganó a Tacuarembó aquí en el Goyenola. Gentilio en el arco, cuatro en el fondo, Osorio por un lado, Alonso por el otro, dos zagueros centrales, Pedrosa y García, cuatro en el sector de la mitad de la cancha, el ex Tacuarembó, Iván Salazar con Mateo Aramburu. Hay que tener cuidado con Aramburu, que es un futbolista que remata de cuarta a media distancia, llega bien arriba, Kainer Pérez por un sector y Facundo Greno por el otro, y dos atacantes netos que son Facundo Silveira y Sergio Cortelesi. De cualquier manera, Cortelesi es el jugador insignia que tiene la ofensiva, ¿verdad?, de Siri. Habrá que ver cómo rearma el sector de la mitad de la cancha. Para mí, eso va a jugar con esa estrategia, pero insisto, cuando comience el partido, definitivamente uno va a tener la noción de saber, porque tiene variaciones mucho en el sector de la mitad de la cancha, y a veces Cortelesi juega de punta arriba. En una cancha como la del Palermo, a mí me da la sensación de que seguramente va a tener el apoyo de Facundo Silveira, que es el otro delantero que tiene Siri para el partido de esta mañana. Jonathan de León, el árbitro del partido, con Franco Mieres y Amador de Prado, la terna arbitral que va a tener a cargo el cotejo. Leandro Lazo va a ser el cuarto árbitro del partido de hoy, que abre esta sexta fecha de la fase regular en pleno campeonato del mundo y con la consigna de volver a ganar, cosa que no es fácil, ¿verdad? Cuando uno gana, lo más difícil a veces se hace volver a ganar. Pero en definitiva, Tacuarembó se la va a jugar esta mañana a partir de las 10 y, por supuesto, usted, donde se encuentre, en la campaña, en la ciudad, en Uruguay o en el mundo entero, ya que hay varios tacuarembuenses que están en Norteamérica y que están en el próximo campeonato, en el campeonato del mundo que se está jugando, seguramente debe estar expectante a través de la línea de internet por el relato del relator del fútbol de Tacuarembó, Dante Dino, en sus 55 años de radio.
1: Este fue el comentario más comentado, el comentario del Lobo, Jorge Ramos Martinotti. 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
2: Estamos en esta mañana sabatina, con sol, ahora se lanza, se larga, se arroja agua sobre el césped del Parque Palermo, la cancha de Central Español, transmitiendo Zorrilla de San Martín. Un saludo a Aníbal Mono Vica, con todo, corriendo por el sector izquierdo. El capitán de lo que decíamos y campeonísimo con la selección de Tacuarembó y con Frixa en aquel 30 de junio del año 1991, también para Daniel. Muchas gracias por la sintonía.

0: sintonía por la recepción de Radio Zorrilla de San Martín. El abrazo a Héctor Numa Moraes, con el que vamos a estar dentro de un rato en su casa, también con Máximo Cáceres, con Omar García Ibáñez, el hombre editorialista de Subrayado, recordarán ustedes, durante muchos años, ahora está jubilado, viviendo en Avenida Brasil y La Rambla. Casi nada, don Omar de Melo, del interior de Cerro Largo, aquí con sol, por suerte que tenemos hoy, cuando llegamos al estadio, 9 grados después, cuando yo vine, tal vez 8 grados, a las 8 de la mañana. Casi no estaba la gente de AUF, ni de los porteros, con de todo este momento. Tacuarembó está en su camarina, también el equipo de Huracán de Paso de la Arena, para comenzar a jugar por la mañana. Vende Cristiana.
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0: Imposible. Imposible. El agradecimiento a Radio Salud, el agradecimiento a Palenque Agropecuario, debido a este cambio, a esta versatilidad, no se sabe a qué hora puede jugar Tacuarembó, qué día lo puede hacer, si al mediodía que lo ha hecho, de mañana lo va a realizar en esta jornada, si de tarde también, de noche, fundamentalmente ha jugado el equipo rojiblanco, confirmado.
3: Dante,
0: si viene, sí, escucho.
3: Próximo partido será sábado que viene a las 4 de la tarde ante Paysandú, en el Goyenola, previo a la segunda presentación de Uruguay en el Mundial, que va a ser el domingo 21.
0: Sí, va a ser por lo menos un horario agradable para la gente. Sábado a las 16, a las 4 de la tarde, ¿con quién me dijiste?
3: Paysandú, con Paysandú Fútbol Club, en nuestro máximo escenario deportivo.
0: Con Paysandú, que se está estrenando en la divisional segunda profesional.
3: No, en realidad había jugado anteriormente, previo a su desafiliación, después que volvió, sí, está actuando por primera vez en el profesionalismo.
0: Sí, cuando Tacuarembó comenzó en el año 1999, teníamos a Paysandú Bellavista, que jugaba en la primera división. ¿Te acordás que estuvo algunos años?
3: Sí, pero Paysandú, cuando estuvo en la segunda división, por ejemplo, tuvo en sus filas a los tacuarembóenses Ramiro Brucci y Néstor Falucho Silva, antes de que fuera desafiliado. Antes de este regreso, estos coterráneos supieron vestir la camiseta blanca del equipo La Heroica.
0: Les digo rápidamente que hoy sábado a las 4 de la tarde por Cable 2000, canal 864, siempre Qatar-Suiza a las 19, Brasil, cuidado, Brasil, no lo tienen en cuenta, hablan de favoritos y Brasil siempre es temer. Brasil, escúchame, ¿qué voy a hablar yo de Brasil si todos sabemos lo que ha sido y lo que es Brasil, más allá de esa mueca del 16 de julio de 1950? Brasil-Marruecos a las 19, hoy sábado a las 22, Haití-Escocia, mañana domingo a la 1 de la madrugada. Me quedo despierto para ver Australia-Turquía. A las 14, mañana domingo, Alemania-Curazao. Alemania, con todo el teutón, el germano, atento Mila. Alemania se viene y vos no tenés actividad con tus muchachos porque Rampla Juniors no juega en formativas. No tenemos juveniles de Tacuarembó, está la terna en la cancha. Mañana a las 17, Países Bajos, Japón. A las 20, Costa de Marfil, Ecuador. Vamos, Sudamérica. A las 23, Suecia, Túnez. ¿Qué pasa, Máximo?
2: No, Brasil va a jugar ante el equipo sudafricano que fue cuarto en el Mundial pasado, ¿no? Para darle otro aditamento más a ese partido. Yo creo que es el gran partido de hoy sábado, el que van a jugar a la hora 19, Brasil y Marruecos. Hablando de horario, Dante, mucha gente está escuchando aquí en Montevideo a través de internet, a Radio Zorrilla, debido a que, bueno, un horario impropio, mucha gente trabajando, así que vaya el saludo para todos ellos que están a través de internet, a través de la aplicación de Radio Zorrilla, escuchando la emisión, atentos a lo que va a suceder a las 10 de la mañana con tu relato y el comentario del Lobo en el partido entre Tacuarembó y Huracán.
0: Sí, muchas gracias a toda la gente, como lo decía el Mono Vica y Daniel, y al papá del señor

0: Nelson, que nos escucha en Bogotá, también algunos familiares en España y en Dinamarca de el futbolista González, Nicolás González, vienen ingresando los suplentes de Tacuarembó Fútbol Club. Ya está la terna que va a comandar el señor Jonathan de León con Franco Mieres, Amadeo de Prado, Amadeo Carrizo. El día del arquero en Argentina fue ahora, hace unos días, y lo hacen porque un mismo día, en esa fecha, nació Amadeo Carrizo, el arquero de River Plate, que la paró con el pecho. El otro día conversábamos el 20 de mayo, y un recuerdo muy grande para Tabaré González, con Pablo Forlán, sobreviviente de aquella gesta de 1966, y nos decía que provocó esa parada con el pecho de Amadeo Carrizo una reacción y una bronca, un malestar en los jugadores de Peñarol, especialmente en Alberto Pedro Spencer. Lo que hay gente que no sabe, que Spencer, que llegó un 22 de febrero del año 1960 a Uruguay para afectarse a Peñarol, porque perdió la combinación entre Ecuador y se tuvo que quedar una noche en Buenos Aires, que Spencer, en un momento, cuando llegaron los fríos, él llega en febrero, te dije,
1: sí,
0: pero cuando vienen los fríos, se quiere ir, y el Tito Goncalves,
1: Ecuador, clima tropical, ¿no?
0: Y el Tito Goncalves lo llevó a una tienda muy famosa que tenía un catálogo, que lo recibían mis padres en mi casa, y mucha gente de Tacuarembó y de todo el interior, y lo llevó ahí y le compró un buen abrigo, un sobre todo, y lo convenció. Eso sí está escrito, es cierto, no es una leyenda, una fábula. Y lo convenció a Spencer para que se quedara en Uruguay. Voy contigo, Lobo, que está apareciendo Huracán, que va a jugar con la camiseta partida a la mitad, azul y blanca, los shorts azules, las medias azules, el arquero Nicolás Gentilio, todo de amarillo. Te escucho, Lobo.
2: Partido que obviamente abre esta sexta fecha, Dante, y me quedé pensando si era tienda San Francisco la que el Tito Goncalves lo llevó a Spencer.
0: No, la más famosa que hubo en Uruguay, London París.
2: Pero mirá,
0: el London París, que tenía los catálogos,
2: ¿cómo
0: la
2: no?
0: Gente encargaba y le mandaban por correo, por onda, por AFE, a London París. Ahí está.
2: Tenía un diploma London París, decía el Vasco Chagas de Batoví, un acordeonista espectacular. Bueno, vamos a ver qué pasa, Dante. Expectativa hay sobre este choque entre Tacuarembó, que está apareciendo en el Parque Palermo. Tiene que volver a ganar el equipo rojiblanco y aparece con la diferencia de que no va a jugar el Tito Lavarría, y por el juvenil Brandon Sebastián Piri como número 5. Habrá que ver en definitiva cómo se da este cotejo, donde Huracán además también sabe que con una victoria se acerca a la punta del campeonato.
0: Sí, don Américo, algo más de informaciones. El capitán de Tacuarembó es Federico Pintado. Pintado, el capitán de Tacuarembó, Sergio Cortelesi, el capitán de Huracán. Se viene la emoción del encuentro.
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0: Gracias a Chula y a los Pierrots, querido pueblo deportivo, por la mañana aquí en el Parque Palermo. Está por comenzar el partido. Le toca mover hasta Tacuarembó. No juega el capitán Olavarría. Por él se va a venir Sebastián Piris con el número 24, transmitiendo Zorrilla de San Martín. Debuta el lunes la selección uruguaya. Estamos para llevarles la emoción de este compromiso por la mañana. Tacuarembó, que viene de ganar. Lucao haciendo prácticamente gimnasia de cara a la pelota para mover. Está caminando el árbitro de la casa, Jonathan de Leone. Tacuarembó con la gloriosa camiseta en roja y blanca. Un saludo a toda la gente. 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El agradecimiento a Radio Salud, a la familia Gama, a la familia Aldavedini también. Aldave da Silva. Va a mover manos en la cintura. Lucao aparece contra la pelota. Tenemos sol, se está esperando la orden de la televisión. Miro por acá y por allá un puñado de parciales estoicos rojiblancos con una baja temperatura en Montevideo, pero tenemos sol. Ayer una niebla infernal. Primer toque de pelota. Acaba de comenzar el partido. Va Tacuarembó al ataque por el sector de punta derecha. Para el golpe de cabeza aparecía Moreira. Moreira entreverado tocando. Vino para Perdomo. Perdomo que va jugando una pelota que la va sacando de volea Federico Alonso. Alonso, pero retiene nuevamente Tacuarembó y va procurando el colombiano Nicolás González. Se va corriendo Nicolás González. González bailotea contra la pelota de González, jugando para su compañero de equipo que vino más atrás para el argentino Sanemeterio. Sanemeterio jugó mal. ¡Pelota afuera!
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0: Federico Alonso va a manejar este lateral con sol en la mañana en Parque Valle, en Parque de los Aliados, cerca del Hospital de Clínicas, del Estadio Centenario, de la Torre de los Homenajes, la Olímpica. Hay un golpe de cabeza con la pelota que la va procurando Lucao, no llega el brasileño. Bueno, el anticipo de Ayrton Castro. Ayrton Castro mete hacia adelante, corre Perdomo y la pelota va afuera.
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0: Osorio, que es el marcador derecho, jugó una pelota a Sanemeterio frente a Cortelés y va ganando Sanemeterio. Sanemeterio empuja de izquierda, golpe de cabeza. El Moreno Osorio, Osorio que la va jugando bien, que la va ganando Perdomo para Tacuarembó, de Perdomo que va metiendo contra el círculo central. El árbitro deja seguir, vino para Perdomo. Perdomo que va jugando una pelota. Ahora la va tocando para Piris. Piris que está subrogando al capitán y como no juega Olavarría, que está lamentablemente sentido, afiebrado, el capitán hoy es el buen arquero tamborense Federico Pintado. Recuerdo a Sergio Piris, campeón del noreste y del interior como capitán de Tacuarembó, arquerazo también, el hombre del brazo de oro de tambores. Saliendo viene Huracán de Paso de la Arena, una pelota hacia adelante para Cortelesi, la va ganando Cortelesi, el número 9, imparable Cortelesi. Cortelesi que va jugando, metiendo la pelota baja, avión al quite para devolver y salir Moreira. Joaquín Moreira para Perdomo, de Perdomo para Lucao, se mete Lucao cerca del vértice del área, se abre mucho por el sector izquierdo para Perdomo, entra, viene como un viento con su velocidad, pelota fuera, el córner, tiro de esquina.
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0: Trepó también, atentos en Batoví, Federico Ferreira. Se va a hacer efectivo el córner, el primero del partido para Tacuarembó. Va saltando el guardameta que viste todo de amarillo. El arquero de Huracán de Paso de la Arena. Mano sostenida y levantada izquierda para el jugador de Tacuarembó, que lo va metiendo para Perdomo, que quiere correr Perdomo. Perdomo que va ganando la posición. Le ganó nomás a Osorio. La va soltando para Castro. Castro que va entregando para meter una pelota ya para el futbolista Piris. Sebastián Piris, que va debutando. Un balón que vino para Moreira. Moreira que va jugando la pelota ahora para el argentino. El argentino que se cae. Vino en posición de ataque. La está tomando De Lima, Esteban De Lima. De Lima soltando para Perdomo. Perdomo tiró centro, vino cerrado. Segundo palo, ¡qué peligro! Ahí para el gol, el remate. ¡Gol! Moreira.

de Tacuarembó. Moreira empujó San Emeterio. San Emeterio llegó desde el fondo contra el arco mismo, en la cabecera de la valla. Se juntaron los hombres de Tacuarembó pujando, y Moreira, Joaquín Moreira, para convertir después de una serie de rebotes en la mañana. El sol ilumina a Tacuarembó para el gol en la conquista, con un remate corto apareciendo.

0: con todo, y de esta manera pasó a ganar el rojiblanco 1-0 en los primeros minutos, a los 4.
1: En los primeros estertores del partido apareció la velocidad de Perdón otra vez por el sector de la izquierda, el centro al área. Allí la pelota no entraba ni salía. Escrimás en el área y apareció Joaquín Moreira. Tocó corto, levantó las redes del arco de Gentilio y Tacuarembó gana en el Palermo.
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0: Acá se venía el equipo de Huracán. En la pelota hubo infracciones que cobra el árbitro. Infracción fuerte. Caído un hombre rojo y blanco. Ahí está. Vende, Cristian.
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0: El capitán de Tacuarembó, Federico Pintado, ganando con el gol de Joaquín Moreira, que vuelve a convertir este muchacho. De Joaquín Moreira, Tacuarembó por un tanto contra cero. Una pelota que va sobre el área. Es una pesadilla siempre Ares Perdomo, que logra destacarse. Cortelesi, que va entregando el balón que venía para Silvera. La pelota sacada fuera de la cancha. Va remetiendo ahora Osorio. Va corriendo Osorio. Bien, al quite Castro. ¡Balón afuera!
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0: Está el árbitro con alguna indicación, el técnico de Huracán, un poco desesperado. Estamos en cualquier momento, voy a ir con un tiempo de juego. Tengo tiempo ahora, escucho.
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0: Estamos en 6 minutos con 40.
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0: Con gol de Joaquín Moreira en una pelota ardorosamente, disputada fervientemente, cerca de la línea de gol del guardameta Nicolás Gentilio, después que el argentino San Emeterio arremetió con todo varias veces, antes en la jugada por el sector izquierdo a gran velocidad, a toda máquina de Alex Perdomo, está ganando Tacuarembó a Huracán en el Parque Palermo por un tanto contra cero, venía para el ataque Huracán, la pelota se pierde fuera de la cancha. ¿Qué dice el primer asistente, el árbitro, que otra vez tiene que sacar los efectivos Osorio, y la pelota que viene nuevamente para la oposición de Osorio, Osorio entregando mal el balón, su compañero vino para Perdomo, Perdomo que va levantando, qué lástima, no aparece nadie de Tacuarembó y le va devolviendo Federico Alonso, va corriendo Alonso, Alonso contra la pelota de izquierda para jugar, sosteniendo hacia adelante, ahora para Pérez, su compañero Keiner Pérez, Pérez con un balón que escapa afuera.
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0: Está el balón para que ataque nuevamente el futbolista Pérez, que va cayendo vertiginosamente. Intenta Huracán, rebota la pelota, tengo otro outball.
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0: Está la gente, algunos parciales de Tacuarembó parados en el muro que separa este estadio del de los Monitos de Villa Dolores, de Miramar Misiones, en la mañana sabatina, con sol en Montevideo, devolviendo la pelota hacia atrás, la deja pasar San Emeterio para el guardameta Federico Pintado, que reitero es el capitán en esta jornada, Pintado que saca mal, otro lateral.
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0: San Emeterio con la pelota en el partido, San Emeterio que va entregando, ahí la está perdiendo el equipo de Tacuarembó, va empujando con todo Huracán con la pelota en la corrida por parte de Pérez, viene Pérez, el balón va afuera, tiro de esquina, córner, tiro de esquina.
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0: Comienza a llegar con peligro Huracán por el sector izquierdo, Lobo.
1: Y se reacciona el equipo, ¿verdad?, con este gol tempranero que lo puso abajo al equipo de Siri.
0: Sí, en una pelota absolutamente peleada en la zona casi de la línea de gol. se va a hacer efectivo este remate con sol de aquí en la ciudad de Montevideo, en Parque Valle, en Parque de los Aliados, transmitiendo difusora Juan Zorrilla de San Martín. Gana Tacuarembó por un tanto contra cero frente a Huracán de Paso de la Arena. Se va a hacer efectivo el remate en tiro de esquina. Está el árbitro agazapado como si quisiera entrar.

0: A cabecear, atención al remate, ¿qué pasa? Va el árbitro caminando a conversar con los jugadores, hay varios, Federico Pintado hace algún gesto hacia el primer asistente de la brega, el árbitro sigue conversando, dialogando con los futbolistas, el señor de León. Jonathan de León, se dilata la circunstancia, el episodio para levantamiento de pelota al córner, el tiro de esquina que se va haciendo efectivo, cerrado, bien, al golpe de cabeza con todo, apareciendo para devolver Lucao saca esplendorosamente el brasileño. El otro día, después del compromiso de la victoria de Tacuarembó, estuvimos con Lucao, con su señorita novia, con su representante y con el amigo Milton Santos, dirigente de Tacuarembó Fútbol Club. La pelota que la va peleando Pérez, había infracción de tiro libre que corresponde a Huracán.
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0: Numa quedó, me dijo que factiblemente venía al estadio, Héctor Numa Moraes, por ahí está con la gente de Tacuarembó en el otro sector. Esto va a continuar con un tiro libre. ¿Quién remata? ¿Quién?
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0: Por el frío no vino el martillero Manuel Ramos. Le mando un saludo. Ahora el 16 tendrá un nuevo remate. El martillero Manuel Ramos Cortelesi también se arrima al área. Está allí con su compañero Pérez, el número 10, que es Keiner Pérez. Bastante moreno como el futbolista Osorio. Atención al remate que puede ir directamente contra la valla que defiende Federico Pintado, que usa el brazalete hoy para Tacuarembó. Vino el tiro a la valla. Pintado, muy seguro, atrapa a Federico Pintado, Lobo.
2: Remate violento, notable, el guardameta tamborense. Es importante que Tacuarembó pueda mantener esta ventaja parcial que la sacó en el arranque del partido.
0: Iba Tacuarembó al ataque con una pelota muy larga que está devolviendo Osorio. La va sacando Osorio a la zona central del terreno. Vino nuevamente para Osorio. Osorio que dispara contra la marcación en la zona ofensiva. Vino para Silvera, el número 24. Silvera que maniobra. Silvera para Osorio. Osorio entregando de prima para Pedrosa, Julián Pedrosa. Pedrosa que va jugando, descargando para Emiliano García. García, el número 3, soltando la pelota para Federico Alonso. La tiene Alonso. Alonso no nuevamente contra el medio, todo en cancha todavía de Huracán, de paso de la arena, no del Topo Gillo. En vino otro balón levantado para Cortelesi, entró, no pudo cabecear, pelota afuera, tiempo de juego.
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0: 12 minutos con 30.
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0: Con toque corto de Joaquín Moreira, después de Perdomo y después que la luchó muchísimo el zaguero San Emeterio, gana Tacuarembó por 1-0. En Parque Palermo, madrugando el rojiblanco, en la mañana fría de la capital, aquí con una presencia de Nicolás González que la quiere llevar, está perdiendo cuando va devolviendo el ex Tacuarembó Iván Salazar, sacada la pelota por Iván Salazar, pero está quitando bien para Tacuarembó Nicolás González, González para Perdomo, anticipado Perdomo, la va tomando Silvera, va corriendo Silvera, va cruzando raya central del terreno, se lleva la pelota a Silvera, pero qué bien Nicolás González, a lo guapo con todo el colombiano, va bajando para jugar una pelota, café del colombiano, en vino de Perdomo para Lucao, va entrando con todo el brasileño Lucao para Perdomo en el área, tiró y la pelota se pierde afuera de la cancha. Lo que decía Bernardo Giordano, si Perdomo, además de lo que juega, hiciera goles, que los ha hecho por otra parte, pero también los ha perdido, aunque acá estaba muy sesgado Perdomo, acá no, era más para un centro que para rematar, pero si además de todo lo que juega y de la velocidad vertiginosa, tendría que estar en otra, sin dudas, en el fútbol, tal vez europeo. Vino la pelota para Nicolás González, va corriendo, remete, está perdiendo con Pérez, Pérez quiere escapar, infracción contra Pérez, tiro libre.
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0: Qué peligroso cuando arremetía Perdomo, una pelota casi regalada atrás, ahora se pierde fuera de la cancha, Tacuarembó vuelve a jugar el sábado, a las 4 de la tarde, frente a Paysandú. otro clásico.

0: Atlético del Interior maneja el lateral. Castro de Castro para Perdomo. Perdomo la está perdiendo, la va tomando Cortelesi. No llega su compañero. ¡Pelota afuera!
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0: Maneja el lateral Castro, levantando la pelota. Vino ya la recepción para el golpe de cabeza de Iván Salazar, que va entregando afuera del terreno.
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0: Falta de Joaquín Moreira, con su conquista gana Tacuarembó por un tanto contra cero. Andamos en 15 minutos con 15 del primer tiempo. Va a continuar la brega con un tiro libre que se va a tomar en la salida del equipo de Huracán de Paso de la Arena, transmitiendo Zorrilla de San Martín. Ahora lo va a hacer efectivo Nicolás Gentilio. Gentilio el calvo, que viste de amarillo con algunos vivos negros. Gentilio zurdo, que va levantando una pelota larga, la cabecea de Ayrton Castro y el balón escapa al lateral.
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0: Ahí está Osorio, el marcador derecho, para manejar este lateral de Osorio, que va entregando para su compañero Cortelesi. Para Osorio, rebotaba la pelota, se pierde fuera de la cancha, la había pegado Perdomo. Otro outball que nuevamente el propio Osorio. Osorio, extremo derecho, desde la zona de la marcación, la saca Perdomo. Perdomo contra medio, que va metiendo, y vino el balón hacia adelante, la pelota llevada para que la corra y no podía llegar, pero había infracción cuando Esteban de Lima se iba contra el balón, el número 77, tiro libre que va a tomar Tacuarembó. ¿Quién remata?
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0: Es Federico Ferreira, atentos en Batoví, Federico Ferreira, muchacho de Batoví. Federico Ferreira de derecha, le va a pegar desde el terreno de Tacuarembó. Está ganando el rojiblanco por un tanto contra cero, que va levantando la pelota, vino para la posición de Lucao. Lucao que no puede, está recuperando, sin embargo viene y la va tomando el futbolista Piris. Piris que va jugando de cara, gol, Perdomo, tiró. Pegó en el travesaño, pegó en el poste Perdomo, Alex Perdomo. Perdomo con velocidad abrió zapato derecho, tiró Perdomo de cara al gol, entró Perdomo, que hace todo bien menos la definición. Acá sí que era para convertir. Perdomo levantó la pelota, machucó el travesaño en el ángulo superior izquierdo. Se salvó Huracán, era el segundo. Se lo perdió Alex Perdomo.
2: Un pase notable, ¿verdad? Encortada por el sector de la izquierda, por el debutante Sebastián Piris. Apareció Perdomo, notable la definición, se le fue un poquito por arriba, tocó el caño horizontal, se lo perdió Tacuarembó.
0: Sí, una pena, y ahora tenemos un córner, hay que aprovechar estas situaciones. Imagínate un 2-0 en esta coyuntura, a esta altura del partido, sería un aire fresco para Tacuarembó en esta mañana de frío en Montevideo. Nicolás González de cara a la pelota, ahí se viene el colombiano Nicolás González. González, de pie izquierdo González, tiró el centro con efecto, segundo palo, golpe de cabeza, no pudo llegar San Emeterio, había infracción de ataque, tiro libre.
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0: La otra sí, estaba muy sesgado Perdomo para convertir, pero esta era para el gol, era para el segundo. De todas maneras, el destaque de siempre en todos los partidos de Alex Perdomo. Me acuerdo, lo comenté en Radio Zorrilla, en Deporte al Día, y también en Canal 7, no estábamos transmitiendo, desde que lo vi en el primer amistoso de Tacuarembó. Oh, caramba, la velocidad de este muchacho. Ahí aparece manejando el lateral Osorio. Osorio que va entregando para Cortelesi. Se mueve el capitán de Huracán, Cortelesi, que la está perdiendo. Viene saliendo bien para Tacuarembó, llevándola a Esteban de Lima. De Lima que va entregando. Atención para... No hubo infracción, dejó seguir el árbitro. Y vino para devolver Emiliano García. García entregando para Pedrosa. Pedrosa se va adelantando en el terreno. De Pedrosa jugando hacia adelante para Cortelesi, que la estaba perdiendo. Pérez la iba perdiendo. Aparece Moreira, Joaquín Moreira. Moreira que está encontrándose posteriormente con la pelota. Cortelesi, Cortelesi para Pérez. Entró Pérez, le rebotó al número 10 y San Emeterio con una tijera la manda afuera. ¡Es outball!
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0: Se maneja el lateral para Huracán. Huracán en mitad de campo de juego de Tacuarembó por el sector izquierdo, con una pelota retrasada. Bien, va ganando el equipo rojiblanco para salir. El balón nuevamente hacia adelante vino para Cortelesi. El espigado número 9, Cortelesi, la juega. Gran anticipo de Ayrton Castro. Cuidado de contragolpe para Perdomo. Como una ráfaga viene Perdomo con un viento. Como un viento lo va acompañando Lucao. Perdomo con la pelota. Siempre Perdomo se abre de la punta al medio. Perdomo al golpe de cabeza. Aparecía para devolver cuando se levanta la bandera por el segundo asistente, cobrando un offside. Viene saliendo ya Huracán. Cuidado con Tacuarembó en el fondo. Huracán con una pelota que va recortando para devolver. Silvera. Silvera que va entregando contra el medio y ahí la va jugando para Iván Salazar. La va tomando el número 5 Salazar. Salazar soltando para Emiliano García. García con un balón. García para Pérez. Aparecía Pérez. Falta contra Pérez. Es tiro libre, ¿quién remata?
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0: De Iván Salazar empujando para Osorio por la punta derecha, todavía en terreno de Huracán, ganando Tacuarembó por un tanto contra cero, 20 minutos con 30 del primer tiempo, con sol, casi temperatura agradable, podrías decirles, en la capital, en la mañana del sábado, aquí en Montevideo, se va adelantando en sus líneas Huracán. Tomó Cortelesi, que trabaja mucho. Cortelesi, que es el capitán, el número 9, se va llevando la pelota. La posición de número 10 para entregar, va al centro. Al golpe de cabeza no llegó nadie. Nadie a conectar de heading, pero va corriendo Osorio. Osorio llega al número 15 contra la pelota, cachetea contra el medio. En la marcación aparecía Castro. Castro que quiere devolver, pero está perdiendo. No puede llegar Castro. Vino nuevamente para Cortelesi. Tiró al número 9. Rebota en San Emeterio. Sacada la pelota para Lucao. Bien. En el brasileño, recorta el brasileño, va tomando Lucao. Lucao soltando para Ayrton Castro, este que juega más atrás para Federico Ferreira, el muchacho de Batoví, entregando para Federico Pintado. Federico Pintado levantando la pelota que vino para Nicolás González. Este está perdiendo el balón para Kreiner Pérez. Kreiner Pérez con una pelota, soltando Kreiner Pérez otra vez hacia atrás, nuevamente para Kreiner Pérez, que no llega, saca con todo en el fondo Tacuarembó, va cabeceando bien Lucao. Lucao para Alex Perdomo. Perdomo que tuvo el segundo y la pelota se estrelló en el travesaño. Gran pase de Perdomo. Formidable. Ahí entró Joaquín Moreira. ¡Viene Moreira! ¡Ay! Salió Gentilio. Gentilio para devolver. ¡Qué buena jugada de Tacuarembó, Lobo!
2: Sí, Tacuarembó lo ha cerrado totalmente. No le deja progresar futbolísticamente. Le juega de contra y aparecen las oportunidades. A mí me da, Dante, que tiene que aprovechar el equipo rojiblanco este momento.
0: Claro, este momento para hacer un segundo gol, que es otra diferencia. Está ganando Tacuarembó, bárbaro, sensacional, pero otro gol sin duda que sería mucho mejor. Aquí se va llevando la pelota Iván Salazar, la tiene Salazar. Salazar soltando para Emiliano García, recibe García. García para el equipo de Huracán, apenas si camina García. García ya entregando para Pedrosa. Pedrosa quiere llegar a la raya central. De Pedrosa jugando para su compañero Facundo Greno. Greno el número 26. De Greno con la pelota para Emiliano García. Toma García. García camina. García que va levantando. No ha tenido punch el equipo de Huracán hasta el momento. Ha sido una mañana tranquila para Pintado.
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0: Luchaba Nicolás González, no pudo el colombiano. Vino para Iván Salazar. Salazar entrega más atrás para Pedrosa. Pedrosa llega al círculo central. Pedrosa cachetea para García. García con una pelota. Muy lentamente en los movimientos el equipo de Huracán ahí en la zona central. La toma Salazar. Ganó Iván Salazar. Salazar entregando. Vino para Pérez. Ahora el tiro. Pintado. Muy seguro como siempre el arquero y capitán esta mañana. Atrapa.
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0: Comienza a llegar más por la punta izquierda el equipo de Huracán y a rematar ha estado seguro Federico Pintado. Tengo lateral, vendés Cristiana.
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1: Había un offside, la pelota va a ser de vuelta. Tengo tiempo, tiempo de juego.
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1: Prácticamente 25 minutos.
2: Dante, decime, ¿cómo van?
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1: Gana Tacuarembó con gol de Joaquín Moreira a los 4 minutos. El equipo rojiblanco que ha tenido en Alex Perdomo para convertir el segundo, que la pelota se estrelló en el travesaño. Mejor el equipo rojiblanco. Está ganando merecidamente, pero un gol no es una mayor diferencia. Ahí para devolver Federico Pintado, que ha tenido una buena actuación en las pocas veces que ha sido requerido. La pelota levantada, intentando salir Tacuarembó cuando vino la devolución de García. García que va jugando y el balón se pierde afuera.
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1: El cielo totalmente celeste en Parque Valle. Ataca Lucao. La pelota de vuelta contra la mitad del terreno por el sector derecho. Vino para Pérez. Maniobra Pérez. Bajó Pérez. Pérez entregando ahora. Intenta atacar en la salida. Cortelese se equivocó. Lucha Perdomo. Perdomo perdió con Osorio. Osorio que va levantando. Vino al círculo central. Por ahí lucha Tacuarembó para salir con el futbolista Piris. Sebastián Piris, de Piris para Castro, de Castro jugando para Joaquín Moreira, va corriendo Moreira cuando la pelota escapa afuera, el lateral corresponde a Tacuarembó, ya lo hizo efectivo Castro, Castro mandando para el colombiano, soltó de prima para Héctor Castro, Castro con la pelota nuevamente para Nicolás González, bailotea Nicolás González, González escapando bien del futbolista Greno, de González para Federico Pintado, aparece el arquero de Federico Pintado para Sanemeterio, el Sanemeterio, el argentino con una pelota que la va levantando por la punta derecha, vino para Joaquín Moreira. Se extremó Moreira, cayó pero no pudo. Posteriormente la va jugando Greno, Greno que pierde con Castro. Bien Castro, Castro, infracción contra Castro, tiro libre.
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1: De Federico Ferreira entregando para Hilton Castro, va disparando, va escapando bien, devolvió la pelota frente a la marcación de Silvera, la va jugando, vino para su compañero, ahí la tiene de Lima, Esteban de Lima, lucha de Lima jugando, vino la pelota posteriormente para Camargo, Camargo con un balón que se pierda fuera de la cancha, lo va a tomar el propio Maximiliano Camargo, que hoy vuelve a la titularidad, ahí está Camargo, adelantándose en el terreno, Esteban de Lima, de Camargo que entregó para Nicolás González, González retrasa una pelota que va siendo levantada, vino para Joaquín Moreira, la jugó sobre el área, y la pelota sacada por el marcador de punta, aparecía Alonso, van Tacuarembó remetiendo por parte de Perdomo, va corriendo Alex Perdomo en posición de puntero izquierdo, se va llevando la pelota, viene la marcación Osorio, cierra Osorio, protege Osorio, cortina Osorio, falta de Moreira sobre Osorio, bien cobrada, no hay nada que decir, tiro libre.
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1: Ahí está para hacer efectivo el remate en la salida a la institución de Huracán, que vino para el guardameta, devolviendo ya Gentilio, Nicolás Gentilio, para jugar la pelota potentemente para el número 9. Aparece Cortelesi, pero está perdiendo bien la cobertura para Tacuarembó, sacada por Piris, Piris se remete entregando para Lucao, vino para Lucao, falta contra Lucao, tiro libre, y viene tarjeta amarilla, la primera del partido, por la falta contra Lucao, fue para Salazar, para Iván Salazar, para Iván Salazar, la tarjeta amarilla, ¿cómo lo viste, Lobo?
3: Sí, Salazar intenta sacarle la pelota, allí el árbitro le muestra la tarjeta amarilla, sinceramente, Dante, no me pareció que fuera para tarjeta amarilla la jugada, pero el árbitro está muy cerca, allí pudo haber sido una plancha o algo que el árbitro pudo haber percatado en la incidencia y por eso le mostró al volante central que tiene el equipo de Huracán.
1: Aquí está de cara a la pelota el colombiano Nicolás González, bajo el sol, en pleno Parque Valle, Parque de los Aliados. Tacuarembó en procura en este juego aéreo del segundo tanto, ganando y merecidamente viene el rojiblanco por 1-0 de visitante frente a Huracán. Va a llegar como casi siempre. Nicolás González levanta los dos brazos. González de izquierda, metió el centro largo y aparece Gentilio. Gentilio seguro se queda con la pelota y la va sacando rápidamente. De Gentilio para Pérez, para Krainer Pérez. Trastavilla Pérez, cayó Pérez. No hay infracción, dice el árbitro. La pelota sigue en la carga por parte de Nicolás González. De Nicolás González que va entregando. Vino ya para De Lima. De Lima tiró. Gentilio.

0: y aparece su compañero para devolver, sacando Pedrosa la pelota, entregando para Silvera, Silvera que pierde con Castro, Castro empuja para Joaquín Moreira, tomó Moreira, Moreira entrega para Perdomo, Perdomo ataca, figura como siempre, Perdomo invadió, se tiró. ¿Qué dice el árbitro? Que está cobrando y le va a sacar tarjeta amarilla por simulación. ¿Qué pasó? Tarjeta amarilla para Perdomo. No hubo infracción, una pena. Se gana innecesariamente la amarilla. Perdomo, Lobo.
1: Sí, entra enganchando dentro del área. Allí, claro, le protesta al árbitro una infracción que no existe, ¿no? Y el árbitro le muestra la tarjeta amarilla. Dice, no, señor, tarjeta amarilla. Bien de Lima, ¿eh? Rematando de afuera. Una pelota difícil. Abajo el arquero Gentilo.
0: ¿Cómo no? Va al ataque Silvera, Silvera corriendo con Castro, pasa nada, la pelota se pierde afuera de la cancha, va a reponer con saque de valla, Tacuarembó, 30 minutos con 20 segundos, gana el rojiblanco 1-0.
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0: Ahí está San Emeterio para devolver con el guardameta Federico Pintado.
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0: Aparece que Reiner Pérez maniobrando Pérez, Pérez por el sector izquierdo. De Pérez empujando a su terreno para el marcador izquierdo. Está con la pelota Alonso. Alonso que juega en forma baja nuevamente para Alonso. Alonso retiene para jugar en retroceso para Emiliano García, García ya soltando con el balón, ahora Osorio, recibe Osorio, raya central de Osorio para Cortelesi, soltó de prima para Osorio, transito Osorio, tira, rebotó en Perdomo, la pelota escapa al lateral, que lo va a tomar el propio Osorio, Osorio se le va arrimando y juega la pelota para Iván Salazar, que tiene tarjeta amarilla Salazar y en Tacuarembó, Perdomo por simulación, vino para Osorio, Osorio descargando al círculo central, ahí juega lentamente la institución de Huracán, nuevamente para Osorio, Osorio que la va tomando, había recibido de Pérez, lucha por la pelota Iván Salazar, Salazar en el círculo central, gana la posición Salazar, Salazar que escapa de Piris, va tomando la pelota para Cortelesi, Cortelesi que la pierde, pero Osorio la va ganando, reconquistando Osorio cuando la está tomando para Tacuarembó, pero la perdía Nicolás González, aparece muy bien el colombiano, rápidamente para recuperar, con gran velocidad se viene González, González que quiere contrarrestar cuando aparece robándole la pelota a Silvera, Silvera que la va tomando, la quiere llevar, la tiene Silvera, falta de Castro, cuidado Castro, tiro libre.
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2: y hablando...
0: lateral, otorga el árbitro. Saque de arco, disculpame, Cristiana.
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0: Aquí está para hacer efectivo el saque desde Tambores. Aparece Pintado, Tacuarembó vuelve a jugar hablando de Tambores con Paysandú el sábado a las 4 de la tarde en el estadio Conchenola. Ataca por el sector izquierdo invadiendo Huracán, bien contrarrestando, aparecía Camargo, Camargo tiró el número 3, la pelota rebota y va afuera.
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0: Maneja el lateral Tacuarembó en zona defensiva derecha, en vino para González que acude pero no pudo llegar, la pelota en devolución nuevamente vino para Huracán, la va tomando Kreiner Pérez, el Kreiner Pérez que va maniobrando, soltando más atrás, vino para devolver y se la va llevando Osorio, Osorio la toma, Osorio entregando para Silvera, Silvera la va llevando, levantó centro, entró Cortelesi, no puede llegar Cortelesi. Lejos pasa la pelota, pasa nada, saque de arco.
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0: remata.
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0: Sí, hubo tarjeta, decime, Máximo.
2: Sí, exactamente, hubo tarjeta, me parece que fue para el número 24, Sebastián Piris.
0: Para Sebastián Piris, que está jugando hoy, no lo hace el capitán Olavarría, que estaba afiebrado. Están efectuando los ejercicios de calentamiento los suplentes del equipo de Huracán, muy cerca de nuestra cabina, la número 2. Gracias a toda la gente de Central Español. Hoy cuando llegué al estadio a las 8 de la mañana te decía, prácticamente no había nadie. Iban unos muchachos que yo los felicito. Después del tiro libre les cuento lo que pasó con estos muchachos. Se va a realizar el tiro libre que corresponde a Huracán. Atento Federico Pintado, el hombre capitán hoy por la barría. El gran arquero Federico Pintado va a venir. Se va a hacer efectivo el remate. La pelota bien devuelta potentemente de cabeza. Que la vuelve a tomar. Lucao la había sacado, la roba Perdomo. Cuidado con el contragolpe. Se va mostrando Lucao. Gran velocidad de Perdomo, como siempre, soltó para Lucao. Ataca el brasileño Lucao. Viene Lucao. Lucao con precisión con una pelota. Qué lástima. Después la entrega mal. Y la está devolviendo Gentilio. Antes de las 8 de la mañana, en Mazzini y La Rambla, Mazzini y Chucarro, tres muchachos con cañas de pescar, se iba. Esos no salieron a bailar, se madrugaron para ir a pescar.
2: O iban amanecidos de largo también.
0: No sé. Creo que no sé. Puede ser. Con la juventud hay gran energía, potencia con todo. Los tres muchachos, yo bajándome ahí en Mazzini y Chucarro, y ellos con tres cañas de pescar. Ataca Huracán con la pelota por el sector izquierdo. Siempre nos invaden por ahí. Va al centro y de cabeza San Emeterio al córner. Tiro de esquina.
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0: 37 minutos con 20 del primer tiempo. Gana Tacuarembó. Joaquín Moreira el gol. Una pelota que estrelló en el travesaño Perdomo. Vence merecidamente, parcialmente, el rojiblanco. Transmitiendo Zorrilla de San Martín en la mañana del sábado, aquí desde Parque Valle. Ahora se ha nublado, se ha escondido el sol, que nunca sale porque siempre está, a veces opilado por la noche totalmente. Vino una pelota en el centro y el remate que se pierde fuera de la cancha de Cortelesi. Pelota afuera, tiene que tener cuidado Tacuarembó. Consecuentemente nos ataca por la punta izquierda intentando dominar Huracán.
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0: Ahí está Federico Pintado para hacer efectivo el remate en el saque que viene para el equipo de Tacuarembó, ganando por un tanto contra cero, levantando la pelota que va superando el círculo central. Al golpe de cabeza aparecía Facundo Greno, jugando una pelota que tomó Perdomo, vino con el golpe de cabeza, aparecía Piris. Intenta llegar Joaquín Moreira, está perdiendo con la marcación de Greno, que va levantando, golpe de cabeza de Castro, cabecea Cortelés y vino y la saca de volea con todo el muchacho de Batoví, Federico Pintado. Pintado para Nicolás González, que va levantando la pelota que vino para Perdomo, la va tomando Perdomo maniobra, sigue Perdomo la saca, corrió Joaquín Moreira, no pudo llegar Moreira quiso el gol, está perdiendo con Iván Salazar retiene, juega más atrás para Emiliano García despachando la pelota para Alonso, de Alonso otra vez para García que levanta la salida del círculo, vino para Greno jugó la pelota para Osorio, transita Osorio mandó para Greno empujó para Salazar, de Salazar nuevamente para Greno saca, anticipa bien Ferreira, la manda afuera, es lateral.
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0: Está Osorio empujando para García al círculo central. Ahí se mueve lentamente el equipo, jugándose el balón para Cortelesi recortó para Salazar empujó más atrás, invasión otra vez que vino para su compañero, jugando una pelota hacia adelante, Pérez para Cortelesi, viene al golpe de cabeza Federico Ferreira, buen partido de Ferreira, vuelve a atacar y llevándose la pelota por el sector de punta derecha, invade con todo, corriendo, llega el número 17.

0: 7 se le termina la cancha. Era Aramburu. Aramburu corriendo cuando es un tiro de esquina.
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0: Se va a venir el remate para la institución de Huracán de Paso de la Arena, ganando Tacuarembó por un tanto contra cero. Es un tiro de esquina ahora. Se preocupan los ágiles rojiblancos en la zona defensiva, tomándose el balón para el remate que vino de Greno. Bien, sacó el argentino la pelota San Emeterio, neto de cabeza, cabecía la que es de goma San Emeterio. Vino otro centro cercano cuando aparecía en la marcación de Lima, y no es córner, no, es un saque de arco.
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0: Está detenido el partido, el árbitro conversa este lunes desde las 18 horas en el anfiteatro de Centro de Barrio número 1. Entrada gratuita con Intendencia Departamental de Tacuarembó. 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Insiste ahora para devolver de cabeza a Federico Ferreira. Federico Ferreira entregando la pelota para Piris. Lucha Piris. Piris con San Emeterio. San Emeterio que estaba perdiendo. La devolución que vino para Perdomo. Corrió Perdomo. No pudo llegar Perdomo. La pelota que se pierde al lateral, que ya lo va manejando Osorio. Osorio entregando para Iván Salazar. Salazar soltó de prima por el sector derecho para Osorio. Osorio viene con la pelota de Osorio para Salazar. Para Iván Salazar, que tiene tarjeta amarilla. Y en Tacuarembó la tiene Perdomo. Perdomo que juega precisamente la pelota. Cuidado que se viene Joaquín Moreira. Moreira entregando para Lucao. Lucao quiere pero no puede, la saca Osorio. Aparece Piris. Piris reaccionando bien, el número 24 de Piris, soltando una pelota, no llega Nicolás González, tampoco el propio Piris, pero le pega Castro, buen elemento Castro. Castro que dispuso para Nicolás González. Nicolás González para Lucao. Lucao, se viene el brasileño en posición de puntero derecho, entregó más atrás para De Lima. Esteban De Lima tiró cerrado, ahí aparece Castro. Castro como puntero izquierdo, viene Castro cerca de rayas de fondo, jugó la pelota más atrás para Piris. Piris tiró bajo y el balón sacado, arremetiendo Cortelesi, que pierde con San Emeterio. Bien San Emeterio. San Emeterio para Nicolás González. González quebró la cintura, escapa González, abre Camargo, tiro bajo, la pelota sacada. Se evita el córner providencialmente, pero insiste Tacuarembó. Ganancioso De Lima juega la pelota, vino contra el sector del círculo para Cortelesi, perdió Cortelesi. Se eleva tremendamente el balón con los puños, la va sacando Gentilio. Gentilio rechaza enérgicamente, la toma para Tacuarembó Castro. Castro para Perdomo, gran pase para Castro en el área, invade, qué lástima. La dejó corta Castro, no le llega Perdomo. Va sacando afuera Huracán.
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0: Tenemos 43 minutos con 40, veremos cuánto se va a adicionar por parte de la cuarteta. Gana Tacuarembó por 1-0, el gol de Joaquín Moreira a los 4 minutos con el lateral Castro. Castro entrega para Lucao, cayó Lucao, se levanta, lucha bien el brasileño, ganando en la posición, arremete con Castro, vino para Joaquín Moreira, no llega Moreira, la va sacando García en el fondo para Huracán. García entregando para Alonso. Alonso más atrás para el arquero Gentilio. Gentilio que levanta una pelota que vino larga y la va devolviendo para Tacuarembó. Esteban De Lima. De Lima juega. Bien De Lima. De Lima juega para su compañero. La estaba perdiendo Piris. Ay, roja para Piris.
2: Ya tenía amarilla.
0: Tenía tarjeta amarilla. Se va Piris, el hoy debutante. Qué lástima. Por una infracción en raya central se va el futbolista de Tacuarembó, Sebastián Piris. Quedamos con 10. ¿Cómo lo viste, Lobo?
3: Correcta la determinación del árbitro de León del partido. Ya tenía tarjeta amarilla. Hace un rato se la habían mostrado al volante, hoy debutante en el equipo rojiblanco como capitán. Y un dato, ¿no? 25 de noviembre nació este chico del 2004. Tacuarembó queda con un hombre de menos. Habrá que ver cómo afronta el compromiso que lo estaba dominando totalmente para el complemento fundamentalmente del

0: partido.
1: Nació casi el mismo día que el mago Héctor Escarone, 26 de noviembre. Yo siempre le digo a mi peluquero Mederos, mirá si el mago hubiera nacido el día de mi cumpleaños, pero no. Nació el día del cumpleaños de la hija de Juan Mederos, 26 de noviembre. Y este muchacho es del 25 de noviembre. Sigue siendo atendido el jugador, me parece que es Silvera. ¿Es Silvera o ese Greno que está caído?
2: Me parece que es Silvera, Dante, está bravo de ver, se lesionó un minuto más.
1: Un minuto más para jugar. Vamos a encarar el segundo tiempo con seguridad, aunque todavía no terminó la primera parte ganando 1-0, pero lamentablemente con 10 por la expulsión de Sebastián Piris, con una falta ahí prácticamente innecesaria en la mitad de la cancha.
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1: Va a continuar con este tiro libre que va a tomar Huracán. Ya estamos en tiempo de recuperación, de descuento, ganando Tacuarembó por 1-0, vino el remate sobre el área, el golpe de cabeza, ¡cuidado! Y se salva Tacuarembó, con una aparición fantástica del guardameta Federico Pintado, como siempre, ahogando el grito de gol, salvando la valla en los últimos estertores, escaramuzas de este primer tiempo. Pintado, que hoy juega como capitán porque no está Olavarría engripado, golpe de cabeza de Ayrton Castro, que lo termine el árbitro ya al primer tiempo. Juega con la pelota Pérez, quiere escapar Pérez, se viene Pérez. Infracción de Pérez contra Joaquín Moreira.
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1: Sí, ahora se nubló, absolutamente se nubló, ya no tenemos el sol. Va a haber un remate de tiro libre que lo va a tomar Federico Pintado, y cuando la pelota esté en el aire, tal vez concluya la primera parte. Vino el centro, va profundo para Perdomo, entró Perdomo y al golpe de cabeza Osorio. Terminaron los primeros 45 minutos. Está ganando merecidamente Tacuarembó por un tanto contra cero. En las primeras de cambio, a los 4 minutos, un ir y venir de pelota impresionante cerca de la línea de gol de la valla de Huracán. En la jugada de Perdomo, empujó con todo varias veces Álvaro Sanemeterio y la termina de guardar Joaquín Moreira. Tacuarembó gana 1-0, después Perdomo tuvo en un remate sesgado, pero otro sí de cara al gol frontal y la pelota pegó en el travesaño, pudo ser el 2-0, lamentablemente sobre el epílogo, el final de la primera parte, roja, y creo que fue roja directa para el futbolista de Tacuarembó que hoy debutaba Piris.
2: Sí, lo que sucede antes es que el jugador fue amolestado en una jugada anterior. Tal vez discutible si el jugador entendió que fue para él o no la amarilla, porque el árbitro levanta un borbollón de jugadores al aire y amolesta a un futbolista de Tacuarembó. Tal vez fue difícil de identificar para el propio futbolista si fue para él o no, pero después le pega un planchazo al futbolista de Huracán en la mitad de la cancha y el árbitro directamente le saca tarjeta roja, pero reiteramos, ya tenía tarjeta amarilla anteriormente.
1: Sí, pero ahí fue una roja directa por el árbitro de la casa de León, el Jonathan de León. Está ganando y merecidamente Tacuarembó de visitante por un tanto contra cero. Vamos a jugar con 10 el segundo tiempo por la expulsión de Piris, que hoy debutaba. Va a comentar en Difusora Juan Sorrisa de San Martín, el periodista de nuestra casa, con su opinión Jorge Lobo Ramos, vende Cristian Moreira. Vuelvo para el segundo tiempo, gracias.
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1: Con este triunfo parcial, Tacuarembó Fútbol Club está llegando a zona de playoff en la tabla hasta ahora. Cerrito 20, Fénix y Plaza Colonia 19, al igual que Oriental, Tacuarembó llega a 16, al igual que Huracán de Paso de la Arena. Luego con 14, Rentistas, Uruguay, Montevideo, Colón, La Luz y Atenas, a Carlos 13, Miramar, Misiones 11, River Plate 11 también, y cierra Paysandú con 8.
0: 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Y ahora llega el comentario más comentado, el comentario del lobo, Jorge Ramos Martinotti.
2: Gracias, Cristian. Está ganando Tacuarembó al término del primer tiempo en la apertura de la sexta fecha de la fase regular del campeonato de la segunda división profesional 2026 por 1-0, producto de una jugada en un gol tempranero a los 4 minutos tras un centro del futbolista Perdomo, que ganó a velocidad por el sector de la izquierda, metió la pelota a la altura del punto penal. Allí hubo un scrimmage dentro del área, aparecieron varios futbolistas de Tacuarembó para intentar generar la posibilidad de concretar, pero la pelota rebotó en varios y le quedó finalmente para el jugador Joaquín Moreira, de buen partido otra vez esta mañana aquí en el Palermo, tocó corto para anotar un gol tempranero que marcó el trámite del partido. Creí que Huracán iba a hacer otro tipo de juego, y hay dos motivos por el cual no reaccionó de la forma que podíamos pensar. Una, que a veces estos goles tempraneros se sienten de sobremanera, pero además también hay que destacar el muy buen trabajo que está haciendo el equipo rojiblanco en el sector de la mitad de la cancha, fundamentalmente con un muy buen trabajo que venía cumpliendo el debutante Sebastián Piris, que en el filo de la primera parte, ya en los 45 minutos, ve la tarjeta roja, ya lo habían amonestado al volante del equipo rojiblanco sobre los 28 minutos, allí en los 35 minutos fue Piris la tarjeta amarilla, hacía 10 minutos lo habían amonestado en el sector medio allí por una infracción, y ahora pierde una pelota el propio Piris, no puede controlar bien el esférico.

0: y genera una posibilidad donde se tira los pies allí, y obviamente que lo lleva puesto al volante del equipo de Huracán, al árbitro muy cerca, le mostró la tarjeta roja. Y eso va a condicionar seguramente el trámite del segundo tiempo, por eso me voy a quedar atento seguramente a la información de Máximo del sector de Camarines de Tacuarembó, porque el nuestro concepto debería venir una variante para tratar de reforzar, seguramente tiene que sacrificarlo a Lucao arriba, es lo que me parece, para tratar de sacar un partido en el segundo tiempo que se le va a venir, seguramente con jugadores, estaba mirando la plantilla que tiene Siri, el ingreso del Papo Pi, Mederos a la cancha, puede ser fundamental también para tratar de encontrar el revulsivo que no tuvo el equipo de Huracán. Producto, insisto, reitero, primero porque pudo haber sentido el impacto, pero fundamentalmente por el muy buen trabajo que ha venido haciendo el sector medio del equipo rojiblanco y que se ha complementado totalmente, ¿verdad?, con la defensa del equipo de Tacuarembó. Básicamente porque los volantes, tanto Piris como Moreira y el propio de Lima, han jugado un muy buen partido. No ha tenido el colombiano la manija que generalmente tenía, ha hecho un trabajo un poco más de balance en el sector de la mitad de la cancha, no ha pasado tanto la pelota en forma exclusiva por el colombiano, sino que la pelota ha tenido una generalidad de juego por un sector y por otro, y eso le ha permitido hacer un trabajo de marca muy bueno al sector medio del terreno de juego y, en definitiva, le ha proporcionado a la saga generalmente con un trabajo limpio para salvar la última zona, lo que le ha dejado prácticamente un margen minoritario, ¿no? Un margen mínimo prácticamente para el equipo de Huracán de poder hacer un doble juego para Cortelés y arriba, para el propio Silveira, y se ha quedado con algún remate de cuarta media distancia, un par de infracciones, un tiro al arco, donde el guardameta Federico Pintado, que otra vez hoy está cumpliendo una muy buena gestión, bueno, se ha quedado, ¿verdad?, con las pocas llegadas que ha tenido el equipo de Huracán. Y Tacuarembó ha tenido, además de la jugada, ese gol tempranero, las posibilidades, un pase notable del futbolista Sebastián Piris, reitero, expulsado en el filo de la primera parte, pero de muy buen trabajo, encortada allí para Perdomo. Perdomo entró para rematar, la pelota dio en el caño horizontal y se perdió afuera, una jugada clarísima. Después hay un remate de Lima también por el sector de la derecha, remate violento, abajo, ¿verdad? Y el guardameta Gentilo logró controlar lo que bueno, pudo haber sido un segundo tanto, que en el transcurso del relato de Dante dábamos cuenta de que, bueno, Tacuarembó tenía que aprovechar ese momento tras la apatía que tenía el adversario, el rival, para sacar una ventaja más considerable dentro del trámite del partido, cosa que no sucedió, reitero, porque otra vez Tacuarembó volvió a fallar en la definición de la jugada. Y bueno, en definitiva, no pudo sacar la ventaja en el mejor momento, y en el final de la primera parte, Sebastián Piris, que ya había visto la tarjeta amarilla a los 35 minutos, vio roja directa, 10 minutos más tarde, tras una infracción sobre el sector de la mitad de la cancha, Tacuarembó se queda con 10 futbolistas para el arranque del segundo tiempo. Cristian, con algunas tarjetas comerciales, y voy a ir al sector de Camarines con Máximo Cáceres para saber qué es lo que está pasando en el camarín de Tacuarembó, que en nuestro concepto debería venir con cambios para el complemento.
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0: Ya, Cristian, Tacuarembó está jugando un buen partido, se le complicó con esa expulsión de Piris en el sector de la mitad de la cancha, le complicaron la vida a Giordano, reitero, un buen partido está jugando el equipo rojiblanco en líneas generales y está ganando al término del primer tiempo por 1-0 con gol de Moreira a los 4 minutos. Me voy contigo, Máximo, en el sector de Camarines para que nos des un panorama de lo que ha sido este primer tiempo, además también y seguramente con lo que se está palpitando para el complemento. cuando Tacuarembó deba afrontar con un hombre de menos. Máximo, te escucho.
2: Bien, gracias Lobo. En este momento está retornando Tacuarembó hacia el terreno de juego. Lo propio está haciendo Huracán. Decirte que, en concreto, todos los futbolistas suplentes de Tacuarembó quedaron en el entretiempo, quedaron en la cancha haciendo el calentamiento, una especie de monito. Ningún futbolista lo hizo con mayor intensidad, al menos lo que pudimos observar. Tacuarembó ya está retornando, como decíamos, y al parecer luego el equipo rojiblanco estaría retornando al campo de juego sin variantes, con los 10 futbolistas que terminaron jugando el partido debido a la expulsión de Piris. Al parecer también lo propio está haciendo el equipo de Huracán, pero bueno, esto es a grandes rasgos. Hay que ver si el técnico realiza alguna variante. Reiteramos, ningún futbolista calentó con mayor intensidad en el entretiempo. Lo que sí podemos observar que ni bien fue expulsado, y lo veíamos en la tribuna opuesta, donde está ubicado el vestuario de Tacuarembó, muy enfadado, ¿no? Y también muy cabizbajo al futbolista Piris, que fue expulsado. Y bueno, los futbolistas de Tacuarembó, a la medida que iban pasando hacia el vestuario, le daban las palabras de aliento correspondiente al player rojiblanco que fue expulsado. Pero al parecer, Lobo, sin variantes, tanto Tacuarembó como el conjunto de Huracán para el arranque del segundo tiempo.
0: Bueno, ojalá nos equivoquemos, pero Maxi, no sé si vos compartís conmigo, para mí debería venir una variante para reforzar ese sector del terreno de juego donde Tacuarembó está jugando bien. No sé si compartís.
2: Sí, comparto totalmente, Lobo, ¿no? Hay que ver, tratar de no perder las marcas en la mitad de la cancha, y sobre todo Huracán se había venido cuando había empezado a encontrar los espacios. Ya está todo, Lobo. Está Dante también pronto para el arranque del segundo tiempo.
0: Perfecto, cerramos el comentario. Llega Dante, gana Tacuarembó en el Palermo por 1-0.
1: Este fue el comentario más comentado, el comentario del Lobo Jorge Ramos Martinotti. 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

0: imponente la mañana en Parque Valle, en Montevideo. Gracias por los saludos. Está el intendente, Wilson Esquerra Martinotti, por la foto vista. El intendente está con la hinchada de Tacuarembó, en la zona popular.
1: Exactamente, está ya con la hinchada de Tacuarembó el intendente.
0: En la zona popular, gracias por el saludo. También a Erich Max Miller, a la señora Miriam, a Nelson González, el papá de Nicolás González, escuchando Zorrilla de San Martín desde Bogotá, Colombia. A Numa, que nos pasó un mensaje, que nos espera después del compromiso. Va a ser un gustazo con el Máximo, sí.
1: Los cambios, antes, si te parece, los damos.
0: Sí, sí. Acaba de comenzar el segundo tiempo. Ya voy a ir contigo, recepcionando la pelota en la salida. Julián Pedrosa. Pedrosa que va entregando para García. García que juega para el futbolista Pérez. Pérez con la pelota. Pérez cerca del círculo central. Pérez cacheteando para Emiliano García. García todavía en campo de Huracán. Acaba de comenzar el segundo tiempo. Bueno, lo anticipo con golpe de cabeza de Castro. Castro ha jugado un buen partido, el zurdo. Te escucho con las variantes. Pará. Tengo cambio.
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3: Dos cambios en el conjunto de Huracán. Ingresó con la 80 Franco Mederos y con la número 23 Federico Mautone. Se retiraron el 15 Leonardo Osorio y el 26 Facundo Greno.
0: Greno, el 26 y Osorio. Bárbaro. Esas fueron las variantes. Tacuarembó sin cambios pero con 10 por la expulsión del debutante Sebastián Piris. Tengo tiro libre.
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0: El sol aparece y desaparece, le va a pegar la pelota el capitán en esta jornada matutina de Tacuarembó, Federico Pintado. El tamborense va a llegar de guantes blancos, lo demás todo vestido de negro, jugando una pelota que cae en mitad de campo de juego. Barzario vino para Nicolás González, lucha Nicolás González, González que está perdiendo con Iván que va soltando para la posición de Pérez, va corriendo Pérez que no puede llegar, la pelota escapa afuera.
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0: Hubo tarjeta amarilla, puede ser para el subrogante de Osorio, tarjeta amarilla en el equipo de Huracán, hay un jugador de Tacuarembó tendido, te escucha.

0: Pucho Lobo.
1: Vamos a ver, en definitiva, con las variantes que hace el técnico, ¿verdad, Siri? Para tratar de buscar empatar el partido. Tacuarembó no hace variantes, debería haber reforzado el sector de la mitad de la cancha, pero bueno, va a arrancar el complemento Dante con los mismos jugadores que lo hizo en el de titular, obviamente con la ausencia de Pires expulsado.
0: Sí, dame los suplentes de Tacuarembó. Ángel Maciel, Enzo Acosta, Martín Marta, Álvaro Melo, José Duarte, Tizian Varela, Ian López, Santiago Vargas, Anderson Brum y Mateo Pereira.
2: Ahí está. Por lo que refiere el Lobo, por ahí Anderson Brum podría ser un candidato.
0: Exactamente.
2: Ian López el otro día entró, ingresó el zurdo unos minutos, el hijo de Memo lo hizo bien, recepcionando la pelota Franco Madero, que recién ingresó. Franco Madero, que va entregando por el sector izquierdo para que ataque su compañero la pelota sobre el área, vino para Cortelesi, entró el capitán Cortelesi, Cortelesi va a centro, cuidado, segundo palo, Pérez, gol, gol, gol, Pérez, Pérez, Pérez, gol. Qué mal que marcamos, se regaló Tacuarembó en el fondo. Apareció Cortelesi con el remate para Pérez. Keiner Pérez entró muy solo, muy solo. Muy solo Pérez, Pérez el número 10, muy solo. Y en los primeros minutos, a los 3 del segundo tiempo, empató Huracán la jugada por la izquierda. Cortelesi corriendo y Pérez solo, Keiner Pérez, nadie lo marcó. Empata La Brega y Tacuarembó con 10.
1: Ya lo había anunciado en el final, después de la expulsión de Piri, ¿verdad? Había tirado Cortelesi dentro del área en una jugada que no había tenido claridad hasta ese momento, pasó muy cerca, se le iba a venir arriba, hizo los dos cambios, no hizo cambios Giordano, y ya, a los 3 minutos, empató Huracán.
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2: La pelota que está afuera, va a venir con el lateral el futbolista Pedrosa. Pedrosa entrega un balón nuevamente para Pedrosa. Pedrosa que entrega para Cortelesi. Bien anticipa San Emeterio, entregó para Nicolás González. El árbitro no advierte la infracción. La va llevando el hombre que empató el partido, Kreiner Pérez. Pérez soltó por el sector derecho. Sería el de la tribuna norte. Va al remate. Pintado, muy seguro. Pintado como siempre, Federico Pintado atrapa.
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2: Está transmitiendo difusora Juan Zorrilla de San Martín. Una pelota jugada hacia atrás que la va a devolver Emiliano García. García, el de los zapatos imponentes rojos de Mónaco Calzado, rebota el balón, pelea por él bien Nicolás González, va tomando Nicolás González, quiere atacar González, se le termina la cancha, la pelota va afuera, saque de arco.
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2: Joaquín Moreira, el tocayo de Cristian, que ya lleva 3 goles con Tacuarembó, hizo el primero, pero lamentablemente a los 3 del segundo tiempo empató Kreiner Pérez. A los 4 lo había hecho de la primera parte el jugador Joaquín Moreira para Tacuarembó. Todo al comienzo de uno y otro periodo aparece con una pelota en devolución que la va tomando Perdomo, pero lamentablemente se encontró con el balón Perdomo. Vino más atrás ahora para Silvera. Silvera cachetea un balón, va quedando corto, viene para ganar en Tacuarembó. Apareciendo Castro para jugar la pelota para Nicolás González, la mete para Perdomo, entró Perdomo. No puede llegar Perdomo, va largo, lejos y afuera, saque de arco.
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2: Ahora sí que uno extraña el dominio de Tacuarembó, los buenos momentos, la pelota en el travesaño de Perdomo. Tuvo todo el rojiblanco para ponerse 2-0, no lo hizo. Y ahora estamos 1-1 en los primeros minutos del segundo tiempo. Aparece con la pelota Emiliano García, la va llevando García. García que va entregando, ya la va tomando Julián Pedrosa. Pedrosa descarga contra el medio para Iván Salazar. Salazar ya para el recién ingresado Franco Mederos. Mederos tiró centro, sale Pintado muy seguro y se queda con la pelota.
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0: 7.
1: Federico Pintado, largo para Lucao, la pelota supera la humanidad de Lucao, va afuera, sacada, va a reponer con saque de costado Tacuarembó.
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1: Ahí está Joaquín Moreira, el hombre que hizo el primer tanto, después empató Kreiner Pérez, transmite Zorrilla. Se va a hacer efectivo el lateral por parte de Ayrton Castro. Castro tiene la pelota contra su brazo derecho, ahora con las dos manos, la empuja hacia adelante para que ataque Joaquín Moreira. Moreira devolviendo para Castro. Castro maniobró, tiró bajo sobre el área. No hubo ninguna infracción, trancazo abajo, Leal, y viene atacando, cuidado de contragolpe, se va llevando la pelota Mederos, Franco Mederos, de Mederos que va soltando por el sector derecho, por suerte se diluye el peligro, en el contragolpe para Huracán, vino para Pérez, el moreno Kreiner Pérez, gran quite de pelota, bien San Emeterio, insiste Huracán, va largo y al córner, la sacó Ferreira de cabeza. Ferreira, el tiro de esquina.
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1: Arranca, Cristian.
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1: Huracán en procura del segundo tanto, ya voy a estar con otro tiempo de juego. Va a venir el remate de pierna izquierda desde la punta zurda, precisamente transmitiendo Zorrilla de San Martín desde el Parque Palermo, nublada la mañana en la capital, cerca del centenario, próximos al Hospital de Clínicas. ¿Qué dice el árbitro? Vuelve a conversar. Ahí está saliendo hacia atrás el colegiado. Para con su mano izquierda dar la indicación pertinente, correspondiente, para que se juegue en este tiro de esquina, en este córner con el remate que va largo pasado, cuidado, pintado, muy seguro. ¡El guardameta atrapa!
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1: Vino la pelota cortada cuando va saliendo el futbolista Franco Mederos. Mederos con el número 80. Mederos se arrima lentamente, parsimoniosamente contra la raya central. Sigue Mederos. Mederos para Cortelés y soltó de prima para Mederos. Mederos quita bien Ferreira. Falta contra Ferreira. El árbitro ahora sí cobró. Pide amarilla Joaquín Moreira. No va a haber amarilla. ¡Sí, tiro libre!
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1: ¡Tiempo de juego!
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1: Estamos en 10 minutos con 15.
2: Dante, decime, ¿cómo van?
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1: Tacuarembó y Huracán empatan 1-1. Acaba de empatar hace unos minutos a los 3 del segundo tiempo. Kreiner Pérez abrió el score para Tacuarembó, Joaquín Moreira, pero Tacuarembó jugando con 10 por la expulsión de Sebastián Piris a los 44. La pelota de Federico Pintado descarga potentemente, va hacia adelante y sacada al lateral cuando estaba llegando Perdomo por el sector izquierdo. Va a reponer Tacuarembó.
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1: Ahí está Ayrton Castro. Castro para manejar este lateral. En el sector izquierdo de Tacuarembó, el marcador zurdo Castro arrojando la pelota que la va sacando García. García de volea, le pega, pica, se pierde afuera de la cancha. Nuevamente Castro arrojando el outball. El lateral que corresponde pertenece a Tacuarembó, transmitiendo Zorrilla de San Martín. Ahí se viene Castro. Castro levantando la pelota, la saca García. La quiere tomar Joaquín Moreira. Entrega para Camargo, tiró. Potente Maximiliano Camargo. Y ahora se toma con los dientes la camiseta. No le pegó bien Camargo. él lo ha hecho en buena forma en partidos anteriores. Tiene un remate muy potente. Vendé, Cristian.
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1: Ahí está el hombre del empate, Kreiner Pérez. Viene Pérez con la pelota, Pérez jugando. Va cacheteando para Emiliano García. García se arrima al círculo central, la tiene García. García toca.

0: Cuando para Iván Salazar, Salazar con una pelota que suelta para la posición nuevamente de García, García que va levantando para Cortelesi, San Emeterio de cabeza la saca para Camargo, corrió Nicolás González, viene el colombiano para ganar, la va entregando para Lucao, Lucao que cachetea para Joaquín Moreira, Moreira que va soltando para Castro, a ver, corre Castro, si llega Castro, no llegó Castro, la pelota va al outball.
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0: Está el amigo de Bichadero, como siempre presente cuando juega Tacuarembó. ¿Qué tal? ¿Cómo le va? ¿Anda bien? Bien. Bárbaro, me alegra. Emiliano, ahí está Emiliano García con una pelota que va arrojando para su compañero, se va adelantando hacia adelante, la quiere tomar el futbolista Pedroso, Pedroso con un balón para soltar para precisamente Julián Pedrosa, Pedrosa que viene con una pelota, la va descargando, Mederos entrega para Iván Salazar, Salazar más atrás para García, García nuevamente para Mederos, Mederos insiste con Maximiliano García, ahí está pegándole a la pelota Mederos, Mederos entregando, vino para su compañero que le va tomando Aramburu, Aramburu en centro, hacia adelante para Pedrosa, Pedrosa contra el medio, para Mederos, levantó centro, peligro Cortelés, bien Ferreira anticipó de cabeza, Ferreira entregando para Ayrton Castro, Castro rápidamente de contragolpe para Perdomo, viene Perdomo a velocidad, Perdomo, lo persiguen, lo marcan y le juegan la pelota afuera, va a sacar Tacuarembó.
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0: Ahí está, para ser efectivo, otra vez el lateral, Castro.
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0: Venía para Lucao, no llega Lucao, despeja el peligro en el fondo. Ya viene una pelota, va corriendo Cortelesi, pero no llega Cortelesi, el esférico lentamente se pierde fuera de la cancha, es un outball que va a tomar Tacuarembó.
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0: Sí, ¿qué pasa?
2: Se preparan dos hombres en Tacuarembó, al parecer son Acosta y Brum.
0: Sí, tengo cambio, cambio.
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0: Vamos a ver, Enzo Acosta y Brum, como te decía, Brum era candidato para ingresar en la mitad de la cancha. Serían Brun y Enzo Acosta, el hijo de Artemio.
2: Exactamente, Dante, lo que podemos ver a lo lejos, Giordano le está dando indicaciones. Enzo Acosta va a ingresar con la número 17 y Anderson Brum con el dorsal 5.
0: Ataca, Tacuarembó con el centro de Castro, la pelota para Joaquín Moreira, entró Moreira sobre el área, no pudo. Balón despeinado que lo va tomando Kreiner Pérez. Pérez lentamente, viene el Moreno con la pelota, se arrima raya central, procura siempre Pérez que va escapando de la marcación de Moreira, la lleva Pérez nuevamente, también se va a jugar una pelota, escapando del propio Esteban de Lima, vino el centro, y el remate que se pierde afuera, vende Cristian, tomo nota.
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0: Sí, los cambios.
2: Sí, Dante, ahí se están realizando los cambios. Reiteramos, con el número 5, Anderson Brum en Tacuarembó, se retira el número 10, el colombiano Nicolás González, ingresa con la 5, Anderson Brum. El otro futbolista que va a entrar es el número 17, Acosta, y se retira Lucao, ¿no? Es el 90,
0: sí.
2: Así que se retiran el colombiano y Lucao para que ingresen Anderson Brum y Enzo Acosta, las dos variantes que mete Giordano.
0: Sí, Enzo Acosta y Anderson Brum, el número 5, y el número 17, el zurdo Enzo Acosta también está en la cancha. San Emeterio adelantándose con este tiro libre para Tacuarembó, volcando la pelota para Perdomo, lo sobró el balón a Perdomo, insiste procurando Joaquín Moreira, cometió infracción. Moreira, estilo libre.
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0: Emiliano García para Franco Mederos, Mederos con la pelota, se viene Mederos, lo buscan mucho a Mederos, que ingresó en la parte complementaria de Mederos, entregando ahora para Aramburu, el número 19 Aramburu, Aramburu soltando para García, García que cachetea para

0: Franco Madero nuevamente para Emiliano García, que cruza raya central, juega la pelota para Cortelesi, Cortelesi que la va soltando de prima, descargando Cortelesi, va un remate sobre la valla, anticipa San Emeterio, sacando el argentino San Emeterio, que quedó algo maltrecho, o no, Aramburu, viene Aramburu con una pelota, Aramburu para Pérez, Pérez se la va llevando, Pérez atrás para Emiliano García, tiene más la pelota Huracán, que juega con 11, Tacuarembó con 10, expulsado Sebastián Piris, arremete para devolver Bruna fuera del terreno, ahora con el lateral, ya juega García para que Reiner Pérez, tomó Pérez hacia adelante, viene la cobertura, Federico Ferreira, anticipa Federico Ferreira para Enzo Acosta, le está perdiendo Enzo Acosta, pero gran quite de pelota, pero que viene Esteban de Lima, viene de Lima, se va cayendo de Lima, qué lástima, se resbaló de Lima y está devolviendo García en el fondo para Huracán, de García para Iván Salazar, Salazar contra el medio, mueve los piolines el futbolista Franco Mederos, de Mederos ahora para Iván Salazar, Salazar se adelanta en la cancha, se mete en terreno de Tacuarembó atacando a Salazar, de Salazar para su capitán Cortelesi, Cortelesi cruza la salida del círculo central, metió una pelota para Franco Mederos, Franco Mederos se empuja, la pelota que va en centro contra la valla, la saca Amargo, cuidado, cayó y no lo tomó, San Emeterio, San Emeterio dice el árbitro que no lo agarró, San Emeterio, San Empellóncito de Ángel, empujoncito lo quiso agarrar San Emeterio a Cortelesi y el árbitro nada cobró. ¿Cómo lo viste, Lobo?
1: Comparto totalmente con De León, ¿verdad? Van a buscar la pelota allí en el área, Cortelesi cae, pero van a buscar, forcejean y en definitiva a mí no me da la sensación que con la vehemencia que fueron a buscar la pelota daba para que el corpulento delantero del equipo de Huracán cayera y que el árbitro cobrara la penal. Para mí estuvo bien.
0: Sí, para mí se resbaló, para mí es un resbalón de Cortelesi. Eso es lo que sucede, ataca Perdomo con una pelota, viene Perdomo para Enzo Acosta, en offside y Acosta, tiro indirecto, tiempo de juego.
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0: Estamos en 19 minutos con 30.
3: Dante, decime, ¿cómo van?
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0: 1-1, Tacuarembó y Huracán, el rojiblanco con 10, con el pelota Iván Salazar, se viene Salazar para Cortelesi, Cortelesi para Pérez, viene el anticipo de Enzo Acosta, lucha Enzo Acosta que está perdiendo la recuperación que va tomando para el equipo de Huracán, Iván Salazar tira abajo contra el medio, ahora para Cortelesi que la recibía de Mederos, jugó Aramburu para Franco Mederos con un balón de Mederos, soltando ya para Julián Pedrosa para Mederos triangulando con Salazar para Krainer Pérez otra vez para Franco Mederos muy participativo, tiene la pelota más, juega con 11, Tacuarembó con 10, Huracán, cuidado, ataca Pérez, va a tirar, botó la pelota. Cuando salía en el fondo el número 3 de Tacuarembó, el futbolista Camargo, Maximiliano, ahora remate de García juega una pelota que rebotada se pierde afuera de la cancha, al lateral es lateral o es córner, vamos a ver, está tirado Pérez tirado, el árbitro detiene la brega, ¿cómo lo ves, Lobo?
1: Bueno, vamos a ver en definitiva con los cambios que hizo el técnico, que para mí los demoró, pero bueno, en definitiva cambió, pasó de dominar un primer tiempo a ser dominado en el segundo solamente con la expulsión de Sebastián Piri, pero de cualquier manera, más allá de que el partido está empatado, habrá que ver cómo reacciona el equipo rojiblanco para ir a buscar una victoria con 10 hombres esta mañana en el Palermo.
0: El partido está interrumpido, reitero que con la hinchada de Tacuarembó en lo que sería Tribuna Norte, está observando el partido el intendente Wilson Esquerra.
4: Exactamente, y hay un cambio, Dante, en el equipo de Huracán.
0: ¡Tengo cambio!
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4: Se va de la cancha con la número 10, Keiner Pérez, ingresa con la número 18, Rodrigo Rey, tercera variante en Huracán.
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0: Se va un jugador muy importante en Huracán, no solamente por haber convertido el gol del empate, Greiner Pérez, sino que es un jugador completo. ¿Qué me decís, Lobo?
1: Sí, sí, es un muy buen jugador, ¿verdad? Fue el que convirtió el empate del partido, una volea impresionante realmente cruzando la pelota. Vamos a ver en definitiva con el otro cambio. Ahora se va lesionado el número 10, puede ser una baja importante en el trámite del partido, aunque el técnico para el segundo tiempo le dio posibilidades también a Mederos.
0: Mederos tiró centro al golpe de cabeza, la va tomando Camargo, la saca Ferreira, Ferreira que va levantando afuera.
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0: Con la pelota Huracán, Emiliano García, la va entregando García García para la posición de su compañero Franco Mederos, viene Mederos, Mederos lentamente, paulatinamente, ahora va jugando para el recién ingresado Rey. Rey con la pelota, la va tomando pero la perdió, gran pase de Moreira, Moreira para Perdomo, entra Perdomo, cierra en el fondo Aramburu para tocar afuera, no se complicó, la pelota va al lateral, ya hecho efectivo rápidamente por la gente de Huracán para Iván Salazar, va tomando contacto preciso con la pelota Salazar, Salazar descargando por el sector derecho, nuevamente para Iván Salazar, se planta Salazar, suelta para Franco Mederos, entrega para Iván Salazar, juega Salazar, la pelota para Emiliano García, García con el balón, cruza a terreno de Tacuarembó para meter un centro, va largo y aparece Federico Pintado. Pintado y viene tarjeta amarilla para Rey, a ver, tarjeta amarilla para el que recién ingresó a la cancha, Rey. Tarjeta amarilla para Rey por este encontronazo contra la humanidad, fue un choque. Y quedó algo sentido Federico Pintado.
1: Sí, me da la sensación, Dante, que incluso va con la pierna arriba, ¿verdad? Frente al guardameta del equipo rojiblanco. Para mí está bien sacada la tarjeta amarilla. Creo que todavía no tocó la pelota Rey y ya está con amarilla.
0: 24 minutos con 22 segundos del segundo tiempo. El partido está 1-1 por expulsión de Piris. Juega desde el minuto 44 con 10 Tacuarembó, transmitiendo Zorrilla de San Martín, desde la cabina 12, devolución de Federico Pintado, Pintado sacó la pelota, que va ganando otra vez el jugador Franco Mederos, Mederos para Salazar, Salazar con Aramburu, saliendo desde el fondo, juega la pelota para Franco Mederos, todo rasante. Tiene mucho más el balón, el equipo de Huracán que procura sacar ventaja, tener handicap de la superioridad numérica. Ataca Aramburu, Aramburu soltó el balón, vino por la punta derecha, ahora va el remate en centro para Cortés y bien Ferreira. Sacó de cabeza Ferreira, el otro golpe de cabeza de Brumne. Bruno cabeceaba bien, vino hacia adelante. Tacuarembó lo pone con punta Perdomo, gana Perdomo velocidad, ataca Perdomo, cruzó, puede venir, qué lástima. Se apuró Enzo Acosta. Se apuró Enzo Acosta. La descarga de Perdomo para Enzo Acosta, el hijo de Artemio. Entró Enzo Acosta, se apuró. Podía haber encarado, hasta la podía haber parado, haber detenido la pelota Enzo Acosta, se apuró y levantó el remate, acá la saca Ferreira una vez, golpe de cabeza de Aramburu. Aramburu tomó una pelota que vino en contacto por la punta derecha para que ataque otra vez, llevándose el útil. Por el sector, reitero, el equipo de Huracán va al remate en centro, largo para Pintado, no pudo Pintado. Ahora sí, viene el arquero. ¿Cómo viste la acción y el tiro de Acosta?
1: Viene, notable. Tacuarembó tiene que hacer eso. Además, también hay otra cosa, Dante, ¿no? El Perdomo arriba, se siente cómodo Tacuarembó con la respuesta.
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0: Vino la pelota para Rey, El Rey que va cabeceando. De Rey entregando para Aramburu. Aramburu quiere soltar la pelota. Bueno, el quite del futbolista Brun. De Brun para Enzo Acosta. Enzo Acosta se va corriendo el zurdo. Enzo Acosta por la punta izquierda. Precisamente rebota la pelota. La está perdiendo, sin embargo, Acosta. Descargado el balón. Quita Brun, va al lateral, lo hace rápidamente Huracán, que intenta agilitar el juego.

0: Diego vino contra el medio para Franco Mederos, dispone Mederos, deja atrás el círculo central atacando Mederos, viene Franco Mederos con una pelota a Mederos, se la va llevando siempre Mederos, Mederos que la va soltando por el sector derecho, vuelve a atacar con un remate en centro, viene San Emeterio, sacó, devuelve otra vez Franco Mederos, se defiende Tacuarembó. Por momentos protagonista Huracán, usufructuando el jugador de más que posee. Pelota para Emiliano García, recibe García en el círculo. García entregando ya para Julián Pedrosa. Intenta por la punta derecha Huracán, un balón bajo, rebota, va fuera la pelota.
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0: Tenemos 28 minutos, aparece con el balón Emiliano García. García lentamente, García que entrega la pelota, la está perdiendo Aramburu, insiste Aramburu, falta contra Brum, tiro libre, ¿quién remata?
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0: Reitero, 28 minutos y fracción del segundo tiempo, estamos 1-1. Tacuarembó vuelve a jugar el sábado en el Goyenón a las 4 de la tarde frente a Paysandú. Va a haber un tiro libre que va a ser efectivo el equipo rojiblanco desde el fondo con Federico Ferreira para tomar contacto con la pelota prácticamente en el círculo de Federico Ferreira que va levantando, qué lástima, muy largo, no llega Moreira, la pelota va al outball.
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0: Mañana relata Don Américo Álvaro Gil desde Salto, el partido entre Estudiantes y Universitario. Tiene que ganar el galeno para seguir en competencia, para clasificar. Universitario es el último ganador de la Copa de Clubes Campeones. Aquí aparece con la pelota Franco Mederos, la va tomando Mederos. Vino a su marcación, pero no puede, de Lima. De Mederos para García, de García jugando para Mederos. Mederos maniobrando con la pelota. Va queriendo escapar siempre Mederos por el ala izquierda. Se va llevando la pelota Franco Mederos, la va tomando Mederos. Mederos contra el medio para Iván Salazar. De Iván Salazar en retroceso para García. García triangulando con Franco Mederos. Todo por el sector izquierdo. Vino hacia adelante para Cortelesi. Cortelesi levanta un centro casi medido por la punta derecha para Mautone, Mautone el 23, Mautone tiró, vino cerrado cuando se pierde afuera de la cancha, saque de arco.
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0: Acá te... hay hambre en el cuadro, que se prepare Numa, yo desde las 7:30 de la mañana. Y Omar García, uno lo ve así, flaquito, pero es comilón, ¿eh?
2: Estamos en ayuno intermitente ya.
0: Sí. Con la pelota que se prepare Numa Moraes. Ataca, llevándose Alex Perdomo. Perdomo entregando para Enzo Acosta. Enzo Acosta por el sector izquierdo, viene Acosta. Acosta con una pelota, tira, va rebotando. ¡Qué bueno! Ganó Acosta. Acosta atrás, un rebote al córner. Tiro de esquina, muy buena jugada de Enzo Acosta.
3: Otra vez entró y entró a desequilibrar en función de ataque arriba el hijo de Artemio. Buen partido en pocos minutos.
0: Un saludo otra vez para Selmar Coria en Salón 10 de Galería Catedral. Mañana domingo vamos a tomar unos mates allí cerquita. Cerquita, vamos caminando a lo de Selmar. Se viene el córner para Tacuarembó. A ver si canto el segundo de Lima para rematar. Se planta de cara a la pelota. Va a venir con el saque en tiro de esquina, en comba entre varios. Sacó García. García para Rey. Corre de contragolpe. Viene Huracán. La pelota llevada por Mautone. Mautone se equivocó. Mautone el 23. Se le pierde afuera.
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0: Está para realizar el lateral Maximiliano Camargo, casi en la mitad de la cancha, cuando el árbitro va a ver, porque Federico Pintado está sentado, Pintado, decime cómo lo ves, Lobo.
3: Partido que se emparejó relativamente, ¿verdad, Dante? Con las variantes que hizo el técnico, lo suelta Perdomo arriba, buscando la velocidad, el buen manejo de Enzo Acosta por un sector, tratando definitivamente de balancear con el futbolista Brun en el sector de la mitad de la cancha para mí, bien hecho los cambios, ha emparejado un poco el trámite del partido, y bueno, y Tacuarembó se la va a jugar.

0: 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Se va llevando la pelota Franco Mederos, le va tomando Mederos. Bueno, el anticipo en el saque de Tacuarembó, pero aparece Franco Mederos. Otra vez en la respuesta de Mederos para Mautone, ataca Mautone, el diminuto Mautone, Mautone por el sector izquierdo, corre Mautone, se viene Mautone, se tiró Mautone, Mautone que cae, falta de Mautone, tiro libre, ¿quién remata?
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0: 33 minutos con 30 del segundo tiempo, Tacuarembó Huracán, 1-1.
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0: Ahí se estaba levantando la media derecha, el arquero Federico Pintado, Pintado para sacar una pelota, le pega punzante y va ganando en la devolución, y ahora golpe de cabeza que viene para Cortelesi, Cortelesi lanza hacia adelante por la punta derecha para Aramburu, va atacando Aramburu, viene Aramburu, pide la pelota Franco Mederos, se desdibuja Aramburu, trastabilló prácticamente, una pelota tomada por Pedrosa, Julián Pedrosa, tiró centro, va largo, no entra nadie, tampoco llegaba Castro, el balón sacado por Enzo Acosta, tomó Acosta, insiste Huracán, otro centro, bien Ferreira, Ferreira que está devolviendo, vienen otros dos cambios en Tacuarembó, y ya voy a estar, ataca Huracán con la pelota, el sol nuevamente, destellante sobre esta zona de Montevideo, un balón, golpe de taco, bien San Emeterio anticipando para devolver de izquierda de San Emeterio, para su compañero Perdomo, no pudo Perdomo, la pelota más atrás a campo de Huracán para que sea cruzada por la punta derecha, otra vez intentando llevarle Emiliano García, García en contacto con el balón, tomó García, García para Iván Salazar, recepcionó Salazar, pide la pelota a su compañero, atacando por el sector derecho de la punta al medio, llevándose la pelota, la va tomando Mederos, Mederos que la entrega hacia adelante, se tiró Rey, viene el árbitro, se tiró Rey, hombre que entró y antes de tocarla ya tenía tarjeta amarilla, insiste Mautone, Mautone con la pelota, de Mautone más atrás, integra un balón que vino para Franco Mederos, Mederos tomando la pelota en el centro que va devolviendo San Emeterio sacó, no pudo Perdomo, la lleva llevando Federico Alonso, Alonso el grandote del fondo de Alonso para García, García con la pelota, centro de García, Cortelesi no llega, la pelota no sale, vino para que la esté devolviendo de Lima, Esteban de Lima le pega potente para Joaquín Moreira, se levantó Moreira, Moreira marcado por Alonso, la pelota va afuera. ¡Tengo cambio!
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2: Se va con la número 77 el futbolista Esteban de Lima y también se retira de la cancha el número 23 en Tacuarembó. Hablamos de Joaquín Moreira, autor del gol. Ingresan con la número 22 Martín Marta y con la número 15 José Duarte.
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0: Martín Marta, que había perdido titularidad por lesión, ingresó, y el otro José Gularte, que jugó a unos pocos minutos en Tacuarembó. Vino el remate en centro, segundo poste, pica la pelota, todavía no sale, ahora sí está fuera. Será saque de arco, le reclamaba a su compañero Federico Pintado porque el balón todavía no había salido. Martín Marta, que vuelve para jugar José Duarte, que el otro día tuvo una acción muy importante. Hay que ver que ha jugado muy pocos minutos en Tacuarembó, José Duarte, que acaba de ingresar con el número 15, va a jugar hacia adelante, está más en la zona central que Perdomo, al golpe de cabeza anticipó García, vino otro golpe de cabeza de Mautone para Rey, corriendo Mautone, Mautone, Mautone, Mautone se va llevando la pelota, Mautone descarga para Iván Salazar, Salazar soltó para Franco Mederos, cruza raya central, va al ataque Huracán, se va llevando la pelota Franco Mederos, tenemos 37 minutos del segundo tiempo, el partido 1-1, Tacuarembó desde antes que terminara la primera parte con 10 por la expulsión de Sebastián Piris, quitó Brum, Brum para Enzo Acosta, Acosta perdió con García, va centro para Rey, lo toma San Emeterio y el árbitro cobró infracción, infracción de ataque.

0: libre.
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2: Cambio en el equipo de Huracán, va a ingresar con la número 13, Axel Miller.
0: Atento, atento, atento, el papá está escuchando la radio, viene Axel Miller, que fue titular en Tacuarembó en el partido anterior como marcador izquierdo. Axel Miller, que con el Pescara ascendió a la primera división del fútbol italiano, que jugó en Grecia, que jugó en Nacional, en Wanderers, en Cerro Largo, en diferentes equipos. Viene Axel Miller y se va el 6, que es Julián Pedrosa. Sale Pedrosa, viene Miller, se va Iván Salazar y el 8...
2: El 8 es el futbolista Jairo Coronel.
0: Jairo Coronel, Coronel que fue titular en el partido anterior con Plaza, el 8, Coronel.
3: Exacto, sí, sí.
0: Y en este hizo varios cambios el entrenador de Huracán. Estoy mirando el cronómetro, 39 minutos tenemos, segundo tiempo, 1-1, al ataque va Tacuarembó, gran embestida de Perdomo, tiró, afuera, afuera el remate de Perdomo, que ya metió una pelota en el travesaño en el primer tiempo, y que estuvo cerca con otro remate sesgado. Viene saliendo Axel Miller. Miller recibe la pelota a Miller. Miller que va entregando para el futbolista Federico Alonso. Alonso para Mederos. Franco Mederos para Alonso. Alonso para Emiliano García. García con una pelota. La va metiendo, tan lindo está el sol que salí de la cabina. Ataca. Llevándose el balón Axel Miller, viene Miller, Miller con una pelota, ahora giró, cambió de pierna, entrega para Mederos, Mederos para Miller, centro de Miller, y el remate de Coronel, muy bueno el centro de Axel Miller, y el remate de Coronel, va afuera por suerte Lobo.
4: Sí, se juntaron los que recién entraron en el equipo de Huracán, y el remate pasó muy cerca, una oportunidad clara para Huracán, que busca en el final ganar el partido.
0: Sí, y era un remate potente, 40 tengo, restan 5, más lo que adicione la cuarteta, al golpe de cabeza Coronel, entregó un balón, vino para Rey, está perdiendo Rey, recupera para Tacuarembó, Camargo que mete la pelota afuera.
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0: En la devolución Alonso, Alonso entregando para García, García metió el centro de derecha, Rey antes Pintado, que después se tira Pintado por ahí para hacer un poquitín de tiempo, va a sacar el arquero.
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0: Cayó algo sentido el recién ingresado en Tacuarembó, José Duarte. Duarte ya se ha levantado. Estamos 1-1, me parece justo el primer tiempo para Tacuarembó. Ahí la lleva Coronel. Coronel entrega para Rey. El Rey soltó para Coronel. El Coronel que juega la pelota por el sector derecho. Ya vino un balón largo. En la marcación aparece Ayrton Castro. Castro. Cuando la tenía Silvera, Silvera entregando de Coronel contra el medio, cuidado ahora la pelota al área, bien sacada por Castro, la va tomando Coronel, el Coronel invadió, Miller jugó, va el tiro, saca San Emeterio nuevamente, Lorenzetti centro, va muy largo, se viene otro cambio en Tacuarembó, Varela. Tizian Varela, va a ingresar Varela.
2: Exactamente, con la número 31, última variante, Tizian Varela.
0: Tizian Varela en Tacuarembó con el número, mirá si repite la historia del otro día que entró y que hizo el gol de la victoria para Tacuarembó. Sí, le había pegado fuerte a San Emeterio la pelota cuando la sacó en la jugada anterior. Se va Perdomo y el que se viene es Varela. ¡Tuve cambio!
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0: 42 minutos con 30 del segundo tiempo. No está mal el empate para Tacuarembó. Me parece justo el resultado. Tacuarembó mejor, pudo ponerse 2-0 en el primer tiempo y después también usufructuando el

0: tener un jugador de más en la cancha, en el segundo tiempo prevaleció Huracán. Estamos 1-1, se retiró Perdomo, que volvió a ser figura en Tacuarembó. Le faltó aquello, el golpe estuvo cerca con el remate, por ejemplo, en el travesaño, y otra pelota que pasó muy cerca del posto izquierdo. Va atacando Huracán con el lateral. Devolución que vino siendo efectiva. Otra pelota tomada nuevamente en la carga con el remate centro. Se pierde fuera de la cancha. Ya estaba fuera la pelota, pero córner. Señala al árbitro que es tiro de esquina.
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0: Entramos a jugar los últimos minutos del compromiso. 43-30. El partido 1-1. Se abroquela. Se defiende Tacuarembó. Insistiendo ahí el árbitro que conversa con varios jugadores. Insiste Huracán de paso de la arena. Se nubló nuevamente el cielo gris en Montevideo, en Parque de los Aliados. Va a venir el córner, punta derecha, el centro. ¡Ay! Salvó Pintado, gol. Gol. Coronel, coronel, coronel. Había salvado Pintado. Un remate a boca de jarro. Y Coronel tiró potente junto al poste derecho para convertir. Gol de Huracán. Pasa a ganar 2-1 a los 43 minutos. El gol de Coronel Federico Pintado salvó en un remate de gol. Voló, la pelota se le escapó y al rebote Coronel ingresando para concretar el 2-1. Increíble. Ya en el minuto 43, ahora van 44-30. Gana Huracán 2-1.
2: Sí, varias cosas, ¿verdad? Jugada de tiro de esquina, otra vez quedó defensivo, como ha pasado ya en varias oportunidades. Un cabezazo neto, que la pelota va sobre el caño derecho. Para mí tampoco, ¿verdad? Impulsos allí, el guardameta logra tapar a medias la pelota. Queda en el rebote Coronel, que hace un rato había ingresado. Anota el segundo tanto, que parecería ser el de la victoria para Huracán.
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0: Pero todavía no terminó, vamos a jugar 5 minutos más, 5 minutos, difícil por supuesto, está ganando Huracán. Tacuarembó tiene un jugador menos, va a devolver la pelota a Ayrton Castro con un outball contra la mitad de la cancha, jugando Ayrton Castro para José Duarte. Duarte la mete hacia adelante, la devolución que vino por el sector izquierdo para Axel Miller, va corriendo como un bólido Miller, cruza la mitad de la cancha, cede el balón, ahí la va jugando para Mautone, tomó Mautone, recibe Mautone, Mautone con una pelota se entrevera, Mautone jugó más atrás para Miller, balón afuera.
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0: Tarjeta amarilla para Axel Miller. Va a haber un outball que va siendo efectivo. Camargo jugó la pelota, vino para Varela. Varela hacia adelante para Enzo Acosta. Entró Acosta, perdió Acosta, recupera Franco Mederos. Franco Mederos metiendo para Cortelesi. Cortelesi se corta, se cruza Cortelesi. Cortelesi para Rey, viene Rey. Rey para Mederos, Mederos con una pelota. Sigue insistiendo Huracán. Atrás para Axel Miller. Miller que cachetea la pelota para Mederos. Mederos para la posición de García. García que va entregando para su compañero Federico Alonso. Alonso despachó otra pelota. Estoy mirando el cronómetro. Ya nos queda menos, 3:30 para que termine. Está ganando Huracán 2-1. Con el balón en la brega Miller. Miller para Mederos. Mederos recepcionando. De Mederos para Coronel, que hizo el gol, el segundo. No digo que sea de la victoria, ojalá que no, pero hasta el momento es del triunfo parcial para Huracán. La lleva Franco Mederos. Mederos entregando para Coronel. Robusto Coronel. Coronel para Mederos. Mederos para García. Vamos, San Emeterio jugando de 9. San Emeterio procura también, pero no puede llegar el futbolista Brun, la saca Coronel, el Coronel que mete una pelota, qué peligrosa, vino su compañero Mautone en el área, tiro bajo, cuidado, pegó en el travesaño, potentísimo remate, se salvó Tacuarembó, pudo estar el tercero, ataca Miller. Miller metiendo para Mautone, se termina la cancha, saque de arco.

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1: Ayrton Castro levanta, San Emeterio cabeció, afuera, afuera del terreno, el golpe de cabeza del San Emeterio, que hace unos cuantos minutos se está jugando de número 9. Cuando hay alguna recriminación del técnico de Huracán preocupado porque cabeció solo San Emeterio. Varela fue a buscar la pelota para que la devuelva Gentilio. Nos queda un minuto con 40 segundos. Teniendo en cuenta los 5 de recuperación que otorgó la cuarteta, va a devolver Gentilio desde el fondo. Gentilio se toma su tiempo, está ganando Huracán 2-1 con los goles de Pérez y de Coronel. Abrió para Tacuarembó el score Joaquín Moreira. Vino una pelota larga que es tomada hacia adelante ahora para Rey. Quiere atacar Rey. El Rey cae. ¿Qué dice el árbitro? Siga. Una pelota cruzada por el sector central. Otro empate para Tacuarembó. Va devolviendo el golpe de cabeza. Aparecía San Emeterio. No pudo. Está controlando bien Gentilio. Queda un minuto aproximadamente.
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1: La devolución de Gentilio afuera del terreno, hay que apurar Tacuarembó con este lateral de Ayrton Castro. De Ayrton Castro juega para Enzo Acosta, soltó para la posición de Ayrton Castro, gana bien Castro, viene Castro, centro, es la última oportunidad, Duarte cabecea, la saca Mautone le pega de volea, afuera. Puede ser que tengamos una última chance. Ahí viene Duarte, vamos José Duarte con el lateral. Sacalo Duarte, se agota el tiempo, vino la pelota, Varela cabeció, Gentilio atrapa y ahora creo que sí, tengo la presunción que va a terminar el partido cerca del mediodía. Terminó, ganó Huracán por 2-1. Tacuarembó en el primer tiempo superior, ganaba desde los 4 minutos con el gol de Joaquín Moreira en una pelota. Anda Máximo, a ver si podemos hacer alguna nota en el equipo rojiblanco. Ganaba Tacuarembó a los 4 minutos, una serie de rebotes, una jugada de Perdomo, varias idas y venidas del balón, San Emeterio pujando, luchando cerca de la línea de gol, y después tiró corto Joaquín Moreira para convertir y ganaba Tacuarembó 1-0, que tuvo el segundo en 2 ocasiones claras por parte de Alex Perdomo, sobre todo la segunda, que la pelota se estrelló en el travesaño, gracias, y no se dio en esa diferencia para el rojiblanco, que mereció hacer un segundo gol, que lo hubiera posicionado de otra manera. En el minuto 44, expulsado el debutante Sebastián Piris, por una jugada innecesaria, porque en la mitad de la cancha, una plancha, y en el segundo tiempo, mejor Huracán que enseguida empata a los 13 minutos, un gol de Kreiner Pérez, solo, muy descuidado por la defensa de Tacuarembó, define solo Kreiner Pérez, y después usufructuó la diferencia, el hombre de más que tuvo durante todo el segundo tiempo Huracán, que al final también estrelló una pelota en el travesaño, que pudo significar un 3-1, termina ganando por 2-1. Voy a esperar si podemos revisar alguna nota en el equipo rojiblanco. Te escucho, Lobo.
2: Sí, yo creo, Dante, que uno puede explicar por varios motivos tal vez la derrota del equipo rojiblanco. Puede de alguna manera abordar lo que fue la primera parte donde le favoreció el mayor de los pasajes en el primer tiempo, donde Tacuarembó fue un equipo dominante totalmente y donde contó con esas posibilidades para concretar y en definitiva no lo hizo, para aumentar la ventaja que ya tenía. Y en el segundo tiempo, las variantes le dieron un resultado al técnico Siri, que en definitiva, rápidamente, ¿verdad?, por Keiner Pérez, anotó sobre los 3 minutos del segundo tiempo el empate del partido. Yo creo que de ahí comenzó a cambiar el trámite ya dominante del equipo local esta mañana en el Palermo, y en definitiva uno tiene que decir lo que le ha ocurrido a Tacuarembó en los últimos partidos, y debe ser una deficiencia que tiene defensivamente, que es el juego aéreo. Otra vez, en una jugada de tiro de esquina, aparece un hombre de

0: Huracán solo, con un golpe de cabeza, donde el guardameta tiene que sacar la pelota a medias y le queda para ese minuto que para mí es fatídico en el trámite de este partido, porque a los 44 minutos del primer tiempo fue expulsado Sebastián Piris en el equipo rojiblanco, y a los 44 del segundo tiempo, Coronel marcó el segundo gol que le dio la victoria al equipo de Civi.
1: Sí, sí, evidentemente, Lobo, estoy de acuerdo contigo. Voy a establecer el contacto, si me estás escuchando, Máximo.
2: Nosotros no pudimos ingresar, no sabemos si nos van a permitir el acceso a la cancha para llegar al vestuario de Tacuarembó. Lo que sí podemos observar de aquí antes es que hay un intercambio, un cruce entre futbolistas de Tacuarembó, futbolistas de Huracán. O sea, nos referimos a futbolistas, pero integrantes de las delegaciones de ambos equipos, en la boca del vestuario. Los vestuarios están pegados, seguramente algún entredicho así llegó a que se dé este intercambio. Vemos que está el delegado de Tacuarembó y también demás integrantes de la delegación del equipo rojiblanco tratando de separar, como también personal de seguridad. Por lo que se ve, son entredichos. También, bueno, la hinchada de Tacuarembó, está todo muy muy junta a la salida, Dante. Bueno, se ve que hubo algún intercambio, la hinchada de Tacuarembó también fue parte. Por eso todavía no se retiró la terna arbitral, que estaba observando todo esto, seguramente para después colocarlo en el informe correspondiente, en el formulario. Pero bueno, esto ha sido que se demore un poco todo, intercambios que vemos que se están produciendo, vemos que el personal de seguridad ahora tratando de apaciguar las aguas. Ahora se retira la terna arbitral, pero bueno, esto ha demorado todo, Dante.
1: Ahora sí creo que te dejan entrar, puede ser.
2: Vamos a averiguar si es posible, Dante, danos un instante.
1: Si no, de lo contrario, concluimos tu labor, Máximo. Ya voy a ir con Máximo Cáceres en la medida que podamos establecer algún contacto. Lamentablemente ha perdido Tacuarembó por 2-1. Pudo sacar una diferencia perfectamente apreciable de un 2-0 en el primer tiempo. No se le dio otra vez por algún error en la definición, etcétera. Y sí lo aprovechó Huracán, con la diferencia del hombre de menos que tuvo el rojiblanco por la expulsión de Sebastián Piris. Ahora sí, has ingresado. Fíjate si podés, Máximo, hablar con alguien de Tacuarembó. Va Máximo Castro.
2: Bueno, agradecer primero que nada a gente de la OFI y también de la seguridad, que fue quien nos permitió el acceso. En un principio no se lo habían denegado, pero bueno, hicimos la solicitud correspondiente y nos habilitaron. Estamos cruzando la calle adelante. Vamos a ver cuál es la situación en el vestuario de Tacuarembó, a ver si, bueno, corresponde solicitar la palabra de los futbolistas o de algún integrante del cuerpo técnico. Y bueno, vemos cuál es el ánimo y te volvemos a convocar. Estamos en este momento llegando al vestuario, Dante.
1: Sí, el ánimo obviamente que no debe ser el mejor, pero vos nos contestás rápidamente. Agradecerle a Palenque Agropecuario, a Radio Salud reiteradamente por el espacio.
2: Que, bueno, estamos llegando, vamos a ver cuál es la situación para tratar de, bueno, procurar la palabra de algún jugador o del entrenador del equipo rojiblanco. Danos un instante, Dante.
1: Sí, bárbaro. Aguardamos el agradecimiento a nuestros compañeros de Radio Zorrilla de San Martín. Estamos próximos a la hora 12. Aquí el público que ya se han retirado, felizmente, se han calmado los ánimos, la gente se ha dispersado, se ha ido. ¡Sí, escucho!
2: Estamos con el entrenador de Tacuarembó, Bernardo Giordano, que amablemente accedió a atendernos. Bueno, Bernardo, se nos escapó el partido en la última, un poco en caliente, pero bueno, ¿con qué sensaciones te quedas?
3: No, mucha amargura. El gran esfuerzo que hicieron los futbolistas, que no se lleven algo acá, me parece una injusticia. Pero bueno, fueron dos tiempos bien claros. Cuando estábamos con 11, hicimos un gran partido. Podíamos haber hecho un gol malo y no tiraron nunca al arco. Después soportamos el partido y tuvimos alguna posibilidad. Y ellos tuvieron muy poca para la diferencia de dos. Y bueno, y de la manera me lo esperaba, porque en una pelota quieta no ganan el partido.
2: Bernardo, ¿la expulsión del futbolista de Tacuarembó fue el punto de quiebra del partido?
3: Y sí, yo creo que sí. Yo creo que ahí se marcan los dos tiempos bien claros.
2: Dante, te está escuchando el entrenador de Tacuarembó, Bernardo Giordano.
1: Gracias, Giordano, por atendernos en este momento que no es el más propicio. Sin duda, Tacuarembó superior ganaba ya desde el minuto 4 por 1-0. tuvo para aumentar, por lo menos para un 2-0, por ejemplo, los remates de Perdomo, la segunda pelota en el travesaño, dominó en ese primer tiempo, pero ellos usufructuaron muy bien la diferencia numérica por la expulsión de Piris en el segundo tiempo. Era justo para un empate, provecho por Huracán en la segunda parte, pero se terminan encontrando con un segundo gol. Creo que no marcamos bien ni en el tanto de Pérez ni en el de Coronel, sobre todo en el de Pérez, que entró muy solo para empatar.
3: Sí, fue una jugada por el otro lado, bueno, entró por este lado, obviamente que nosotros estamos con un futbolista menos, y ahí se nota la diferencia de futbolista, pero yo creo que el error, tuvimos dos errores que marcan el partido, que son la expulsión, y la última ahí de córner que cabeció muy solo para la situación del partido. Y acá hay que ser bien claro, nosotros somos un equipo que no podemos dar ventaja, y un hombre mucha ventaja para que damos nosotros.
1: Totalmente de acuerdo y totalmente aprovechado por Huracán en el segundo tiempo. Lamentablemente así fue. Federico Pintado, el primer cabezazo ya era de gol, salvó, pero hubo rebote y entró Coronel para concretar. Esto ha pasado, ahora se vendrá otra historia con Paysandú. Muchas gracias, Giordano, por atendernos y buen retorno.
3: Y buen retorno para usted también.
1: Muchas gracias, Bernardo Giordano. Gracias, Máximo.
2: Como siempre, antes de terminar la emisión, un saludo para mi familia en Tacuarembó, que estaba atenta a la emisión. Ha sido un gusto, como siempre, Dante. Será hasta la próxima, que la pelota no se encuentre por la capital.
1: Cómo no, si Dios quiere, así será. Querido Pueblo Deportivo, el agradecimiento a las y los oyentes, a las empresas que nos acompañan. Nos vamos a reunir con un querido amigo, Héctor Numa Moraes, ahora. Así que muchas gracias también a él, a su señora, a la gente que nos ha comunicado a través del celular y a los compañeros de Radio Salud de Palenque Agropecuario. Sigue la emisión de Zorrilla. Gracias. Buenos días, mediodías.
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3: ZSM les informa la temperatura.
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4: La temperatura, 12 grados.
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10: Las 12 horas y 15 minutos.
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3: Buen mediodía para todos. Bueno, lamentablemente Tacuarembó Fútbol Club perdió por 2-1 frente a su similar de Huracán de Paso de la Arena esta mañana, partido que tuvimos hace un rato, con el relato de Dante Dini y el comentario de Máximo Cáceres, en un cotejo donde el rojiblanco arranca de gran manera. No se podía comenzar mejor, ya que a los 4 minutos de juego, una pelota que no terminan de sacarla allí en el área chica del equipo arenero, que arremete San Emeterio, bueno, la empuja sobre la línea del arco el futbolista Joaquín Moreira y decreta la apertura del score. En ese primer tiempo Tacuarembó manejó bien el resultado que tenía a su favor, pero bueno, termina siendo clave en el trámite del encuentro la expulsión de Sebastián Piris, que había suplantado de buena manera a el capitán Leonardo Olavarría y ya tenía tarjeta amarilla en una incidencia donde le dan el pase claro. Piris, que insisto, venía haciendo un buen partido, ahí comete un error grueso porque intenta controlar, se le va larga y termina cometiendo una dura falta, va con la pierna extendida, con un planchazo y ve la tarjeta roja y el equipo queda con 10 hombres. Ahí el técnico prefiere justamente tirar unos metros más hacia atrás a Nicolás González y no realiza cambio, no queda con un delantero solo, trata de ponerlo allí hacia el centro al futbolista de Lima y bueno, nos desbordaron por ahí, por izquierda, un centro al segundo palo donde tampoco llega nadie al cierre y aparece Keiner Pérez para anotar el empate. Y después, bueno, Huracán se venía, Tacuarembó jugaba con un hombre de menos, el técnico trató de reforzar la mitad de la cancha por justamente tratar de aguantar este resultado y lamentablemente, como ocurriera frente a Oriental de La Paz, en el mismo escenario, en un córner, perdimos un jugador. Cabecearon, ahí sobre el final del partido fue esto y en el rebote Jairo Coronel anotó lo que a la postre fue el gol del triunfo. Pero seguramente ya retirándose del Parque Palermo, estamos con nuestro compañero Dante Dini. Dante, lamentablemente perdimos.
4: Sí, del fútbol y del partido ya hemos hablado bastante. Si Tacuarembó termina el primer tiempo ganando 2-0, estaba bien. El gol de Joaquín Moreira al comienzo, 4 minutos.

0: minutos después la pelota en el travesaño de Perdomo, otro tiro sacado de Perdomo que pasó cerca del vertical izquierdo. En el segundo tiempo ellos usufructuaron la expulsión del debutante Sebastián Pires, una jugada innecesaria ahí en la mitad de la cancha. El empate estaba bien porque Huracán predominó totalmente, dominó en el segundo tiempo, y Federico Pintado, que fue el capitán, porque Olavarría no pudo participar por un estado gripal, salva el golpe de cabeza, pero en el segundo remate la pelota se le escapa, aparece Coronel, marcó muy mal Tacuarembó en los dos goles, sobre todo en el primero de Pérez, que aparece muy solo. Te va a saludar Héctor Numa Morales, que está también con otro queridísimo amigo, Omar García Ibáñez, que viniste hoy a ver a Tacuarembó. Numa, lamentablemente merecimos, en el primer tiempo no se nos dio.
1: La verdad que sí, bueno, a veces no puedo venir por problemas de frío y eso, pero hoy dijimos, no tengo ocasión, así que vamos a ver al Tacua, y bueno, nos tocó perder, pero la verdad que fue un lujo ver a los muchachos aquí de cerca. No, pero te escuché, porque yo escuchaba la sonrisa mientras veía el partido, pero escuchaba la sonrisa también. La verdad, nos vamos a casa, que es una cazuelita ahí que te va a gustar.
2: Omar García Ibáñez, un saludo para Radio Sonrisa.
1: Se está pidiendo la Numa que vuelva a la radio. Tenía un programón hace 6, 7 años, lo que dijiste. Maravilla de escuchar eso. Bueno, nada de eso, me lo siento, voy a aprovechar.
2: Ojalá que siempre sería sobre esta
1: variedad. Sí, pero no sigue en la radio del sur, en la... Yo también que me sobre el sur.
2: También se habla del sur.
1: La 32.
2: Sí. Y también en la...
3: Vale, Dante, bueno, estaba Dante con Omar García, con Héctor Numa Morales. La etapa número 6 de esta primera rueda de la fase regular continúa dentro de un ratito. Las 13 juegan Uruguay, Montevideo y Miramar Misiones en el Parque Ancapa. Las 16 va Colón y Fénix en el Palermo, también en este escenario donde jugó Tacuarembó. 20:30, Oriental de La Paz enfrenta a Rentistas. Mañana a la hora 11 va River Plate y Cerrito en el Sarol. Y a las 15, Atenas de San Carlos en su estadio recibe a La Luz. Y también mañana a las 18, Paysandú en el Parque Artigas de la Heroica jugará frente a Plaza Colonia. La tabla hasta ahora, Cerrito 20, Fénix, Plaza Colonia, Oriental de La Paz y Huracán de Paso de la Arena 19, Rentista 14, Uruguay, Montevideo, Colón y La Luz tienen 13, al igual que Tacuarembó y la Atenas de San Carlos, 11 para Miramar Misiones y el equipo de River Plate.
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3: Bueno, en el Mundial, en la jornada de ayer, uno de los locales, Canadá, abrió el grupo B empatando 1-1 con Bosnia y Herzegovina. También la jornada de ayer por el grupo D, otro de los locales, Estados Unidos, con autoridad, con luz, le ganó 4-1 a Paraguay. Hoy se estará cerrando la primera fecha del grupo B, jugando a las 4 de la tarde. Qatar y Suiza. Se abre la primera etapa del grupo C con un lindo partido que disputarán a las 19. Brasil y Marruecos, y también por esta misma serie juegan a las 10 de la noche hoy Haití y Escocia, y ya en cada la madrugada, a la 1 de la mañana, se cierra ya en el día el domingo la primera fecha del grupo D cuando actúen Australia y Turquía. Mañana a las 2 de la tarde juegan Alemania y Curazao. A las 5 va Holanda frente a Japón. Después, también mañana a las 20, Costa de Marfil y Ecuador juegan por el grupo E. Y por el grupo F, mañana a las 11 de la noche, tenemos el choque de Suecia y el equipo de Túnez. Bueno, como lo decía Dante, en la próxima jornada Estudiantes va a estar jugando por la Copa de Clubes A. Su último partido en el grupo B, que esperemos que sea el último del grupo, pero no de este certamen, y que la media y media pueda lograr la clasificación a los octavos de final. Para eso el equipo galeno está obligado a ganar, es lo único que le sirve, y bueno, el equipo partirá en las primeras horas de la mañana de la próxima jornada, y aparentemente alinearía a Gianluca Rosa bajo los tres caños, el fondo para Facundo Acuña con Eduardo Palacio, Mateo Ceramoni y Néstor Vilar, en la mitad de la cancha Héctor Olivera, puede ser Matías Barbosa, Gustavo Sabatín con Jorge Malaquín y Muritao, y arriba LMA y Coquito Fernández. Estudiantes debe derrotar y dejar eliminado nada más ni nada menos que al último campeón del interior, que no cuenta con su principal figura, Valentín Fornaroli, quien tiene que cumplir dos partidos más de suspensión, y tiene en duda al guardameta Fleita. Tendrá que hacer un partido perfecto, la media y media, para poder clasificarse, porque será muy difícil poder derrotar a Universitario en su cancha, que ostenta en ese escenario un invicto bastante largo. Después, en lo que refiere a la actividad doméstica, a las 17:30 juegan hoy en el Dardo López, abriendo la séptima fecha del campeonato sub-20, Diego Lamas y Estudiantes. También en ese escenario, pero mañana a las 14:30 Mafialux Sudamérica de Cortina, y a las 16:30 Cerrito enfrenta a Centenario. Y el otro partido de esta etapa del campeonato sub-20 será el que van a estar disputando mañana a 15 horas en el Vicente Arguiña Arena, el Tambores Fénix local y el Wander Juvenil. Tiene libre en esta etapa el único líder de este campeonato, hablamos del elenco de Progreso. También en un ratito, 13:30, se abre la cuarta fecha de clausura de la categoría sub-16, juegan La Sexta y Estudiantes, allí en el Dardo López. 15:30 en ese mismo escenario va hoy por la sub-16 el clásico de Barrio La Palma, Progreso Cerrito. También hoy a las 13, Wander y Central juegan en el Gualdemar Burgos, y mañana habrá un único partido enfrentándose también en el Gualdemar Burgos a las 12 del mediodía, Ferrocarril y Sudamérica de Cortina. Y acá en Radio Zorrilla llegan las noticias, nos encontramos mañana, de las 14:30, nos esperamos mañana en la cancha Universitario para nuestro relato, el comentario Lobo Jorge Ramos, con el salteño Luis Bispo en el sector de Camarines, con Santiago Cuello de Vita en la información, con Cristian Moreira en la locución comercial y puesta al aire, y bueno, con Deporte al Día volvemos el lunes, a pesar de que perdimos y nos vacunaron en la hora. Avanti siempre, Bersaglieri.
7: Avanti Álvaro Gol, avanti Bersaglieri, que la victoria es nuestra.
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2: Sábado 13 de junio del 2026. Después de la transmisión de fútbol de CX140, Radio Zorrilla de San Martín, con el relato de Dante y el comentario del Lobo Jorge Ramos Martinotti, estamos comenzando el informativo del mediodía aquí en Radio Zorrilla de San Martín.

0: Temperatura actual a esta hora 14 grados. El pronóstico del Instituto Uruguayo de Meteorología está anunciando para el resto de la jornada una máxima que llegará a 18. Continuará nuboso y cubierto, periodos de algo nuboso, nieblas y neblinas matinales. Hacia la noche se prevé poco cambio de temperatura. Estará muy frío, según lo que está pronosticando el Instituto Uruguayo de Meteorología, que anuncia para los próximos días un descenso de la temperatura. Para este domingo 14, la mínima 7, la máxima 14, disminución de la nubosidad, precipitaciones escasas mejorando. Para el lunes 15, se anuncia una temperatura mínima de 0 grado, una máxima de 16, cielo claro y algo nuboso, heladas en los departamentos de Tacuarembó y Rivera. Para el martes 16, la mínima anunciada es de 0, la máxima de 16 grados, estará parcialmente soleado hacia la tarde, poco cambio de temperatura hacia el miércoles 17, con una mínima anunciada de 2 grados bajo cero, una máxima de 18, estará frío a fresco en el norte del país. Y ya metiéndonos en el pronóstico extendido del Instituto Uruguayo de Meteorología para el jueves 18, se anuncia una mínima de 2 grados, una máxima de 15, continuará muy frío y hacia el viernes 19 de junio se prevé ya un aumento de la temperatura con una mínima de 8 grados y una máxima de 16. Continuará de todos modos frío a fresco en el norte del país, es lo que está pronosticando el Instituto Uruguayo de Meteorología. El próximo lunes 15 no habrá clases en los centros de educación privados, así como en los CAIF y los clubes de niños. La medida se enmarca en la conmemoración del Día del Trabajador de la Enseñanza Privada y abarca a los centros educativos de todo el país en esta rama. El dirigente de SINTEP, Pablo Avisab, explicó los rubros que abarca, que son tanto formal como no formal.
1: Es un feriado no laborable que tiene alcance nacional. Por lo tanto, esto está establecido en la ley, como decía, desde abril, mayo del 2019. Este es un feriado no laborable y abarca a todos los centros de enseñanza privada. Y ahora sí podemos decir que son no solamente los colegios, sino todos los proyectos de enseñanza no formal, academias de choferes, academias de idiomas, institutos de atención a personas con discapacidad vinculados a la enseñanza, ¿no? Por supuesto, a todos estos sectores alcanza y a todas y todos los trabajadores. Es de recordar que nuestro sindicato, el SINTEP, representa a todas y todos los trabajadores. No es un sindicato de docentes o de maestros, es un sindicato en donde desde el compañero que trabaja en la recepción, pasando por los compañeros de mantenimiento, las compañeras de auxiliares de servicio, administrativos, docentes, etcétera, todos formamos parte digamos, de estas instituciones educativas. Y por lo tanto todos estamos nucleados en el mismo sindicato.
0: Pablo Avisab también detalló las principales reivindicaciones que realiza el sindicato durante esta jornada del 15 de junio.
1: Estamos como bueno, buena parte de la sociedad y en algunos aspectos también, particularmente en la educación, somos un sindicato de la educación y tenemos algunas problemáticas que son comunes, como es el tema de la defensa de la educación pública y el presupuesto que se destina para la misma. Y también mencionar que las trabajadoras y los trabajadores de la enseñanza privada muchas veces estamos, o en la sociedad la mirada es que la enseñanza privada son los colegios privados, ¿no? Y en realidad la enseñanza privada abarca a otros proyectos educativos, en donde, por ejemplo, en el caso de los CAIF, los centros juveniles, los clubes de niños, están establecidos en casi todos los barrios en Montevideo, pero también en todo el país, estos proyectos educativos que atienden en la mayoría de los casos a la población más vulnerada en sus derechos. También nuestras compañeras en general, porque son mayoría mujeres las que trabajan en estos proyectos, desempeñan tareas en estos lugares con algunas condiciones que no son las mejores muchas veces, con salarios que no son tampoco los mejores, y el reconocimiento de la tarea. Entonces,

0: hora 10:30 en el centro de barrio número 1, a la hora 14:30 en el centro de barrio número 5, a la hora 15:30 en el centro de barrio número 6 y a la hora 17 en el centro de barrio número 3, El Hongo. Para el martes 16 de junio se anuncia la presencia del intendente Wilson Esquerra a la hora 9 en el centro de barrio número 7, Los Molles, y a la hora 10 en el centro de barrio número 2, Curuguatí, del barrio Juan Domingo López. Se invita a las mesas ejecutivas y a los vecinos a participar de estas reuniones con el intendente departamental Wilson Esquerra por los diferentes centros de barrios de la ciudad de Tacuarembó, agenda que se cumplirá este lunes 15 de junio y el martes 16 con este recorrido que detallamos en Radio Zorrilla de San Martín. Ahora compartimos los avisos parroquiales. La Iglesia Catedral, parroquia de San Fructuoso, está anunciando para la jornada de hoy a la hora 16 la celebración de la misa en la capilla de San Miguel, para el domingo 14 a la hora 9 misa en la capilla de Fátima y a la hora 11 la misa será en el templo parroquial. Se anuncia también que de martes a viernes a la hora 8:30 de la mañana se celebra la Eucaristía en el templo parroquial. Por su parte, la parroquia de San José está anunciando que este próximo domingo 14 a la hora 10 en el templo parroquial se estará celebrando la misa a cargo del sacerdote Tomás Bradley. La misa en Valledén será a la hora 10, luego almuerzo lluvia y misa en Curtina por la tarde a la hora 16:30. Para el lunes 15, por el partido de Uruguay, la misa en la parroquia será a la hora 18. Destacamos también que el lunes la misa en Barrio Bellavista será a la hora 16. Para hoy sábado se anuncia una jornada de oración que se viene cumpliendo en Cerro Travieso desde las 11 de la mañana. Allí se comparten charlas, almuerzo y misa a la hora 15:30. Es la información que estamos compartiendo. Y anunciamos también que la parroquia de San José tendrá la misa en Paso Bonilla esta tarde a la hora 16 en la capilla Nuestra Señora del Camino. En esta capilla a la hora 17:30 será la misa. Reiteramos, en Bonilla a hora 16 y en Nuestra Señora del Camino a la hora 17:30. Vamos ahora al cronograma de actividades de la parroquia Nuestra Señora de Lourdes. Para este domingo hora 17 la misa en la parroquia y para hoy a la hora 17:30 en la capilla San Isidro del barrio Torres se estará celebrando la misa. La parroquia de la Santa Cruz con el sacerdote René da Silva anuncia para hoy sábado la Eucaristía en San Romero, hora 16, y en el templo parroquial a la hora 18:30. Para este domingo, dos Eucaristías, 10:30 de la mañana y a la hora 18:30 en el templo parroquial. La Intendencia entregó un camión utilitario doble cabina a la Junta Local de Clara, una herramienta que permitirá fortalecer la recolección de residuos y mejorar la atención a los vecinos de la zona. El Intendente Wilson Esquerra destacó que la unidad contribuirá a optimizar los recursos en una localidad de amplia extensión, mientras que Daniel Semper agradeció la incorporación de este vehículo para el trabajo diario. Comenzamos escuchando lo que expresaba el intendente Wilson Esquerra.
1: Bueno, a Daniel Semper entonces le hacemos entrega como encargado de la zona, de este camión doble cabina, que bueno, que va indudablemente a mejorar el servicio y la atención a los vecinos. El agradecimiento a Daniel, que lo venía haciendo todo este trabajo en su vehículo propio durante ya muchos años, y que ahora va a tener esta unidad para lo que es la recolección de residuos, para la atención a los vecinos, para mejorar en definitiva los servicios en la zona. Así que esta zona, que es bastante extensa, que es bastante grande, yo creo que es una necesidad, y va a ser de gran utilidad para él. Así que muchas gracias, Daniel.
0: Bueno, Daniel, felicitaciones.
2: Bueno, muchas gracias. Buen día a todos y a todas. Bienvenido a la zona de Clara. Le agradezco y agradezco al señor intendente por dar una herramienta de trabajo. Muchísimas gracias.
0: Eran palabras en CX 140 Zorrilla de San Martín de Daniel Semper. encargado de la Junta Local de Clara y del Intendente de Tacuarembó, Wilson Esquerra Martinotti, en el marco de la entrega del camión utilitario que prestará servicio en esta zona.

0: El Centro Español de Tacuarembó está invitando a Azucena Show a realizarse hoy sábado en el Club Tacuarembó a la hora 20. Actuará discoteca La Base con la animación del maestro Bernabé Silveira, Víctor Amaral, y además estará presente el prestigioso grupo de danza Fuego Gitano. El servicio gastronómico es de Emma Catering. Se está invitando a todos a disfrutar de un ambiente familiar, de trayectoria, como ya nos tiene acostumbrado el Centro Español, expresa este comunicado. Se ofrece una señora para trabajar como doméstica, realizar limpiezas, cuidar persona mayor en domicilio, hospital o sanatorio con experiencia, tratar con Gilda al 099-572-375. Este domingo 14, gran tallarinada con salsa boloñesa, 180 pesos la porción, a total beneficio del Hogar Paz Nadal, proyecto Peregrinos de San José. Pedidos con anticipación al 4632-2401. La entrada es por el garaje de la calle Herrera.
1: Hombre de 55 años condenado por desacato. En el mes de marzo, una mujer radicó denuncia contra su pareja. Un hombre de 55 años por amenazas y violencia física. A raíz de esos hechos y cumplidos todos los procedimientos previos, se puso en conocimiento de lo actuado a Fiscalía de Primer Turno. Por disposición del Juzgado de Familia Especializada de Quinto Turno, se determinó la prohibición de acercamiento y comunicación del denunciado a la víctima. Desde entonces a la fecha, el hoy condenado ha incumplido con la disposición judicial en más de una oportunidad, constatándose su acercamiento al hogar y lugar de trabajo de la víctima. Celebra audiencia en el juzgado de primer turno, se dispuso la condena de CDDSS como autor penalmente responsable de reiteros delitos de desacato a cumplir la pena de 4 meses de prisión en régimen de libertad a prueba. Asimismo, deberá fijar domicilio, someterse a la sujeción y vigilancia permanente de Dinama, presentarse una vez por semana en la seccional policial correspondiente, prohibición de comunicación y acercamiento con la víctima y prestación de servicios comunitarios. Fue aclarado el hurto de una moto. La Brigada de Investigaciones de Comisaría Segunda se encontraba abocada al esclarecimiento del hurto de una moto desde el exterior de una casa ubicada en la Rambla y Avenida San Martín el 23 de marzo. En el transcurso de las investigaciones se pudo establecer que no sería ajeno al hecho un hombre de 19 años, carente de antecedentes penales. Es así que, tras información recabada y previa autorización, se realizó inspección ocular en una casa ubicada en calle Alberto Moroy, donde fue hallado el birrodado denunciado como hurtado, siendo detenido y puesto a disposición de Fiscalía de Primer Turno el hombre de 19 años. En la oportunidad, la Fiscalía actuante dispuso el emplazamiento del sujeto. En las últimas horas fue librada orden de detención para el investigado, la que fue cumplida por efectivos de mencionada brigada. Finalmente, culminadas las instancias, el juzgado de primer turno dispuso la condena del hombre de iniciales AAPP como autor penalmente responsable de un delito de receptación a cumplir la pena de 6 meses de prisión. Cumplirá su pena en régimen de libertad a prueba con las siguientes obligaciones: fijar domicilio, sujeción a la orientación y vigilancia permanente por parte de Dinama, presentación una vez por semana en la seccional policial de su domicilio, prestación de trabajos comunitarios por el término de 20 horas, las que deberán cumplirse dentro del plazo legal.

0: La cotización de la moneda.
1: Cotización de las principales monedas: el dólar a la compra 39.15, a la venta 41.65, el euro 44.03, 49.37, el peso argentino 0.020, el real 7.08 pesos a la compra y venta respectivamente. La unidad indexada cotiza 6.567.
0: La cotización de la moneda.
1: Hora 12:47, hacemos una pausa, en instantes más novedades.
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1: El grupo de danzas Mainumbi, que dirige Marita Torres, se celebra este sábado en el Salón Chico del Club Policial desde la hora 20, sus 8 años de vida. En CX-140 Radio Zorrilla de San Martín, Marita Torres a continuación realiza la invitación, donde se están sumando diferentes grupos de danzas y también cantores en diferentes géneros musicales.
8: Bueno, va a estar William Dalú, Marcelo Ibarra, van a estar el grupo de danza Despertando Sueños, Candil de mi Pueblo, va a estar los bandoneones del Centro Cultural, van a estar Joaquín Dutra, un pequeño talento de Tacuarembó, va a estar, bueno, es un montón de gente que va a participar y si me empiezo a olvidar va a ser complicado el asunto, así que te pasé igual ahí el afiche para que tú los digas y los nombres a todos, porque se fueron sumando más gente y fue como muy en el apuro, y un agradecimiento enorme a toda esa gente que nos va a acompañar el sábado.
9: Y es lo que tiene la danza, una gran hermandad, incluso el mismo día se están sumando artistas para acompañarlos y compartir con ustedes.
8: Claro, y tenemos no solo folclore, también se van a estar sumando gente de tango, entonces como que hasta último momento no vamos a saber bien quiénes son los que van, y también Latin Four, que también el grupo nuevo de salsa que también nos va a estar acompañando por ahí también.
9: Marita, contanos, hablabas de 8 años de trayectoria, una historia compartida con muchas generaciones aquí en Tacuarembó, la actualidad del grupo, dónde están ensayando, cómo están funcionando en este 2026.
8: Estamos funcionando allí en Juventus, como hace años, nos dieron la oportunidad de usar los salones allí en Juventus. Estamos trabajando con el grupo también con adolescentes, con niñas adolescentes, ya en Curtina, hace tiempo. Y ahora nos estamos preparando para el Hermanando Patrias en la ciudad de Rivera,

0: Así que bueno, estamos con bastante movida para este año. Y bueno, y algunos eventos puntuales que nos han invitado y ya hemos agendado ya para de julio en adelante.
1: Este evento que nombrabas, Hermanando Patrias, es muy interesante porque reúne a grupos de varios países, sobre todo de la zona del Mercosur, y también genera un gran aprendizaje, suponemos, para ustedes.
0: Exactamente, porque los jurados que vienen vienen a evaluar el trabajo, o sea, lo que hacen es sugerirte para mejorar la calidad de lo que estás trabajando. Y bueno, es el puntapié también para el Bailando Orillas del Iporá, que bueno, Dios mediante saldrá en Tacuarembó este año nuevamente.
1: Y además quedamos con el recuerdo de ustedes, del periconazo de la Patria Gaucha, la presencia en el escenario, dejando en alto el prestigio artístico y cultural de nuestro departamento.
0: Exactamente, y lo bueno de todo esto, como tú decís, es el hermanando patrias, el hermanando departamentos, porque Mainumbí este año subió al escenario con gente de Rivera, con gente de Durazno. Entonces es realmente un hermanando todos juntos y disfrutando, ¿verdad?
1: En el final te pregunto, ¿a qué hora comienza el espectáculo este próximo sábado 13 en el Club Policial, en el Salón Chico?
0: Empieza a las 20 horas, va a ser un poco puntual porque tenemos artistas de 2 años en adelante, así que imagínate que esas menores van a estar brillando desde chiquitas ahí, y bueno, la oportunidad de compartir con nosotros y es lo mejor para que ellas ya vayan superando esos miedos y todo, y después brillen en los escenarios de Tacuarembó y escenarios internacionales.
1: Por acá nos llega un mensaje, Marita, preguntándonos si tiene algún costo la entrada.
0: No tiene costo la entrada. Lo que va a haber a la venta va a ser un bono colaboración, 10-100 pesos, que es para el tema del grupo, porque aprovechamos la peña también para juntar algún fondito para poder ir al Hermanando Patria, ya que eso nos genera gasto, nos genera inscripciones para pagar, entonces es una ayudita que les estamos pidiendo.
2: Así hablaba en Radio Zorrilla de San Martín Marita Torres del grupo de danzas Mainumbí. La gremiación de pasivos 19 de junio de 1973 está invitando para el baile que se realizará hoy con la animación de Grupo Revelación, la voz de Juan Martín y la típica de Albino Díaz. Comienza a la hora 21, culminando a las 2 de la mañana, hay que presentar recibo social. Se extravió días atrás una propiedad de vehículo a nombre de Leonardo Rodríguez. Se agradece su devolución a quien llame al 092-650-997. Caraguatá suma un nuevo camión para fortalecer los servicios en la zona. El intendente Wilson Esquerra entregó una unidad de 10 toneladas al municipio de Caraguatá, una herramienta que permitirá reforzar los trabajos en caminería y mejorar la respuesta ante las necesidades de una de las zonas más extensas del departamento. Durante la entrega se destacó la importancia de seguir incorporando equipamiento para mejorar la conectividad y los servicios, mientras que el alcalde Álvaro Matos valoró esta incorporación como un aporte fundamental para el trabajo diario del municipio. Además, se anunciaron avances en obras de infraestructura como el estadio y mejoras urbanas como nuevos grupos de viviendas de Mevir y los preparativos para la celebración este 24 de junio de los 10 años de la designación de Villa Caraguatá y un festival que se va a realizar el próximo domingo 28 de junio, celebrando esta fecha con la presencia, entre otros, de Matías Valdés. Comenzamos reflejando lo expresado por el intendente Wilson Esquerra.
3: Una necesidad, una carencia planteada por el municipio de Caraguatá, un camión de 10 toneladas, que creo que muy, muy buen servicio va a brindar a la zona, una zona tan extensa, con tanta caminería, con tanta problemática en cuanto a caminería, en cuanto a lo que es la conectividad. Así que, Álvaro, bueno, encima les hago entrega entonces de este camión. Nos pueden salir a trabajar tranquilos, así que, bueno, que sea de disfrute de la sociedad de Caraguatá, que seguramente lo va a hacer porque esto contribuye a la mejora de los servicios.
4: Alcalde, lo escuchamos.
5: Buenos días, feliz cumpleaños. Bueno, muy agradecidos en nombre de toda la comunidad de Caraguatá, como decía Wilson recién, algo sumamente necesario. Contamos ya con 2 unidades, pero que ya están bastante con muchos años arriba, y el camión es una de las herramientas que se utiliza más en una escena bastante muy amplia como es Caraguatá, y junto con alguna otra cosa que ya estamos trabajando en reforzar lo que es la parte de maquinaria. Creo que vamos a poder brindar un servicio de emergencia en lo que es caminería muy bueno. Hoy en día la coordinación es buena, nos faltan algunos equipos. En estos días va a salir una licitación en la que está trabajando todo el equipo de la Intendencia con un Bobcat, que es una herramienta muy versátil, y con el complemento del camión esto nos va a poder hacer intervenciones rápidamente en lugares puntuales, porque muchas veces los caminos sufren problemas puntuales, valga la redundancia, que se pueden solucionar rápidamente si se atienden en el momento. Si tenemos que esperar que se mueva toda la cuadrilla, después ya es más complicado el gasto es más importante, la inversión que hay que hacer es mucho mayor, y la ciudadanía, evidentemente, los vecinos los padecen a esos problemas. Así que este es el inicio de la mejora en ese servicio, por nombrarte uno. Después tenemos lo de todos los días, que lo vamos a hacer de una manera mucho mejor.
6: Aprovechamos que estamos en vivo para varios medios, intendente. Estamos frente a una joyita que va a tener Caraguatá, que es el estadio, y también estamos observando algunos movimientos de tierra de Mevir, donde también la intendencia y el municipio son parte de este crecimiento.
7: Sí, exactamente. El estadio ya está prácticamente pronto, así que seguramente en el correr de los próximos días lo estaremos inaugurando. Se está trabajando en cordón cuneta, pavimento bituminoso, en pluviales, o sea, un poco tratar de seguir generando mejor calidad de vida para la gente, y sobre todo tratar de mejorar lo que es el entorno de acá de Las Toscas y de todo Caraguatá, pero lógicamente que en este caso, acá donde estamos, el movimiento que se está haciendo sí es un movimiento importante. Y también Mevir, en el cual en estos días dimos la aprobación para ceder un terreno que nos ha pedido Mevir para también mejorar un poco la conectividad y mejorar todo el entorno de lo que es Mevir. Así que trabajando en conjunto con las autoridades nacionales, con el municipio demandando permanentemente, y nosotros, por supuesto, siempre tratando de aportar.
6: Alcalde, y se vienen los 10 años de la designación de Caraguatá como villa a través de una ley nacional. Abrimos el espacio también para que hagas la invitación para ese día especial de celebración que tienen ustedes.
5: Invitarlos para el 24 de junio, se cumplen los 10 años de la proclamación de Villa Caraguatá. Vamos a tener un acto protocolar donde van a estar involucradas todas las instituciones, e invitados evidentemente todos los vecinos y todos los que nos quieran acompañar. Y para el domingo próximo, domingo 28, si no me equivoco, ahí vamos a tener la parte social. Le voy a dar al intendente que dé la noticia, donde van a estar involucrados los artistas locales y vamos a tener un gran broche de oro.
6: Muy bien, intendente.
7: Matías Valdés estará haciendo el cierre, así que creo que va a ser un evento realmente importante a lo que representa 10 años de la creación de Las Toscas de Caraguatá. Así que yo creo que venimos trabajando bien en función de la sociedad, unidos en el esfuerzo, que es lo más importante. Están llegando unos contenedores que nos había pedido el alcalde también, así que en un aporte permanente y en un intercambio permanente de las necesidades de cada zona, como lo hacemos en todo el territorio departamental.
2: 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Era la palabra del alcalde de Caraguatá, Álvaro Matos, y del intendente de Tacuarembó, Wilson Esquerra Martinotti. Como lo venimos informando aquí en Radio Zorrilla de San Martín, esta tarde a partir de la hora 15:30 se va a estar desarrollando el encuentro informativo sobre Tacuarembó sin gluten en el Salón de Arriba de Parrillada La Rueda, en la sede de la Asociación de Volantes, en Ruta Nacional número 5. Por más información, Karina Méndez está con este contacto, que es el 097-530-020. A las 15:30 comienza esta charla informativa Tacuarembó sin gluten en el local de la Asociación de Volantes de Tacuarembó. Ya se conocen las rondas médicas para este lunes en el interior de nuestro departamento. La odontóloga

0: Carmen Cardoso atenderá los molles a las 8 de la mañana. La nutricionista Estela Paula concurre a Rincón de Tranqueras a la hora 8. El doctor Pedro González a Sauce de Batoví 7:30 y a los molles a la hora 12. La pediatra Verónica Bichancic a Barrio Montevideo a las 7:30 y Barrio López a la hora 10. La odontóloga Cintia Lima a Caraguatá a la hora 8. La partera Cintia Sánchez a Caraguatá a la hora 8. La odontóloga Ana Laura Goyen concurrirá a la hora 14 a Curtina. Y el doctor Carlos Benavides este lunes atenderá a la hora 15 también en la Policlínica de Curtina este lunes 15 de junio de 2026. En el final reiteramos que este próximo lunes el intendente de Tacuarembó estará realizando una serie de reuniones en los diferentes centros de barrios a la hora 9 en el centro de barrio número 4, 10:30 centro de barrio número 1, 14:30 centro de barrio número 5, 15:30 centro de barrio número 6 y a la hora 17 en el centro de barrio número 13, El Hongo, se invita a las mesas ejecutivas y a los vecinos a participar. Conectamos con el circuito Cori.
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4: 40 años fue ultimada a disparos en un establecimiento rural.
5: El agresor, tras cometer el crimen, se suicidó. El trágico episodio tuvo lugar en la zona rural de Punta de Quebracho, bajo la jurisdicción de la seccional octava.
4: Según confirmaron las autoridades, la pareja tenía un hijo en común y no existían denuncias previas por violencia doméstica entre ambos.
5: Los camioneros autoconvocados levantaron transitoriamente el paro y las movilizaciones hasta el miércoles, cuando se reúnen con la ministra de Transporte, a quien ratificará su rechazo a la guía de carga.
4: La agrupación se reunió con el presidente Yamandú Orsi, a quien le entregaron 11 propuestas para mejorar la competitividad en el transporte y el agro.
5: Uno de sus voceros, Tulio Rodríguez, indicó hoy a Radio Monte Carlo y Cori que solicitaron reciprocidad por parte del gobierno con una reducción transitoria en el precio del combustible mientras estudian las propuestas.
4: La Intergremial del Transporte Profesional de Carga del Uruguay lamentó los hechos de violencia que se registraron en las rutas en el marco de las protestas de los autoconvocados.
5: Su presidente Ignacio Azumendi indicó en diálogo con Radio Monte Carlo que no esperaban que se dieran esas situaciones.
4: El presidente de la UNASEP dijo que la guía de carga es una herramienta que se tiene que ejecutar de una vez por todas.
5: Marcelo Metediera afirmó que ojalá que no estén los temas económicos por encima de la seguridad vial y la vida de la gente.
4: El ministro de Ganadería, Alfredo Frati, informó que Uruguay busca reactivar el mercado ruso para carnes, lácteos y vinos, destacando el valor estratégico que tiene ese país.
5: La Federación Rural trabaja para eliminar el impuesto del 1% municipal a la venta de semovientes, lo que fue calificado por el presidente de la gremial como monumento a la burocracia.
4: Este lunes vence el plazo para que los más de 104.000 extranjeros informen al BPS sus domicilios para que puedan votar en las elecciones de noviembre.
5: En julio, las jubilaciones más bajas cobrarán un aumento del 1%, lo que equivale a 218 pesos.
4: El director del Banco de Previsión Social, Ariel Ferrari, recordó que se trata de una suba adicional que se suma al incremento previo del 2% otorgado en 2025.
5: El investigador y biólogo Eduardo Gudinas advirtió que nuestro país podría convertirse en un conejillo de indias para ver qué funciona en materia de hidrógeno verde.
4: En diálogo con Radio Monte Carlo y Cori afirmó que estuvo en Chile, donde el mismo inversor del emprendimiento de Paysandú cuenta con mucho más apoyo y no ha producido nada.
5: La Comisión de Usuarios de la Policlínica de ACE en San Luis y Cuchilla Alta denuncia falta de recursos humanos y materiales en ambos locales.
4: Alejandro de las Cuevas, miembro de la comisión, dijo a Monte Carlo que se han quitado especialistas de ambos centros, entre los que se destacan pediatras, médicos clínicos y psicólogos.
5: Tras el fin de semana llegarán temperaturas que estarán por debajo de cero grado en varios departamentos del país, heladas agrometeorológicas.
4: El asesor meteorológico José María Rodríguez indicó a Radio Monte Carlo y Cori que el domingo ingresará un frente frío de origen polar que traerá lluvias y descenso en la humedad.
5: A nivel deportivo, la selección uruguaya entrena nuevamente hoy. Marcelo Bielsa define el equipo titular para el debut mundialista del lunes frente a Arabia Saudita.
4: El plantel celeste viaja mañana desde Playa del

0: Carmen en México a Miami.
1: Pero el equipo de Bielsa sería con Muslera, Varela, Cáceres, Olivera y Matías Viña, Bentancur, Ugarte, Valverde, Federico Viñas, Maxi Araujo y Darwin Núñez.
0: Tres partidos se juegan hoy por la Copa del Mundo. Destaca el debut de Brasil ante Marruecos desde las 19 horas.
1: Más temprano a las 4 de la tarde, Qatar ante Suiza y a la noche Haití, Escocia a las 22.
0: Cuatro partidos se juegan en esta jornada por la sexta fecha de la fase regular de la segunda división. La jornada ya se inició con el triunfo de Huracán 2-1 ante Tacuarembó.
1: A la 1 de la tarde en este momento está comenzando Uruguay-Montevideo ante Miramar. Colón, Fénix a las 4 y Oriental Rentistas 20:30.
0: Peñarol y Aguada jugarán el martes la cuarta final de la Liga de Básquet, que gana el Aurinegro 2-1.
1: Del exterior, el gobierno iraní ha rechazado que el acuerdo preliminar que negocia con Estados Unidos vaya a firmarse mañana, como estimaba hoy el primer ministro de Pakistán, sino que se cerrará en los próximos días.
0: El Vaticano publicó hoy los estatutos actualizados de la Pontificia Comisión para la Protección de los Menores, dedicada a la lucha contra los abusos en el seno de la Iglesia, que refuerzan su capacidad de supervisión y le permiten elevar directamente a la Santa Sede evaluaciones sobre diócesis locales.
1: Bueno, se ajusta levemente a la temperatura, 14 grados 6 décimos en este momento en Capital. Hay algunas neblinas, dice Indumet, en el área metropolitana.
0: Los vientos del oeste a 7 kilómetros en la hora.
1: La presión 1017.
0: 84% el índice de humedad.
1: Visibilidad reducida, 8 kilómetros.
0: Para esta jornada, cielo nuboso a cubierto, precipitaciones escasas. Vientos del sector sur entre 10 y 30 kilómetros en la hora, con algunas rachas que pueden llegar a los 50 kilómetros. La máxima anunciada para el sur del país, 16, para el norte 19.
1: Bueno, 13:08 minutos con un plazo límite fijado para el próximo 30 de junio. La Federación Rural pondrá todas sus energías en concretar la eliminación del impuesto del 1% municipal a la venta de semovientes. Con este tema vamos a estar en instantes aquí en el noticioso Cori.
0: Pero comenzamos con el tema destacado lamentablemente en títulos. Un femicidio sacude lo que es el departamento de Cerro Largo. Una mujer de 40 años fue ultimada a disparos en un establecimiento rural de Puntas de Quebracho. El agresor, tras cometer el crimen, se quitó la vida.
1: El trágico episodio tuvo lugar en la zona rural de Puntas de Quebracho, bajo la jurisdicción de la seccional octava.
0: El hecho culminó con la muerte de la mujer, como decíamos, de 40 años, y el posterior suicidio de su pareja. Se trata de un hombre de 46 años.
1: La alerta se recibió anoche a través de la emergencia 911 sobre un incidente violento en un establecimiento de la zona. Debido a la ubicación geográfica, se coordinó un operativo conjunto inmediato entre las autoridades de la policía de Cerro Largo y personal de la policía de 33, quienes acudieron en apoyo.
0: Al ingresar a la vivienda, los efectivos hallaron a la víctima con heridas de gravedad, presuntamente provocadas por disparos de arma de fuego. A pesar de las severas lesiones, la mujer aún presentaba signos vitales.
1: Ante la extrema urgencia, el personal policial procedió al traslado inmediato de la víctima hacia la policlínica Cancel de la localidad de Fraile Muerto. Pese a los esfuerzos del cuerpo médico, la mujer murió poco después de su ingreso.
0: En las primeras horas de la mañana de este sábado, efectivos del grupo de reserva táctica que rastrillaban la zona localizaron el cuerpo sin vida del presunto femicida, un hombre de 46 años y pareja de la víctima, follado ahorcado a unos 200 metros de la escena principal del crimen.
1: Según confirmaron las autoridades policiales a Radio Monte Carlo, la pareja tenía un hijo en común y no existían denuncias previas por violencia doméstica entre ambos.
0: 11 minutos pasan de las 13 horas, les adelantamos la información con un plazo límite fijado para el próximo 30 de junio. La Federación Rural pondrá todas sus energías en concretar la eliminación del impuesto del 1% municipal a la venta de semovientes, un histórico reclamo del sector ganadero.
1: El presidente de la gremial, Rafael Normey, calificó este tributo como un monumento a la burocracia. Señaló también que al existir consenso público se hará el último esfuerzo gremial en estos días restantes para asegurar su derogación y alertó sobre la dificultad que se generan para que la sanidad animal sea eficiente y se mantenga en el nivel adecuado.
2: Y el tema sanidad animal, yo Garrapata, que ahí, bueno, Federación Rural hicimos el simposio de Garrapata en el Congreso, muy exitoso, que creo que sirvió mucho para aclarar y nivelar todos los temas desde el punto de vista técnico, y creo que ahora tenemos que, el invierno nos da, desde el punto de vista del problema en sí, nos da un cierto respiro, que lejos de ser un momento de poner bien el suelo, más bien trabajar mucho para que la próxima temporada de Garrapata estemos mucho mejor preparados que la anterior, porque realmente estamos en una situación muy grave, que lleva problemas muy graves de productivos, problemas muy serios. Hoy por hoy hay que tener claro que hay zonas, por ahora no son significativas, pero ya existen zonas importantes que la ganadería dejó de ser viable. Están abandonando algunos campos por este problema de la garrapata, y tenemos que ser bien claros de que esto lo tenemos que atacar en formato de guerra, digamos. Tenemos que declarar la guerra a la garrapata y actuar en consecuencia con las herramientas que tenemos y con todos los que estamos implicados, ¿no? Así que ahí también creo que tenemos que fortalecer el accionar de Federación Rural, ¿no? Sabiendo que el Uruguay ya tiene una presión fiscal muy elevada, un costo país muy elevado, un mundo de recursos que se están destinando hoy por hoy al Estado, y que esto en realidad pasa por ver cómo se priorizan esos recursos que se aportan y cómo se ejecutan o con qué eficiencia se ejecutan. Creo que tenemos que reclamarle al Estado un accionar mucho más eficiente y con priorizaciones más adecuadas según lo que nosotros solicitamos y reclamamos. Creo que pasa por ahí.
1: Bueno, aparte de lo que decía entonces a Radio Monte Carlo, Rafael Norme, el presidente de la Federación Rural.
0: Uruguay busca reactivar el mercado ruso para carnes, lácteos y vinos.
1: El ministro de Ganadería, Alfredo Frati, subrayó el valor estratégico de Rusia, recordando que entre 2006 y 2007 este destino concentró cerca del 40% de las exportaciones de carne vacuna del país.
0: En la medida que los frigoríficos sumen opciones para colocar sus productos, incluso en nichos pequeños y de mayor valor, ese beneficio se traslada a toda la cadena cárnica, explicó Frati.
3: En el tema carne, hay algunos frigoríficos suspendidos por residuos y que no nos han dado respuesta, digamos, a las solicitudes que hicimos nosotros que nos levantaran esa suspensión. Se nos adelantó el señor Dambe, que es el jefe de los servicios veterinarios y fitosanitarios, diciendo que en esta semana, o sea que la semana pasada nos hablaban de que esta semana iban a tener una reunión, una videoconferencia con los servicios de Uruguay para destrabar esta situación. Así que me parece que fue muy bueno, tuvimos una hora conversando con él. Es un hombre conocido porque cuando nosotros estábamos en INACA, ya en 2005, en 2006, él visitó varias veces nuestro país. Y por otro lado, estuvimos con el tema lácteo, que también le comentamos. Ahí tenemos un problema serio por el monto de la manteca, estamos hablando de 28, 30 millones de dólares. Y también lo que se comprometió es revisar nuevamente las inspecciones que se hicieron en esa manteca. Y bueno, que si habían partidas que no tenían problemas, las podían liberar. Así que, de todas formas, creo que es una muy buena noticia. Y obviamente también le pedimos que nos levantaran la suspensión de Conaprole por un problema que había habido en el queso, que la empresa ya tomó medidas y el ministerio comunicó que estaban adelantadas las medidas para que no tener más problemas con el queso parmesano, que allá es bien importante. Y por otro lado, los servicios nuestros están proponiendo a los servicios rusos que se hagan los análisis antes de salir los embarques para ese país. Así que creo que vamos a tener novedades. Bueno, la situación actualmente es que tenemos, no todo, pero tenemos 7 frigoríficos que están suspendido. Hay que tener en cuenta que Rusia, ya por los años 2006, 2007, se llevaba el 40% del total de nuestras exportaciones, por lo tanto es un mercado que sigue siendo importante. En estos momentos se estaba comercializando algún subproducto, pero ellos tienen intención de retomar las compras con Uruguay.
1: Era el ministro Alfredo Frati.
0: Seguimos adelante.
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5: Están pasando 18 minutos de las 13 horas. Nos vamos a la República Argentina. La información la acerca Claudio Cardoso. Adelante.
6: Muchas gracias, buenas tardes. 14 grados la temperatura en la ciudad de Buenos Aires. Y el tema Adorni sigue ocupando gran espacio en los medios de comunicación en la República Argentina, porque el jefe de gabinete, después de entregar la declaración jurada y también brindar una entrevista a un canal de televisión, dejó más dudas que certezas en cuanto a lo que significa la última declaración jurada y las modificaciones que tuvo que hacer aquella del año 2023 y 2024, ya siendo funcionario del gobierno de Javier Milei. Nadie le cree al jefe de gabinete que haya encontrado $200,000 en la casa de su padre fallecido, que lo haya invertido en Bitcoin durante la década pasada, antes de ser funcionario, y por ese motivo el fiscal Gerardo Policita, que entiende en una causa de presunto enriquecimiento ilícito en la que se investiga al jefe de gabinete, ha solicitado un informe técnico sobre la cotización del Bitcoin en los últimos 13 años para poder determinar si es posible que el jefe de gabinete haya ganado $300,000 con una inversión que mantuvo en negro hasta esta última semana. Eso es lo que ha pedido el fiscal Policita. Además, solicitó las declaraciones juradas que acaba de presentar el jefe de gabinete. Veremos qué ocurre la próxima semana, porque si el fiscal no le cree a Manuel Adorni, seguramente lo va a estar convocando a una declaración indagatoria. Desde Buenos Aires, informó Claudio Cardoso, corresponsal de Radio Monte Carlo en la Argentina.
5: Gracias, Claudio. El investigador y biólogo Eduardo Gudinas advirtió que nuestro país podría convertirse en un conejillo de Indias para ver qué funciona en materia de hidrógeno verde.
7: En diálogo con Radio Monte Carlo afirmó que estuvo en Chile, donde el mismo inversor del emprendimiento de Paysandú cuenta con mucho más apoyo y no ha producido nada.
5: Además, los más grandes proyectos impulsados en Europa se han cancelado por razones productivas, ambientales y de rentabilidad, indicó.
7: Gudinas afirmó que el proyecto de Paysandú impactará en el consumo de agua y energía, al tiempo que cuestionó la construcción de la represa de Casupá sin que se arreglen las pérdidas que OCE tienen en sus redes de distribución.
8: Realmente el término de hidrógeno verde es ambiguo, porque es una planta para producir combustibles sintéticos, y habría que ver qué va a funcionar realmente o no, porque el inversor en este momento se caracteriza por ser un inversor de primera instancia, no es necesariamente que va a operar la planta. Yo he estado en Chile y es el mismo inversor que opera en el sur de Chile, y ese emprendimiento en Chile, que es mucho más grande y tiene muchos mayores apoyos del gobierno chileno de la anterior administración, hasta ahora prácticamente no ha producido nada. Entonces, también he estado vinculado a estos temas, viendo algunos emprendimientos, por ejemplo en Dinamarca, y varios de los más grandes proyectos de hidrógeno verde que estaban en marcha en Europa se han cancelado por razones productivas y ambientales. No generaban la rentabilidad y la tecnología no estaba madura. Entonces, habría que tener muchas precauciones en qué aceptar o no aceptar. No sea que nos convirtamos nosotros en un conejillo de India para ver si algo de esto funciona.
9: Y en cuanto a Casupá, Gudinas, ¿usted qué plantea? ¿Qué puntos a favor y en contra ve ahí?
8: Bueno, el primer punto que veo sobre el tema del agua, que es previo a Casupá, es que la urgencia para enfrentar los déficits y problemáticas de agua potable en la región metropolitana de Montevideo es la reparación de la red de distribución de OCE, porque OCE pierde más o menos la mitad del agua. Entonces,

0: Entonces, si ustedes hacen Casupá o cualquier otra represa que va a inyectar agua en las tuberías, se va a perder el 50%. Entonces, esa es otra de las cosas extrañas que ocurren en la planificación del desarrollo en Uruguay, que por momentos parecería que no tienen lógica, porque... A ver, el vecino que me está escuchando en la radio, vienen y le dice al sanitario que está perdiendo la mitad del agua que le entra de OCE, se va por la rotura de la cañería, ¿qué va a hacer? ¿Poner otro tanque en el techo o reparar la cañería? Este gobierno quedó embretado con la firma del convenio con un consorcio privado que viene de la administración anterior y optó por Casupá, cuando la prioridad está en esas reparaciones de la red. De hecho, las propias consultorías que tiene a su disposición la OCE le dice, tiene que reparar la red, y se está ahí en primer lugar. Después puede evaluar si hace una represa en Casupá o donde sea, pero la primera urgencia es la reparación. Y entonces hemos dicho al gobierno, desde que asumió, sin ningún eco.
1: Era la palabra del investigador y biólogo Eduardo Gudinas.
2: En Informativo Cori llegan noticias del sector agropecuario.
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1: Martín Olaverri, buenas tardes.
4: ¿Qué tal? Buenas tardes, el gusto de saludarlos en esta jornada de sábado para actualizar la información vinculada a la actividad de los agronegocios. Comenzamos ya a transitar y a mirar con mucha atención la segunda mitad de 2026. Hemos dejado atrás una zafra de terneros con muy buenos precios, con un ternero que llegó a superar los $4 el kilo en pie, un lobillo que si bien llegó a los $5.70, $5.80, la industria frigorífica bajó la faena y logró controlar el precio. En estas últimas semanas subió nuevamente, llegando a un precio similar a ese pico, y ahora en estos últimos días la industria se posicionó mejor, con más oferta, antes de entrar fuerte el invierno, y logró bajar en algo el precio. La tonelada de carne vacuna que se acercó a los $6.000 por tonelada. ¿Cómo se ve el segundo semestre del año? Conversábamos sobre estos temas con el ingeniero agrónomo Gonzalo Ducos, coordinador del área ganadera de Fucrea.
5: Todos nos agarramos de esas perspectivas auspiciosas, y yo soy el primero en pensar que el 2026 está garantido, y tal vez el 2027. No hay carne roja en el mundo, la carne roja se está volviendo una specialty, deja de ser un commodity, y las cosas cambian. Pero la realidad es que vos vendés un novillo a estos precios y estás muy contento, pero cuando tenés que ir y reponer un ternero te pones muy nervioso, o cuando tenés que comprar una vaca de cría te pones muy nervioso, porque vos hiciste un buen negocio con lo que ya hiciste, pero el negocio que vuelve a iniciar te da cierto nerviosismo. Y entonces un poco lo que vemos en general, y creo que es bueno y ojalá se acelere, es que en todos los esquemas donde tienen rodeos de cría todos están entorando más. Se está viendo mucho en tores de 15 meses. Nosotros todavía no lo terminamos. Nosotros tenemos un estudio de preñez en el movimiento CREA que lo estamos terminando y ajustando los últimos detalles en el entorno de 120.000 vacas. Pero lo que vemos es que están creciendo los entores de 15 meses. Lo que vemos es que las preñez son buenas. Lo que vemos es que la gente está trabajando mucho a nivel de tener buenos resultados de la cría. Y obviamente con un ternero de estos valores hay que hacer el esfuerzo de preñar una vaca. Estamos viendo vacas de cría que están valiendo $200 o $300 más que una vaca de invernada, algo que no se ve comúnmente, y esperemos que eso siga así, porque eso va a trasladar al motor donde todo arranca, y eso hace que pensar de que las cosas van a venir para bien. Pero sin duda, aquellos esquemas muy jugados a la recompra, de recría invernada o sistemas abiertos que tienen que comprar mucho, están transitando momentos de incertidumbre y de nervios importantes, y es bien entendible.
4: Escuchábamos al ingeniero agrónomo Gonzalo Ducos de Fucrea. Para Informativo Cori y Radio Monte Carlo, informó Martín Olaverri.
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1: Informativistas Javier Toledo y Gustavo Arregui.
6: Deporte, Martín Díaz.
1: Agro, Martín Olaverri.
6: Información Internacional, Agencia DPA y Claudio Cardoso desde Argentina.
1: Operador, Tiaracú Rodríguez.
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14: Las 13 horas y 29 minutos.
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8: Las 13 horas y 56 minutos.
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1: La temperatura, 13 grados.
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5: Las 14 horas y 56 minutos.
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1: La temperatura, 13 grados.
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6: Las 15 horas y 56 minutos.
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1: La señal indicará las 19 horas, 30 minutos, 0 segundos. 19:30 en el centenario. Lo que se dice, la primera en casa. La señal indicará que esto es una señal.
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0: Rey, Terry, vamos que estamos llegando tarde, ¿o no?
1: ¿Qué dice el diablito, guacho?
2: Muy buenas tardes a todos y a todas las argentinas que están mirando desde sus casas. Hoy es una tarde muy especial porque vamos a saber quiénes son los ganadores de los premios a la música urbana. Hay muchísima expectativa, nos están llegando mensajes de todo el país.

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3: La temperatura, 13 grados.
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7: Las 16 horas y 57 minutos.
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1: La temperatura, 12 grados.
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3: Las 17 horas y 56 minutos.
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1: La temperatura, 11 grados.
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1: Las 18 horas y 57 minutos.
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5: La temperatura, 11 grados.
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1: Las 19 horas y 57 minutos.
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1: Sábado 13 de junio del 2026. En CX140, Radio Televisión Zorrilla de San Martín, es este el boletín informativo que corresponde a la hora 20. El tiempo en Tacuarembó continúa frío, la temperatura actual a esta hora 11 grados, el pronóstico para mañana anuncia muy frío a frío, se prevé un descenso de la temperatura, una mínima de 4 grados, una máxima de 16 para la próxima jornada, continuará muy frío a frío en el norte uruguayo. En el ámbito policial compartimos la siguiente información, efectivos policiales.

0: De seccional décima de Tacuarembó, logran sacar con vida a una mujer de 32 años del espejo de agua de la Laguna de las Lavanderas. Dos efectivos pertenecientes a la seccional décima de Tacuarembó sobre la hora 15:42 de este sábado al centro de comando unificado recibieron una alerta de que una mujer de 32 años había ingresado a las aguas de Laguna de las Lavanderas. De forma inmediata, el móvil policial de la décima se constituye en el lugar del hecho y ante la gravedad de la situación, los sargentos Sanguinetti y González no dudaron al entrar al agua, logrando extraer a la persona de 32 años con un rápido accionar y muy valiente, rescatándola de las aguas con vida. Una ambulancia del SEM asistió inmediatamente al lugar y trasladó de urgencia al hospital de Tacuarembó a esta persona para que recibiera atención médica. Es el hecho policial de las últimas horas que se ha verificado aquí en Tacuarembó y lo compartimos en Radio Zorrilla de San Martín. Se desarrolló la 13ª cata solidaria de vinos en el Club Tacuarembó, organizada por el Rotary Club Tacuarembó Sur, que tiene como objetivo generar pasajes para la Fundación Pérez Scremini, la iluminación de una cancha para niños en Barrio La Matutina y el sistema de cámaras para el Liceo número 5. En CX140, a continuación, José Heint, presidente de esta rueda rotaria, agradeció el apoyo de los tacuarembuenses.
1: La verdad que ayer fue una velada muy linda, ¿no? Espectacular, en el sentido de que conseguimos vender todas las entradas, se consiguió disfrutar de muy buenos vinos, ¿no? Una variedad de vino espectacular. Y bueno, y nos ayudaron a poder seguir ayudando, como decimos nosotros, ¿no?
0: Recordamos cuando comenzaron estas catas solidarias de vino, que se colocaba la cinta para el corte y la inauguración del salón. Además, este año ustedes, de hacer esa actividad, también le sumaron música en vivo, porque estuvo una flautista muy conocida de nuestro Tacuarembó, y año a año esto demuestra de que ustedes van nutriendo esta cata de un espectáculo que convoca, y por eso se agotan las entradas, José.
1: Sí, es verdad, tuvimos una flautista, que esto viene a través de la mano de Neri de los Santos, compañero tuyo, que como maestro de ceremonia planteó la idea de dar un toque cultural, muy lindo la verdad, y estuvo muy amena la muchacha tocando la flauta en los momentos antes de la cata, y después que cortamos la cinta, como tú bien lo decías, desde que se arrancó la cata viene haciendo esto. Y adentro, mientras en el momento que iban levantando las copas, ya estaba tocando también algunas otras. Y la verdad que sí, muy lindo, la verdad. Hay que agradecer también la ayuda de todas las bodegas que estuvieron presentes. No tengo la lista.
0: Vamos a nombrar a la flautista Mariela Alves, que es la que estuvo presente en la jornada junto a ustedes. Bueno, contanos, José, obviamente hay muchas bodegas, año a año se suma más gente, hay mucho por agradecer.
1: Sí, como te estaba diciendo, no tengo ahora exacto las bodegas que estuvieron presentes, pero sí quiero agradecer en nombre de Rotary Tacuarembó Sur a todas las que estuvieron presentes, que se tomaron el trabajo de estar, gente que vino de lejos, que mandaron los vinos a Montevideo. También estuvo presente por primera vez en la cata una mesa de queso, ¿no? De la empresa Farming, que se tomó el trabajo de mandar queso, mandar representantes, contar cada queso que tenía, decir que también eso es muy lindo, ¿no? Porque en el paladar vas comiendo un quesito, vas tomando el vino y te van a dar otro gusto, ¿no? Y después también agradecer a todos los comercios que apoyan, que están en un banner, que apoyaron a la Cata Solidaria y apoyan a Rotary, y así como la Intendencia, así como otras instituciones que nos ayudan a realizar la cata, ¿no? La cata es grande, lleva mucho tiempo, mucho trabajo de todos los compañeros, y bueno, por suerte y muy contento de que todo salió bien y que a través de la ayuda de todos los compañeros se realice. Y también agradecer, antes que me olvide, al curso de gastronomía de UTU, que es la que confecciona todos los bocaditos y corta el fiano, y que todo parejito, todo lindo, y las tablas bien presentables, ¿no?, en las mesas.
0: Contanos, José, el vino, obviamente que muchas bodegas son de gran arraigo y tradición familiar, incluso veíamos en los salones del Club Tacuarembó la presencia de gente de la bodega Traversa, familiares que llegaban acá a Tacuarembó para compartir también ese momento.
1: Sí, exactamente. Ellos llegaron sí para compartir, como también está la familia Valledén, ¿no? Es decir, a través del agua, los jugos y otros vinos que ellos tenían, que están comercializando, Pisano y si mal no recuerdo, los vinos de diabético, no los ecológicos.
0: Contanos, ¿qué fin solidario tiene esta cata?
1: Mira, la mayor parte de lo recaudado va para la Fundación Pérez Cremini. Que lo convertimos en pasaje, que dejamos pago en Turil, acá en Tacuarembó, y ellos lo van usando durante el año, que son, como se viene haciendo desde el 2018, esa donación. Después tenemos un sistema de cámara para el Liceo 5, que nos había pedido, y bueno, se armó todo eso, ya está armado, o sea, venía ya encaminado el tema de las cámaras. Una luminaria para una canchita de fútbol, en la matutina, donde los niños y jóvenes salen de la escuela y todo, después de las 5 de la tarde empieza a quedar oscuro y bueno, nos plantearon, nos llegaron la inquietud de ellos y nosotros prestamos atención a todas esas causas sociales también, ¿no? Y eso, y después otras obras sociales que, como tú bien sabes, a veces aparece lente o aparece otra actividad de sociales que podemos hacer y la podemos ayudar.
0: José Heitner, muchísimas gracias por tu tiempo a esta hora aquí en Radio Zorrilla de San Martín. Y bueno, que se siga repitiendo esta cata solidaria que, como bien narrabas, tiene un loable fin para todos los tacuarembuenses.
1: Bueno, muchísimas gracias a ti por llamarnos y entrar en contacto justamente para agradecer que es muy lindo, ¿no? Agradecer a la radio también, principalmente, que son los medios de comunicación que nos dan para que toda la comunidad pueda escuchar, ver el tema de nosotros, ¿no? De difundir nuestras actividades y después que vean reflejado lo que nosotros decimos. Bueno, vamos a ayudar a fulano, dentro de un tiempo tenemos esa entrega, ¿no? Esa, digamos, conferencia de prensa donde se entregan las cosas. Entonces, para nosotros es muy importante tener el apoyo de ustedes. Muchísimas gracias y bueno, nos veremos en el 2027, ¿no?
0: Así hablaba en Radio Zorrilla de San Martín, José Heinz, presidente del Rotary Club Tacuarembó Sur. Seguimos con otros temas. Fue extraviado un juego de cuatro llaves de casa en un cordón. Se agradece aportar información al 098-307-170 o dejar en la oficina de Radio Zorrilla de San Martín. La agremiación de pasivos 19 de junio de 1973 está invitando para el baile que se realizará hoy sábado con la animación de Grupo Revelación y la típica de Albino Díaz. Comienza a la hora 21, culminando a las 2 de la mañana. Hay que presentar recibo social. Destacamos que este domingo 14 de junio se desarrollará una gran tallarinada con salsa boloñesa a 180 pesos la porción en el Hogar Paz Nadal, Proyecto Peregrinos de San José. Pedidos con anticipación al 4632-2401, entrada por el garaje de la calle Herrera. Se ofrece señora para trabajar como doméstica, limpieza, cuidar persona mayor en domicilio, hospital o sanatorio con experiencia. Tratar con Gilda al 099-572-375. Seguimos con otros temas aquí en CX 140, Radio Zorrilla de San Martín, sobre la rendición de cuentas a nivel nacional. Informamos que el partido de Manini Ríos, Cabildo Abierto, propondrá un aumento de 1.000 pesos para los soldados y la eliminación de una larga lista de organismos, entre ellos el Instituto de Derechos Humanos y la JUTEP. En tanto, el Partido Nacional está abierto a la negociación. Y desde el Partido Socialista Espacio 90 reclaman señales y más dinero para la educación. El proyecto de ley de rendición de cuentas ingresará a fines de junio al Parlamento uruguayo. No aumentará el gasto en relación a lo dispuesto en el presupuesto, pero el gobierno se plantea reasignar recursos para atender las cuatro prioridades anunciadas: infancia, seguridad, situación de calle y empleo. En el contexto de un crecimiento menor al esperado y de una recaudación inferior a la prevista, el proyecto ingresará primero a la Cámara de Diputados. La diputada Frente Amplista, Julieta Sierra, dijo en las últimas horas que se prevé que la bancada del Frente Amplio tenga una reunión con el equipo económico previo al ingreso de la iniciativa, seguramente en la última semana de junio, apuntó la legisladora. De esta manera, en Radio Zorrilla de San Martín, actualizamos sobre cómo se viene perfilando el tratamiento de la rendición de cuentas en el Parlamento Nacional. Se extravió días atrás una propiedad de vehículo a nombre de...

Leonardo Rodríguez, se agradece su devolución. A quien llame al 092-650-997, repetimos el celular, 092-650-997. La Intendencia de Tacuarembó está invitando a alentar a la Celeste este lunes desde la hora 18 en el anfiteatro del Centro de Barrio número 1. Allí se ha dispuesto una pantalla gigante para poder mirar el partido con entrada gratis. Están todos invitados a acercarse y compartir ese momento junto a la Celeste. Desde la hora 18 se abren las puertas del anfiteatro para disfrutar de este momento del debut mundialista de Uruguay en esta Copa 2026. Hacemos una pausa en instantes, más novedades.

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1: Más allá de la guía de carga, esta semana los transportistas autoconvocados se movilizaron no solo en Tacuarembó, sino que llegaron hasta Montevideo y al Palacio Legislativo. El presidente de la República, Yamandú Orsi, intervino en este conflicto con los transportistas autoconvocados, recibió a delegados en la residencia de Suárez y Reyes, y además del reclamo por controles, los transportistas manifestaron preocupación por las dificultades en cuanto a costos y el precio de los combustibles. También expresaron sus diferencias con la ministra de Transporte, Lucía Echeverri. Destacamos aquí en CX140 una actualización a continuación en este diálogo que mantuvimos hace minutos con Tulio Rodríguez.
2: Y bueno, en un principio éramos 60, 70 camiones que salimos desde Tacuarembó. Uh-huh. Al llegar a Montevideo ya éramos más de 100. Y al entrar a rumbo al puerto ya éramos más de 300 camiones que estábamos juntos apoyando, también tractores y bueno, mucha gente de a pie, mucha gente en auto, mucha gente, la verdad, mucha gente apoyando, muchas empresas de atrás, muchos esfuerzos de hacer un montón de kilómetros vacíos, ir y vuelta. Y bueno, la verdad que creo que cumplimos con el cometido, pero de todas formas demostramos que el pueblo no está conforme con cómo se vienen manejando las cosas, con el tema del combustible. Y bueno, totalmente una movida apolítica, defendiendo nuestros derechos. Porque digo, también se dedicaron a darme mucho palo en todas las redes. Creo que, de mi punto de vista, que miro mucho las redes todos los días, creo que nunca se ha visto que le den tanto palo a una persona como me la están dando a mí hoy en día. Tampoco me preocupa, no me quita el sueño. La verdad que hay que seguir.

0: adelante y bueno, pero hay que ver a quiénes tenemos también delante del gobierno y la gente que tenemos que nos está rodeando día a día, que me empezaron a dar palo porque hoy estoy defendiendo los derechos de los transportistas y bueno, y por la baja del combustible. Pero se ve que
1: Tulio,
0: mucha gente
1: justamente eso
0: no se da
1: mismo,
0: cuenta de
1: no,
0: eso.
1: nombrabas una palabra clave que es el combustible, porque más allá de todo este tema que genera debate de la implementación o no de la guía de los transportistas, está todo lo que tiene que ver con las dificultades de escala y costos que manejan ustedes, un costo que generalmente cada vez que sube el combustible es un costo que ustedes inevitablemente tienen que trasladarlo a las empresas que hacen el servicio.
0: Totalmente, es un costo que deberíamos trasladarlo, pero que varias empresas no lo han trasladado. Mi empresa es una, por ejemplo, que hemos hecho una modificación muy pequeña una vez sola desde fin de año hasta ahora. Y bueno, y lamentablemente somos nosotros los que solventamos la pérdida, ¿verdad? Pero bueno, hay que seguir peleando y peleando por el pueblo también y defendiendo los nuestros.
1: ¿Cómo sigue esto, Tulio? ¿Se van a estar reuniendo próximamente? ¿Hubo algún llamado del gobierno para sentarse a conversar?
0: Y bueno, de parte de ayer se hubo una reunión con el presidente Orsi. Se le presentaron 11 puntos bien claros, bien directos de lo que más o menos queremos. Los puntos principales son anual, la guía y la baja del combustible. Y bueno, y el miércoles tenemos una reunión dentro del Ministerio de Transporte. Y bueno, vamos a seguir peleando para adelante y ver qué va pasando.
1: Para la gente que no entendió todavía este tema de la guía que ustedes le dicen que no, contanos un poco de qué se trata, qué es lo que pretendía el gobierno con esto.
0: Y la guía es una guía digital, digo, ya por lo general varias cargas tienen guías a papel y remitos de carga. Ahora iba a ser una guía digital con función de GPS, una función recaudatoria también, que nos va a cobrar cada guía que se haga. En mi caso, por ejemplo, en mi trabajo puntual, puedo hacer de 8, 10, 12 guías en el día, que llevan un costo, llevan tiempo de perdido también, que son más o menos 15 minutos por guía. Y bueno, el tema de la conectividad es una cosa muy importante, que salimos acá a Tacuarembó y lamentablemente ya no tenemos conectividad. Y bueno, un montón de cosas que llevan, tema burocracia, tema conocimiento de tecnología, que tener dispositivos con Android, porque para iPhone, por ejemplo, no estaba tampoco, y bueno, y que nos venían apretando con que teníamos 35 días y que se venía todo esto de un día para otro. Era medio que sin aviso, o sea, 35 días antes nos avisaron que ya estaba implementada, que ya se iba a poner, y bueno, y de parte del ministerio que las mentiras que tuvimos de parte de la ministra, que esto aún no estaba implementado, que aún no estaba trabajado, pero todos los días nos seguían llegando mensajes al teléfono de parte del ministerio que teníamos que debíamos andar con la guía, y eso estaba sujeto a multa, y las multas empezaban a correr ahora el 1 de agosto.
1: Tulio, contanos, ¿qué les dijo Orsi sobre el tema del combustible?
0: Y bueno, yo puntualmente no fui a la reunión con Orsi, fueron de dos representantes de nosotros y de todos. Se habló todo el tema, escuchó las propuestas y bueno, y va a estar todo en estudio y él va a hacer una conferencia de prensa después explicando todo y bueno, y esperemos que su devolución también.
1: Lo que hablaba de la movilidad, Tulio, hay tres compañías, ¿no? Antel, que es la compañía estatal, está Claro, estaba Movistar, que ahora se llama Tigo, pero hay dificultades en esos caminos rurales, en la gente que está también con el transporte forestal para poder tener señal. Hay zonas que realmente son muy complicadas, a pesar de que Uruguay es un país chico y bastante llano, ¿no?
0: Hay un montón de dificultades en el tema de la señal, lamentablemente, y es una cosa de que no se va a solucionar de un día para otro, y bueno, y eso lo que nos iba a conllevar era que si salíamos con una guía aún mal hecha por una persona que desconozca un poco del tema de la tecnología, que digo, acá en la parte de Tacuarembó, todos los días nosotros los transportistas estamos tratando con veteranos, con gente mayor a veces, que son excelentes choferes, excelentes profesionales del volante y que realmente no tienen conocimiento de tema tecnología. Y capaz que el pobre gaucho que va manejando un camión, que es empleado o que es dueño, le erre en un dedazo una letra, un número y bueno, y que lleve una multa de casi 100 mil pesos, que hoy 100 mil pesos a cualquier empresa de transporte de acá significa el fin de la empresa, realmente, y bueno, y eso es lo que estamos luchando para que no salga, no simplemente, y bueno, y pedimos una baja de combustible.
2: Así hablaba con Radio Zorrilla de San Martín, Tulio Rodríguez, integrante del grupo de transportistas.

0: convocados que se estuvo movilizando esta semana. Seguimos con otros temas. Este lunes 15 se estarán cumpliendo las siguientes rondas médicas. La odontóloga Carmen Cardoso atenderá en Los Molles a la hora 8. La nutricionista Estela Paula concurre a Rincón de Tranqueras a las 8 de la mañana. El doctor Pedro González a Sauce de Batoví a la hora 7:30 y a Los Molles a la hora 12. La pediatra Verónica Bistiancic a Barrio Montevideo 7:30 y Barrio López a la hora 10. La odontóloga Cintia Lima a Caraguatá a la hora 8. La partera Cintia Sánchez a Caraguatá a las 8 de la mañana. La odontóloga Ana Laura Goyena Curtina a la hora 14 y el doctor Carlos Benavides atenderá en Curtina a partir de la hora 15. Se ofrece, señora, como cocinera para establecimiento rural con experiencia, tratar con Ángela al 098-326-861. Se extravió una cédula de identidad a nombre de Laura Correa. Se agradece su devolución a quien llame al 098-169-144 o deje en la oficina de Radio Zorrilla de San Martín. Este lunes se continuará inscribiendo para la jura de la bandera nacional que se va a desarrollar el próximo viernes 19 en el acto conmemorativo del natalicio de Artigas en Plaza 19 de Abril. La Intendencia de Tacuarembó, Dirección de Prensa y Relaciones Públicas, está informando a todos aquellos interesados en prestar juramento a la bandera nacional en el acto del próximo viernes 19 que deben pasar a inscribirse hasta este martes 16 en la oficina de la Dirección de Prensa, de lunes a viernes de 12:30 a 18 horas, debiendo presentar cédula de identidad vigente. Destacamos los avisos parroquiales para mañana, hora 11 en el Templo Parroquial de San Fructuoso se celebra la misa y a la hora 9 en la Capilla de Fátima. La Parroquia de San José mañana tendrá a la hora 10 en el Templo Parroquial la misa, misa en Valledén 10 de la mañana, luego almuerzo lluvia y misa en Curtina 16:30. Para el lunes, por el partido de Uruguay, se adelanta el horario de la misa en la parroquia, será la hora 18 y en Barrio Bellavista la hora 16. La parroquia Nuestra Señora de Lourdes está anunciando también que este domingo tendrá la Eucaristía a la hora 17. La parroquia de la Santa Cruz tendrá este domingo a la hora 10:30 y a la hora 18:30 la celebración de la Eucaristía por parte del sacerdote René da Silva en el templo parroquial. Destacamos la agenda que estará cumpliendo el intendente departamental de Tacuarembó este próximo lunes en el marco de la recorrida por los diferentes centros de barrios. A la hora 9, centro de barrio número 4, este lunes 15, 10:30, centro de barrio número 1, 14:30, centro de barrio número 5, a la hora 15:30, centro de barrio número 6, a la hora 17, centro de barrio número 3, El Hongo. Para el martes 16, hora 9, centro de barrio número 7, Los Molles, y a la hora 10, en el centro de barrio número 2 de Barrio López. Es la agenda de reuniones 2 de Barrio López. Es la agenda de reuniones que mantendrá el intendente de Tacuarembó, Wilson Esquerra Martinotti, por los centros de barrio. Se invita a las mesas ejecutivas y a vecinos a participar y plantear sus inquietudes. Hasta aquí las principales informaciones. Nosotros retornamos con más novedades mañana tempranito a la hora 7. En minutos conectamos con el circuito Cori y en cualquier instante la noticia importante para que usted sea el primero en saberlo.
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1: La temperatura, 11 grados.
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11: País, tengan muy buenas noches, bienvenidos a este resumen de noticias en titulares.
12: Un hombre que ayudaba a combatir un incendio en Salto murió de un infarto.
11: El fallecido era dirigente del Frente Amplio.
12: Una mujer de 40 años fue asesinada a tiros por su pareja, que luego se suicidó.
11: El femicidio ocurrió en un establecimiento de la zona rural de Puntas de Quebracho, en Cerro Largo.
12: Un artiguense de 33 años fue asesinado en la ciudad brasileña de Cuaraí.
11: La víctima se desplazaba en una moto por el barrio Colina Santa Teresa cuando fue atacado en circunstancias que aún se investigan.
12: Una mujer de 68 años falleció en un siniestro de tránsito en San José.
11: Sucedió en la ruta 3 a la altura del kilómetro 87, cuando el vehículo en el que viajaban dos personas colisionó con una rotonda.
12: Delincuentes armados rapiñaron una joyería de Colón y escaparon en moto tras robar joyas y relojes.
11: La fiscalía archivó la denuncia de Martín Mutio contra la fiscal de corte Mónica Ferrero.
12: Mutio fue condenado a 15 años de prisión por el envío de 4,5 toneladas de cocaína a Alemania en 2019.
11: El sector banca oficial de la Asociación de Bancarios del Uruguay aprobó el convenio colectivo luego de más de 9 meses de negociación.
12: La Asociación de Docentes de Educación Secundaria de Montevideo realizará paros de 24 horas en liceos de la capital durante la próxima semana.
11: En diálogo con Radio Monte Carlo y Cori, la presidenta del sindicato, Verónica Méndez, subrayó que existen problemas edilicios, necesidad de más liceos, cargos y horas docentes y mayor inversión en alimentación.
12: Pasamos al ámbito deportivo. Por la Copa del Mundo, Brasil y Marruecos están empatando 1-1 a esta hora en la Copa del Mundo.
11: Más temprano, Qatar y Suiza igualaron 1-1.
12: A las 22 horas, en tanto, jugarán Haití y Escocia.
11: Mañana, por el grupo D, se enfrentarán Australia y Turquía. Por el grupo E, Alemania y Curazao. Por el grupo F, Países Bajos y Japón. Por el grupo E, Costa de Marfil y Ecuador. Y finaliza la jornada con el encuentro entre Suecia y Túnez.
12: En este marco, Marcelo Bielsa define el equipo titular para el debut mundialista del lunes, que tendrá Uruguay midiéndose frente a Arabia Saudita.
11: El plantel viaja mañana desde Playa del Carmen, en México, a Miami.
12: El 11 que parece encaminarse es con Fernando Muslera, Guillermo Varela, Sebastián Cáceres, Matías Olivera, Matías Viña, Rodrigo Bentancur, Manuel Ugarte, Federico Valverde, Federico Viñas, Maximiliano Araujo y Darwin Núñez.
11: En el ámbito internacional, el presidente estadounidense Donald Trump ha anunciado este sábado que el acuerdo provisional con Irán se firmará mañana domingo y que la firma permitirá la reapertura del estrecho de Hormuz.
12: En otros temas, el ministro del Interior de Ecuador, John Reinberg, ha informado este sábado de la incautación de casi una tonelada y media de cocaína durante una operación conjunta ejecutada por la Policía Nacional y la Armada de Ecuador en aguas jurisdiccionales de las Islas Galápagos.
11: A esta hora en Montevideo tenemos tiempo fresco con cielo nuboso, cubierto con lluvias, 11 grados la temperatura.
12: Los vientos son del norte a 9 kilómetros en la hora.
11: La presión atmosférica a nivel del mar es de 1016,8 hectopascales.
12: Y la humedad del 92%.
11: Algunos datos de otras zonas del país.
12: Colonia, cielo lluvioso, 11 grados.
11: Durazno cubierto, 10.
12: Maldonado, nuboso y cubierto, 12.
11: Rivera cubierto 11.
12: Rocha, cielo cubierto 11 grados.
11: Para mañana Inumet pronostica tiempo frío a fresco con cielo nuboso y periodos de cubierto, precipitaciones escasas.
12: Comenzamos con el desarrollo de la información. Una mujer de 40 años fue asesinada a tiros por su pareja, que luego se suicidó.
11: El femicidio ocurrió en un establecimiento de la zona rural de Puntas de Quebracho, en Cerro Largo.
12: Desde aquí nos informa José Luis Barbosa.
6: Femicidio en Cerro Largo. La jefatura de policía informó de un hecho.

0: caso de violencia doméstica y de género registrado en la zona rural de Puntas de Quebracho. Se tomó conocimiento a través de la línea de emergencias 911 sobre un incidente violento en un establecimiento rural de la zona. De forma inmediata se dispuso el despliegue operativo en el lugar, concurriendo conjuntamente con autoridades policiales y personal de la Jefatura de Policía de 33, quienes brindaron apoyo inmediato debido a la proximidad geográfica, haciéndose presente en el lugar el comando de la Jefatura de Policía. Al arribar a la finca, los efectivos policiales encontraron en el interior de la misma a una mujer de 40 años, quien presentaba heridas de entidad presuntamente producidas por disparos de arma de fuego, pero que aún se encontraba con signos vitales. Ante la urgencia de la situación, el personal actuante procedió a su traslado inmediato. La víctima ingresó aún con vida a la policlínica Cancel de la localidad de Fraile Muerto, donde a pesar de los esfuerzos del personal médico se constató su posterior fallecimiento. En la mañana de hoy, personal perteneciente al Grupo de Reserva Táctica, GRT, halló el cuerpo sin vida del presunto victimario, un hombre de 46 años, pareja de la víctima. El cuerpo fue encontrado a unos 200 metros del lugar del hecho principal, suspendido de un árbol. Ambos tenían un hijo en común y no se registran denuncias previas. El menor, lamentablemente, estaba presente cuando el padre le disparó a la madre. De forma inmediata se enteró la Fiscalía Letrada Departamental. Policía Científica concurrió al lugar realizando las pericias correspondientes para el total esclarecimiento del hecho. Con gusto hemos informado desde Cerro Largo para Monte Carlo y el Circuito Cori. Les habló José Luis Barbosa.
1: Muchas gracias. Continuamos desde estudios. Falleció un dirigente del Frente Amplio en Salto mientras ayudaba a apagar un incendio en una vivienda.
2: El episodio se originó por la explosión de una garrafa que causó pérdidas totales a la construcción hecha de chapas y madera.
1: Vecinos llegaron a colaborar con los damnificados, entre ellos Álvaro Dacunda, ex secretario general de la Junta Departamental de Salto y conductor de la lista 770 del Frente Amplio y actual integrante de la mesa política de este partido.
2: Tras ayudar con el trabajo de bomberos y la policía en el lugar, sufrió un paro cardiorrespiratorio y fue trasladado de urgencia hasta el Hospital de Salto, donde falleció.
1: En otras noticias, una mujer de 68 años falleció en un siniestro de tránsito en San José.
2: Esto sucedió en la ruta 3, a la altura del kilómetro 87, cuando el vehículo en el que viajaban dos personas colisionó con una rotonda.
1: Una emergencia médica que circulaba por el lugar asistió a la mujer, que se encontraba cursando un paro cardiorrespiratorio, y procedió a trasladarla a un centro médico, donde falleció.
2: En tanto, el conductor del vehículo fue trasladado a un centro médico.
1: Un artiguense de 33 años fue asesinado en la ciudad brasileña de Quaraí.
2: De acuerdo con los primeros datos, la víctima se desplazaba en una moto por el barrio Colina Santa Teresa cuando fue atacado en circunstancias que aún continúan en investigación.
1: Personal brasileño trabajó en el lugar y procura establecer las causas del homicidio e identificar a los responsables del hecho.
2: Seguimos con otras noticias. La Asamblea de AEBU aprobó el preacuerdo alcanzado con el gobierno para el sector de la banca oficial, que alcanzará a más de 7.000 trabajadores en todo el país.
1: Después de meses de negociación, la Asociación de Bancarios del Uruguay acordó las bases del convenio colectivo que regirá para el sector hasta el 31 de diciembre de 2027.
2: La presidenta de AEBU, María Stoup, celebró en diálogo con Radio Monte Carlo la aprobación del preacuerdo, que incluye, además de los aspectos salariales, beneficios referidos al sistema de cuidados y la protección de la maternidad.
3: Fue una asamblea con más de 1.000 compañeros. Estaba trabajando en una asamblea híbrida, que es en forma presencial y por Zoom. Se conectaron por Zoom más de 900 compañeros, alrededor de 200 estábamos presencial en la sala Cita Rosa. Esta es una modalidad que nos ha dado mucho resultado porque permite que los compañeros del interior puedan participar en mayor cantidad. Y bueno, este es un convenio que se viene negociando desde el año pasado. Desde julio a agosto empezamos las negociaciones. Fue de un arduo trabajo de todos los compañeros y de la negociación del Consejo de Sector. Habíamos puesto a consideración un preacuerdo ya en diciembre, que la Asamblea había encontrado insuficiente. Y bueno, continuamos dándole un impulso más.

0: Ahora hay que reunirse con el Poder Ejecutivo, avisarles que ya fue aprobado por la Asamblea y se generará un nuevo ámbito para la firma. Y a partir de allí ya empieza a regir el convenio.
1: Eran palabras de la presidenta de AEBU, María Stow.
2: La Asociación de Docentes de Educación Secundaria de Montevideo realizará paros de 24 horas en liceos de la capital durante la semana que viene.
1: La medida se toma en el marco del inicio del tratamiento de la rendición de cuentas, en la cual se reclama si se aumentarán los recursos presupuestales para la educación pública.
2: El cronograma de paros comienza este lunes 15 en liceos del oeste de Montevideo y en el Prado. Ese día, además, el liceo 72 del Cerro será ocupado.
1: El martes 16, en tanto, los paros serán en el este y noreste de la capital, mientras que el miércoles 17 se realizarán en centros educativos del norte y el centro.
2: El jueves 18, por último, ADES Montevideo realizará un paro general en toda la capital.
1: En diálogo con Radio Monte Carlo y Cori, la presidenta del sindicato, Verónica Méndez, subrayó entre las necesidades de secundaria, los problemas edilicios, la necesidad de más liceos y cargos y horas docentes, además de inversión en alimentación.
3: En este contexto de rendición de cuentas, el gobierno ha anunciado gasto cero y para nosotros eso nos parece muy preocupante porque estamos con muchas problemáticas en la educación a nivel de país, ¿no? Por ejemplo, graves problemas de infraestructura, tuvimos 5 años de abandono con el gobierno anterior y ahora están aflorando muchos problemas de diferente tipo, digamos, de infraestructura, problemas eléctricos, de falta de accesibilidad a muchos liceos, salones que se llueven. También está la necesidad de nuevos liceos, por ejemplo, en Montevideo, en el caso de La Teja, en Colón, en el Eje Belloni, y también en el interior del país, varias ciudades están pidiendo nuevos liceos por la superpoblación que están teniendo. A su vez, también estamos reivindicando la creación de nuevos cargos, por ejemplo, de adscritos, de psicólogos, referentes de sexualidad, y estamos pidiendo que todos los liceos tengan equipos socioeducativos para poder atender muchas situaciones, entre ellas las de violencia que vivimos día a día. A su vez, también la apuesta de los comedores tristemente ha resultado un éxito porque está, digamos, cubriendo una necesidad que no se cubre en la casa de los chiquilines. Y entonces también capaz que para el año que viene van a tener que haber este aumento de comedores, ¿no? Y también precisamos más horas de apoyo y tutorías para los estudiantes. Y bueno, y recuperar las 2 horas de coordinación que el gobierno anterior nos quitó, que ahí podríamos estar haciendo el trabajo que hacemos en nuestra casa, los liceos. Es decir, ahora la apuesta del sindicato es que, de cierto modo, a través de estos paros, conversar con las familias, con los vecinos, para que apoyen esta lucha del 6+1% del PIB. Y bueno, exhortar al Parlamento para que apoye el mensaje presupuestal de la ANEP, que fue mandado por unanimidad y que ahí sí está contemplado un mayor presupuesto para la educación.
2: Era la palabra de la presidenta de ADES Montevideo, Verónica Méndez.
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0: 11 grados.
1: Muchas gracias, Monte Carlo.
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3: 20 horas 46 minutos, continuamos con las noticias.
4: La Fiscalía archivó la denuncia de Martín Mutio contra la fiscal de corte Mónica Ferrero.
3: La Fiscalía de Delitos Económicos y Complejos de Tercer Turno, a cargo del fiscal Silberto Rodríguez, archivó la ampliación de la denuncia presentada por Martín Mutio.
4: En ella se sostenía que hubo falso testimonio en las declaraciones de funcionarios de la Dirección Nacional de Aduanas y de la Prefectura Nacional Naval y abuso de funciones por parte de la entonces fiscal de estupefacientes interviniente, hoy fiscal de corte subrogante, Mónica Ferrero.
3: En tanto, desde Fiscalía señalaron que con las evidencias ofrecidas por la defensa no sería posible acreditar los elementos constitutivos de los tipos penales que esta pretende atribuir

0: a los denunciados como asociación para delinquir, delito de fraude o delito de falso testimonio.
1: Mutio fue condenado a 15 años de prisión por el envío de 4,5 toneladas de cocaína a Alemania en 2019 en un contenedor cargado con soja y también por lavado de activos.
0: La condena fue ratificada en casación por la Suprema Corte de Justicia.
1: Seguimos con otras noticias. Los camioneros autoconvocados levantaron transitoriamente el paro y las movilizaciones que mantenían.
0: Se reunieron con el presidente Orsi y le entregaron 11 propuestas para mejorar la competitividad en el transporte y el agro.
1: Solicitaron reciprocidad por parte del gobierno con una reducción transitoria en el precio del combustible mientras estudian las propuestas, según dijo a Radio Monte Carlo Tulio Rodríguez, uno de sus voceros.
2: Donde nos expresó los 11 puntos. Bien marcado, que ellos venían con eso preparado, muy bien redactado. Todos los que estuvimos allí estuvimos de acuerdo con todo eso, lo que se leyó y lo que se presentó. Y bueno, se presentó ante presidencia, el presidente mismo los esperó, los atendió y firmó la carta como recibida, y fue una reunión de ellos, fue bastante intensa, 2 horas y media más o menos. Y bueno, todo, por suerte, todo en su rumbo y todo posiblemente factible.
3: ¿Han solicitado ustedes una reducción transitoria en el precio del combustible mientras el gobierno estudia las propuestas?
2: Sí, se solicitó y bueno, es cuestión de esperar a ver qué pasa también.
3: ¿Lo de la guía también está embarcado en esa...?
2: La guía se embarcó y es un no a la guía directo. Es una cosa bien marcada del no a la guía. Y bueno... Y ahora, es a esperar, el miércoles tenemos una reunión con el Ministerio también de Transporte y Obras Públicas. No sé si es con la ministra o si es con algún representante. Y bueno, y de ahí tomaremos las medidas pertinentes de si seguimos de paro o no. Por el momento se levantó el paro parcialmente, y en Montevideo también, porque nuestra gente que estaba en Montevideo quería volver a su departamento. Llegamos ayer a las casi 3 de la mañana acá a Tacuarembó, y la gente de Rivera y yo también, y llego como a las 5 de la mañana, y bueno, a descansar un poco también y a poder trabajar un poco.
3: Así que el día clave es el miércoles, dependiendo de la reunión con la ministra de Transporte.
2: Dependiendo de la reunión, el miércoles veremos qué medidas tomamos.
0: Escuchábamos al vocero de los camioneros autoconvocados, Tulio Rodríguez.
1: Seguimos desarrollando la información. El presidente de la Unidad Nacional de Seguridad Vial dijo que la guía de carga es una herramienta que se tiene que ejecutar de una vez por todas.
0: Marcelo Metediera indicó que si bien hay intereses cruzados de todos lados, ojalá que no estén los temas económicos por encima de la seguridad vial y de la gente, así lo señaló.
4: La guía de carga es todo un tema, ¿no? Ahí claramente hay intereses cruzados desde muchos lugares. Yo digo, desde el Estado, por la necesidad de un control, que no es solo el control de la carga, sino que también es el control de los vehículos, pero también el control de la infraestructura. Y ahora les comento por qué. Por otro lado, el tema de que quede en evidencia, me parece a mí que creo que es importante también el trabajo de aquellos trabajadores, trabajadoras que son conductores profesionales en el camión, ¿no? Y puedo hacer otro paralelismo, si quieren, también desde la experiencia personal, cuando se empezó a instrumentar la tarjeta STM en el transporte de pasajeros. ¿Y cuál era la preocupación que teníamos los trabajadores en ese momento y la preocupación que tenían las empresas? Y los trabajadores, el problema que teníamos, que a veces le trabajábamos al compañero algún descanso, es una realidad, sigue siendo una realidad. Sin embargo, el sistema no nos dejó, no cortó esa situación, que no está buena, claramente, pero hablando en términos operativos, ¿no? Ahora, la empresa estaba controlada, si cumplía los horarios, si le cumplía el servicio a la gente, si el viaje había salido. ¿Me explico? Toda esa información es fundamental para tener un control sobre el sistema de transporte, sobre la calidad del servicio, y ahí es donde entra la UNACED, sobre el trabajo de esos trabajadores y trabajadoras que sabemos hoy que hacen un montón de horas de trabajo y que tiene que ver con la seguridad vial. ¿Qué tiene que ver con la seguridad vial? Si un camión va a entrar a Montevideo, tiene que entrar por los accesos y no entrar por las calles internas de Montevideo. Y desde ahí es que a nosotros nos parece que es una herramienta que se tiene que ejecutar de una vez por todas, y que claramente hay otras situaciones de fondo que, bueno, ojalá no estén como en otros

0: desórdenes del tránsito, los temas económicos por encima de la seguridad vial y de la vida.
1: Eran declaraciones del presidente de la UNASEP, Marcelo Metediera.
2: Uruguay busca reactivar el mercado ruso para carnes, lácteos y vinos.
1: El ministro de Ganadería, Agricultura y Pesca, Alfredo Frati, subrayó el valor estratégico de Rusia, recordando que entre 2006 y 2007 este destino concentró cerca del 40% de las exportaciones de carne vacuna del país.
3: En el tema carne, hay algunos frigoríficos suspendidos por residuos y que no nos han dado respuesta, digamos, a las solicitudes que hicimos nosotros que nos levantaran esa suspensión. Se nos adelantó el señor Dambe, que es el jefe de los servicios veterinarios y fitosanitarios, diciendo que en esta semana, o sea que la semana pasada nos hablaban de que esta semana iban a tener una reunión, una videoconferencia con los servicios de Uruguay para destrabar esta situación. Así que me parece que fue muy bueno, tuvimos una hora conversando con él. Un hombre conocido porque cuando nosotros estábamos en INACA ya en 2005, en 2006 él visitó varias veces nuestro país. Y por otro lado estuvimos con el tema lácteo, que también le comentamos. Ahí tenemos un problema serio por el monto de la manteca, estamos hablando de 28, 30 millones de dólares. Y también lo que se comprometió es revisar nuevamente las inspecciones que se hicieron en esa manteca. Y bueno, que si habían partidas que no tenían problemas, las podían liberar. Así que, de todas formas, creo que es una muy buena noticia. Y obviamente también le pedimos que nos levantaran la suspensión de Conaprole por un problema que había habido en el queso, que la empresa ya tomó medidas y el ministerio comunicó que estaban adelantadas las medidas para que no tener más problemas con el queso parmesano, que allá es bien importante. Y por otro lado, los servicios nuestros están proponiendo a los servicios rusos que se hagan los análisis antes de salir los embarques para ese país. Así que creo que vamos a tener novedades. Bueno, la situación actualmente es que tenemos, no todo, pero tenemos 7 frigoríficos que están suspendidos. Hay que tener en cuenta que Rusia, allá por los años 2006, 2007, se llevaba el 40% del total de nuestras exportaciones, por lo tanto es un mercado que sigue siendo importante. En este momento se estaba comercializando algún subproducto, pero ellos tienen intención de retomar las compras con Uruguay.
1: Era la palabra del ministro de Ganadería, Alfredo Frati.
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2: Buenas noches, Martín Olavarri.
6: Buenas noches, el gusto de reencontrarnos en esta jornada de sábado para actualizar la información vinculada a la actividad de los agronegocios. Vamos a hablar del arroz. La Asociación de Cultivadores de Arroz trabaja con el gobierno en encontrar un mecanismo de financiamiento para el sector antes de la siembra y frente a la caída del precio del cereal. Sería un crédito que se estaría aplicando y que significaría un ingreso de $500 por hectárea. El arroz tiene un costo de unos $2,000 por hectárea, a pagar entre 7 u 8 años, con una tasa de interés que rondaría el 5%. Y entre otras herramientas, el financiamiento estaría garantizado por el propio sector privado y también por el Sistema Integrado de Garantías, SIGA. Conversábamos sobre estos temas con Guillermo Obrien, presidente de la Asociación de Cultivadores de Arroz.
7: Bueno, así es. Después, luego de terminada la cosecha, con una media de en torno a los 9.300 kilos a nivel país, se vuelve a confirmar que el sector está sólido en cuanto a capacidad de producción y en una coyuntura de negocio muy compleja. Una baja en los últimos 24 meses de un poco más del 40% en lo que es el valor de exportación, que lleva a que con 9.300 kilos van a haber números rojos en muchísimos casos. Y esto a nivel de la ACA lo venimos trabajando desde el mes de octubre, o sea, mientras que transcurría la siembra, en función de lo que observábamos en el mercado internacional y la previsión de lo que podía ser los valores que se manejaran en esta cosecha, lo empezamos a conversar directamente con el ministro Done y su equipo de lo que veíamos que iba a pasar el 30 de junio y que

0: los problemas de arroz se tienen que solucionar con arroz y que el sector, en esos niveles de producción que ha mostrado los últimos años, una de las principales características que explican esos rendimientos es la suma de varios factores, pero sin duda un cultivo que tiene un costo de en torno de los $2.000 por hectárea, el acceso al financiamiento es determinante de poder hacer las tareas en tiempo y forma. Y nuestra preocupación es cómo enfrentar la siembra próxima en tiempo y forma. Eso quiere decir de poder buscar asegurar estos buenos rendimientos que se explican en estos últimos años. Para eso lo que venimos trabajando es un crédito que podría estar en torno a los $500 por hectárea para los productores que tomen, con una característica es de libre elección, o sea, el que toma el crédito asume los compromisos.
1: No es obligatorio como eran los fondos anteriores y solidario.
0: Exactamente.
1: Escuchábamos a Guillermo Obrien, presidente de la Asociación de Cultivadores de Arroz. Para Informativo Cori y Radio Monte Carlo informó Martín Olaverri.
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7: Las 20 horas y 59 minutos.
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